este 12 de agosto estaré atendiendo, guiando y orientando a toda mi gente de Concepción del Uruguay en el Gran Hotel Litoral. Gran Hotel Litoral, desde las 8 hasta las 17 horas, ahí estoy yo y mi hermana guiando y orientando lectura de tarot. No solo eso, sino que también se están haciendo magnetizaciones y conjuros espirituales, conjuros de oraciones, conjuros precisamente para el trabajo, para la suerte, para los del quiniseis, el loto, la quinela, queridos hermanos, para que las personas que están escuchando vengan a una consulta. Gracias, licenciada, le mando este mensaje. Soy el camionero Alberto. ¿Se acuerda que yo a usted la visité? Porque tenía un problema muy grande que estaba dejando a mi esposa por estar con otra mujer. Y por eso es que mi esposa no quería saber nada de mí ni mis hijos. Hoy quiero agradecerle, hermana, porque recuperé nuevamente mi hogar. Gracias porque me hizo ver lo que realmente valía, mi familia, mi hogar, mi tranquilidad. Y realmente usted tenía razón. Cuando yo la visité a usted, me fui totalmente sin ganas de hacer lo que usted me dijo, sin ganas de hacer como usted me dijo las cosas, pero algo sí me quedó sonando, de que usted me dijo que esta mujer me engañaba y que una vez que yo me subiera al camión, ella estaba con el expareja, con el exmarido. Y fue así, licenciada, porque realmente yo le mentí a ella y le dije que yo viajaba al otro día. Ella pensó que como siempre yo viajaba y todo, y realmente, hermana, vi que yo salí a las 5:30 de la mañana y a las 10 de la mañana entraba el exmarido. Después salieron los dos abrazados y me quedé pensando todo lo que usted me dijo. Por eso la volví a visitar y por eso hoy quiero agradecerle y decirle gracias, licenciada, porque recuperé mis hijos, mi esposa, mi hogar. Estaba con una mujer que me estaba precisamente destruyendo mi vida, destruyendo mi hogar, dejándole dar yo

y utilizándome a mí. Gracias, licenciada, porque le tengo una novedad. Con los números que usted me dio, he jugado y he ganado. He salido adelante. Ahora le cuento que hablé con mis patrones y presenté.

las puertas del éxito, del bien y la felicidad, por ayudarme a recuperar mi hogar y por hacerme ver que estaba yo equivocado y que lamentablemente yo que pensaba que ella me amaba y lo único que estaba haciendo era destruyéndome y utilizándome y yo dejando abandonado mi familia. Hoy le agradezco desde ya, muchas gracias. Recuerden, queridos hermanos, ¿y cuántas personas que este caso están viviendo? ¿Cuántas personas que dejan a un lado a sus hijos, a su mujer, o su mujer deja a sus hijos? A veces el hombre o la mujer cometen ese error, pensando que está bien lo que están haciendo, y miren, hermano querido, él estuvo a punto de perder su hogar, a punto que precisamente de dejar todo atrás por una mujer que lo único que está haciendo era jugándole y utilizándole. Y usted, hermana, sí, usted que me está escuchando en este momento, L.O., sé que me estás escuchando y sé que lo que yo también te dije a vos cuando me visitaste, te dije, no te separes de tu esposo.

está sola en este momento fumando un cigarrillo y tomando mate sin saber qué camino agarrar. Hermana, yo te puedo ayudar a que recupere su hogar, a que le dé valor a ese esposo que te ama y que sufre como sus hijos en este momento. Venga, visíteme nuevamente y vamos a ayudarte, pero ya, no atraer a ese hombre que te fue de tu vida y que te jugó y que te robó y te mintió. No, a que recupere tu hogar, tus hijos y tu familia, y eso lo podemos hacer nosotros. Los licenciados de la nueva era tienen esa capacidad de atraer, de alejar personas indeseables, personas que son tóxicas, personas que son precisamente hipócritas, personas que son dobles, que te hacen una sonrisa y por detrás te cierran el cuchillo. ¿Y cuántos tienen amigos, compañeros de trabajo, en su empresa, en su misma casa, que lamentablemente se odian como si fueran qué, queridos hermanos?

Ahora estamos muy felices. No solo eso, hermana, sino viste que yo te dije que mi suegra hacía precisamente ropa y que nos faltaba algunas cosas, que ella realmente económicamente no estábamos. Hermana, gracias con lo que ganamos, pensamos poner precisamente un negocito y traer también ropa de Buenos Aires para vender acá, y más lo que confecciona mi suegra. Pero quiero agradecer y quiero decirle y a toda la gente que está escuchando que

gracias por entregarme la mano de Dios y los cuatro números para jugar y ganar. Estoy escuchando a la licenciada y la verdad yo quiero agradecerle porque mi hija y mi cuñado me llevaron precisamente a visitarla a usted. A mí me habían llevado a muchos lugares y decían que yo tenía un daño muy delicado. Cuando usted me vio, me dijo que lo mío era un problema de salud. Hermana, la verdad, nos sorprendió porque usted me dijo que tenía que ir al especialista en la medicina. Hoy estoy agradecida, hermana. Me fui para Corrientes Capital, donde está una hermana. Y ella precisamente me llevó al especialista. Fuimos, me hicieron estudios, todo. Hermana, precisamente me tuvieron que hacer un tratamiento.

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Gracias, licenciada Iris, porque cuando la visité tenía un problema muy grande que era la drogadicción. No me importaban mis hijos, no me importó mi trabajo, no me importó nada. Estaba totalmente entregado y gracias a usted que me ayudó a salir adelante, dejé esos malos vicios y gracias porque ahora estoy precisamente con mi padre divinamente bien trabajando en el taller de chapa y

de ese mal vicio. 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

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Pero en los otros lugares ya está confirmado. 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

lindo, lindo, che. Buenos días, buenos días. Así arrancamos otra jornada más en Costumbres del Litoral por LT39, AM980 de su dial. En duplex con FM90.3 desde Victoria, Entre Ríos, para 5 provincias argentinas y la República Oriental del Uruguay. Ahí estamos, haciendo Costumbres del Litoral. En cabina técnica hoy, Carlitos Broin, operando controles y poniendo al aire Costumbres del Litoral. Quien les habla, un amigo de todos ustedes, el Puma Martínez, le da continuidad a Costumbres del Litoral. Un saludo para Juan.

0: Lindo, lindo, che. Ahí estábamos escuchando a Tarragorros, Don Gualberto. En la mañanita de Costumbres del Litoral, por LT39 Radio Victoria. Hola, hola, muy buenos días, querido amigo Puma. Por fin llegó un sábado con un hermoso amanecer. Amigo, como siempre, deseándote que Dios te bendiga siempre con salud, prosperidad y mucha felicidad a vos, tu familia y a toda la audiencia. Amigo, que pases un feliz fin de semana. Te mando un abrazo grande. Jorge Cuevas, el hombre vendedor inmobiliario de campos, Chacras Casas. Un abrazo grande, Jorgito Cueva, el hombre de General Ramírez. ¿Tenemos un oyente al aire? Hola. Opa, Marito Gómez. ¿Cómo anda, hermano? ¿Todo bien?
1: Pero bien, bien, vos, acá con la mano en la masa.
0: Ah, para lindo nomás.
1: Eso. Tengo harina hasta las pestañas.
0: Pero lindo, che. Bueno.
1: ¿Cómo andás, Puma?
0: Bien, gracias a Dios, bien, bien.
1: Saludo ahí al operador, Carlito Bron, hace rato que no hablaba con Carlito.
0: Mirá, yo hace rato que no lo veía también.
1: Ajá, mirá. Sí, le tocó la madrugada hoy al hombre.
0: Sí, ni hablar, ni hablar.
1: Sí, ya a las 6:05 ya había música ya.
0: Muy bien, muy bien. Una persona muy, ¿cómo se dice? Aplicada. Aplicada y puntual.
1: Exactamente. No se le durmió el Carlito Bron ahí.
0: Como tiene que ser. Güey. ¿Qué va a ser?
1: ¿Cómo andás vos, Puma?
0: Bien, bien, gracias a Dios. Espero que vos también.
1: Sí, acá después de la lluvia el otro día tenemos un día hermoso, chico.
0: Sí, hermoso, hermoso. Acá hay algunas nubecitas, vi, pero linda, linda parece la mañana, no hace mucho frío, está agradable.
1: Bien serenito está.
0: Sí, la verdad que sí.
1: Si hay algunas nubes le vamos a pegar un soplido.
0: Sí. Ayer de tarde, una tarde espectacular, no se veía una nube alrededor.
1: Sí, la verdad que sí, después de tantos días de niebla, de humedad, cambió.
0: Ni hablar, sí.
1: Pero, como dice ahí la pronosticadora que tiene LT39, Sabrina Berti.
0: Sí.
1: Que hay que aprovechar porque martes o miércoles vuelven las malas condiciones otra vez.
0: Ah, sí, pero mirá vos, pero sí, qué sí, mal, sí. Che.
1: Es lo que dice Sabrina, yo confío mucho en Sabrina.
0: No, muy bien. Vos sabés que varios me han dicho, que en el pronóstico de Sabrina no le erra, dice,
1: No, está muy bien informada Sabrina Berti.
0: Bueno.
1: Bueno, Puma, le quiero mandar un saludo a Don Mendoza, que ya debe estar marcando.
0: ¿Seguro?
1: Don Mendoza allá del Quebracho, le gané esta vuelta, le gané.
0: Ah, sí, seguro, don Emilio. Sí,
1: bueno, para toda la gente. Para
0: los dedos gastados, sí. Tanto marcar.
1: Sí, ya le quedó el dedo mucho a Mendoza. Sí, seguro. Tengo dos extraviados para hoy. Hola.
0: Sí, te escucho.
1: No, te digo que tengo dos extraviados que llegaron anoche acá a mi casa, Palón, hoy.
0: Mirá qué lindo, Ay, ay, ay.
1: Dos quiscudos se extraviaron anoche y bueno, vinieron para este lado, bueno, al horno.
0: Muy bien, muy bien.
1: Sí, es como yo te digo, el chancho camina a la cabeza agacha y le pierde,
0: Llegan, ¿qué va a ser?
1: Llegan acá, estoy cerca de la vía, viste, acá en Armando, bueno, llegan a mi casa y bueno, al horno, muchachos.
0: Ni hablar.
1: De Puma, decirle a Carlitos Bron que me pase por los Reyes, el chamamé.
0: Ajá.
1: Evocando al amigo,
0: ¿cómo no?
1: Y también le mando un saludo ahí en Victoria al gran glosista que tuvieron los grandes chamamé, Ricardito Almada.
0: ¿Cómo no?
1: Que te llame Ricardito Almada y te diga una glosa por teléfono.
0: Seguramente debe estar escuchando.
1: Sí, qué hermosa voz que tiene para glosista, ¿eh?
0: Ni hablar.
1: Así que te llame y que te diga una glosa.
0: ¿Cómo no?
1: Bueno, Puma, un abrazo, buen fin de semana, viejo.
0: Gracias, igualmente para vos, Mario Gómez.
1: Saludos para toda la audiencia.
0: Ahí estamos, comunicándose con nosotros, nuestra audiencia. Vamos a ir al próximo temita musical. Cuando usted quiera, largue el oro más.

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0: Ahí estaba la música con los Reyes del Chamamé evocando al amigo. Hasta las 8:30 estamos haciendo Costumbres del Litoral. Un programa bien argentino, che. Tenemos un oyente al aire, hola.
1: Buen día, querido amigo Fabricio.
0: ¿Cómo andan, Alberto Altamirano?
1: Acá estamos escuchando y juntando el bacaje en el barro.
0: Pero bueno, bueno.
1: Ah, lo vio loco, como si el menino lo está con todo.
0: Ah, mirá, mirá, sí, sí.
1: Va en el baño barrial, mirá.
0: Me imagino.
1: ¿Y allá te veo mucho, no?
0: Y cerca de 50 también.
1: Ah, mirá. Sí, con todas las lluvias casi 100 milímetros.
0: En total no sé. Pero ajá, sé que lo que más llovió fue 45, 50 más o menos.
1: Ah, sí, entonces menos. Pero hay partes que ha subido mucho más y hay tormenta, desastre que ha hecho.
0: Claro, sí, mira.
1: Y ha caído piedra también.
0: Qué mal.
1: Eso es malo,
0: La verdad.
1: ¿Cómo anda la familia?
0: Todos bien.
1: ¿Los nietitos van creciendo?
0: Sí, ayer me fue a visitar mi nieta más chiquita con la mamá.
1: Ah, mira.
0: No me fue a visitar ayer a la tarde, sino que andaba con dolorcito de panza y lloraba, pobrecita.
1: Okay.
0: Pero se van creciendo los muchachos.
1: ¿Y cómo es, don Amelia, le toca también?
0: Ahí andan bien, gracias a Dios.
1: Bueno, le mandamos un abrazo con Keti grande.
0: Bueno, muchísimas gracias.
1: Vamos a saludarlo, amigo.
0: Métale.
1: Para el querido amigo don Emilio Mendoza, para María Rosa Pergamino, para Patricia, Jesús, don Julio, don Palmira y también Mónica y todos sus hermanos. Para Norberto Rey, su señora, para Nacho y Pedrito de María, y Bello Kinder, para Miguel Ramblón, para Sergio Fisori de Ramblón, Pipi Marta de Viale, Marta Michirú con Situacioni, Rosita Zavalla, que sigue está durmiendo en este momento,
0: capaz
1: el amigo
0: sí.
1: Nelson Orellano de Seguí, al amigo Ñato Castañeda de Los Pagos en Can, y soy los Romero de María Grande.
0: Bueno.
1: Para Jorgito Ricotti de Pago de Mario Grande II. Al amigo Bala, de Ramírez Miguel y su familia. Benito Peralta y su familia. Para mi vecino Sergio Davín. Y para Jorgito Gastaldi y familia. Mando un abrazo grande para toda esa gente, todos los oyentes. Y si puede ser, chámame por Tarragó, Tierra de la Selva.
0: Tierra de la Yerba por Tarragorro.
1: Ajá.
0: Bueno.
1: Bueno, querido, te mando un abrazo grande, muchas bendiciones y que ande bien hasta el sábado, si Dios quiere.
0: Bueno, muchas gracias, Norberto, que ande
1: saludos,
0: bien. Saludos a Keti. Gracias, igualmente.
1: Bueno, bendiciones, saludos.
0: Ahí está la audiencia comunicándose con nosotros, che. 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Lindo, che. Hola, chamigo y operador, buen programa para hoy. Quiero que me pases el tema San Cayetano por el país. Julián Cine dice, y el grupo Neike, chamigo. Un recuerdo para Nelson Cacho Tacunau, que partió el miércoles pasado a los 88 años. Abrazo, Daniel Tapia Aquino, desde Villa Gobernador Galvez, Santa Fe. Un abrazo, Tapecito. Ahí estamos, entonces. Ya vamos a recordar con un temita musical también a don Oscar Coco Albornoz, que el 4 de agosto se cumplieron 26 años de su fallecimiento. También un gran amigo, un gran consejero de la vida, un gran consejero de los escenarios. La verdad que si bien era glosista, no animador de jineteado, espectáculo como yo, pero la verdad que aprendí mucho de él también, Bueno, vamos a seguir haciendo Costumbres del Litoral. A ver, muy feliz cumple a Pancho Crespo. Ayer en el sexto distrito, Costa del Nogoyá, lo saludan su vecino y amigo. Pasale por Monchito Merlo, de vuelta al rodeo. Sí, claro que sí, ya lo saludamos. ayer me parece, si no me equivoco, fue el cumpleaños, ayer o antier, no me acuerdo bien. Bueno, un saludo para Panchito Crespo, Buen día, Puma. Quiero saludar a mis amigos Patricia y Jesús de la Isla, su hija Mónica, María de los Ángeles, Rosario El Tala. Soy María de los Ángeles, Maru de Costa Grande. Hola, Puma, buen día. Manda un saludo para el viejito Andino y el viejito Quintana, que andan haciendo el tambo de temprano nomás. Pasale un enganchado de los majestuosos del chamamé, che. Bueno, bueno. Vamos a venir con más música. Buen día, Puma, te deseo lo mejor a vos y a toda tu audiencia. Un abrazo para todos y que Dios nos ayude. Gracias a Dios por todos los que nos da Mario Cuello. Un abrazo grande, Marito Cuello. Cuando vos quieras, Carlito Broin, nos vamos a la música, che.

0: 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Che.
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2: Bueno, ahí estamos, che, haciendo costumbres del litoral. Tierra de la yerba, nos decía Rubén Sánchez. Tenemos un oyente al aire, hola.
3: Hola, buen día, Puma.
2: ¿Cómo andas, Pilín?
3: Pero bien, ¿y vos, hermano?
2: Pero lindo, che.
3: Después de tanta lluvia, parece que falta un fin de semana bueno.
2: Ni hablar, sí, ya tendría que acomodarse un poquito el tiempo.
3: Que salga un poco la humedad, che.
2: Sí, ni hablar.
3: Sí, yo ando acá por Victoria, vine ayer, así que...
2: Ah, pero mira qué bien.
3: Pero sí, jubilado y paseando nomás.
2: Ay, está bien, hay que aprovechar.
3: Hay que aprovechar mientras se pueda, dijo una vieja.
2: Y más vale.
3: El tema cuando se va, pide la escupidez, el jodido, ¿viste?
2: Y bueno, ¿qué va a hacer?
3: ¿Cómo? ¿Y hoy va a pintar listo, pinta?
2: Y aparentemente, ¿sí? Sí, especial para estar en el campo y comiendo un asado invitado.
3: Oh, y si no, en la costa del arroyo comiendo pescado frito.
2: Vos sabés, qué rico.
3: Lindo. O algún caldo de gallina vieja.
2: ¡Ay, ay, ay!
3: Esas ajenas.
2: Qué hermosura, ¿eh? Viste que... Que así, ¿viste? Como si te invitan es como que más rico la comida todavía.
3: Sí, y te salió y mucho más en el plato, ¿viste?
2: Más vale.
3: Bueno, pues me también mandá saludos a la muchachada.
2: Métale.
3: Pues saludar a Martín Colazo, ahí a Benavide, a Quique Velázquez de Pergamino, a su señora Mercedes, a los hermanos de Esquivel, Capatá de Irineo, a Angélica Velázquez, a Pedro Tegui, a Miguel Velázquez, a toda la muchachada del rincón de Nuevo Ya, Paraje Los Cerros, y un saludo grandote para todos, de parte de Pilini, y pasarle un buen chamamé, Pumita, si es posible, entre amigo y chamamé.
2: Entre amigo y chamamé.
3: Y pues esa muchachada.
2: ¿Cómo no?
3: Y que tenga buen fin de semana, Puma.
2: Gracias igualmente, Pilín. Bueno, muchas gracias igualmente.
3: Bueno, querido.
2: Que ande bien.
3: El próximo sábado estamos hablando.
2: Si Dios quiere.
3: Si Dios quiere. Yo, querido.
2: 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Buen día, Puma, ¿cómo andás? Pasame un chamamé, te estoy escuchando. Un saludo, Gustavito Barrito, allá en los pagos del octavo distrito, en el establecimiento El Bagual. Vamos a seguir disfrutando. ¿Tenemos algo de Don Coco Albornoz? Vamos a escuchar al maestro Tarragó Ross con las glosas de Oscar Coquito Albornoz, recordándolo en... que el 4 de agosto se cumplieron 26 años de su desaparición física. La música que suena de esta manera.

0: mirá qué lindo, che, el gatiau por el maestro Tarragó Rojo en las glosas de Oscar Coquito Albornoz, che. Bueno, buen día, Puma. Buen día, ¿cómo anda, Puma? Pasale un chamamé entre la chapa y la argolla para los amigos Julio Ortega, Nevare, Medina, Aníbal, Horacio, Raúl, Marto, Guillermo y para Pancho Crespo, que ayer estuvo cumpliendo años. Soy Marco. Bueno, un saludo, Marquito Urcuyú. Buenos días, amigo Puma, para usted y toda la audiencia. Día fresco tenemos, un abrazo. Oscar de Pérez Millán, che, la gente de la provincia de Buenos Aires. Así seguimos disfrutando de esta mañanita de día sábado 8 de agosto del 2026. Ayer fue San Cayetano, che. Más de uno le habrá pedido por pan, paz y trabajo, como siempre, ¿no? Para que no nos falte a ningún argentino el trabajo, que tanto necesitamos muchos de nosotros, ¿eh? Muchos no, todos. Nuestra vía de comunicación, únicamente llamadas al 034-36-42-19-52-42-1285 para mandar su mensajito de WhatsApp o su audio al 34-36-47-39-65, che. El 18 de octubre estamos festejando con todo el Día de la Madre, con premios, sorteo, en el predio de la comuna del sexto distrito, Gualeguay. Marito Utterberg y toda su gente los espera el 18 de octubre para festejar el Día de la Madre a pura destreza y bailanta. 18 de octubre, vaya agendando, nos vamos al sexto distrito, departamento Gualeguay. Vamos a venir con el próximo temita. A ver si tenemos un llamadito al aire o nos vamos directamente a la música. Tenemos un llamadito al aire. ¿Quién está del otro lado? Buenos días.
1: Hola, Puma, ¿cómo te va? Buen día.
0: Muy bien, don Pichón Bruno, ¿cómo anda usted?
1: Pero bien, Puma, por lo menos esperando unos días de sol, ahora que se vaya un poco la humedad. Ayer ya hizo un día lindo y hoy parece que también va a estar lindo.
0: Ni hablar, ojalá que tengamos otro día lindo.
1: Sí, ojalá que hace falta unos días de sol, ahora muchos días nublado, neblina, llovizna, humedad, así que... Bueno, Puma, quería saludar como siempre a la gente que saludo yo, en Estancia La Gloria, a Luciano, a Pipito, a Danilo, a Irma, en Diamante, a mi primo Domingo Andrea, María Esther, un beso grande para Gisela, para Claudia, para Estefanía, que las quiero un montón. Y bueno, para la gente de Costa Grande, de Isleta, de Ramírez, para todos, no quiero olvidarme de nadie, así que los saludo a todos, los saludo a toda la gente conocida y amigos, a Marta Yeco en la Estancia del Recuerdo de Pajonal, al Gato Moro, a los empleados del supermercado en nombre de Pochito. Y bueno, para vos, para tu familia, para el operador, un saludo grande, Puma, que anden bien. Y quería que le dediques para toda esa gente la broma por el Tape Chaná.
0: Bueno.
1: Bueno, Puma, que lo pases bien, que tengas un buen fin de y será hasta el sábado, si Dios quiere. Chau,
0: si Dios
1: chau.
0: Quiere, Pichón, un abrazo grande, que ande bien.
1: Gracias igualmente, Puma. Chau, chau.
0: Ahí está la audiencia comunicándose con nosotros, che. Seguimos haciendo costumbres del litoral. Seguimos con la música, Carlitos Broin. Dale nomás.

0: ¿Te cuenta que está en la selva o no?
1: ¿O tenés pollo encerrado ahí vos?
0: No estoy con el pueblo, el pollo.
1: Ajá, bueno.
0: Estamos con Oscar Ochoa mateando aquí.
1: Ah, pa' Oscarcito, viejo nomás.
0: Dale un saludo grande a Patricia, Jesús, Yacusa, Palmira y para Mari también, mi esposa.
1: Bueno.
0: Bueno, te estamos escuchando acá a la banqueta.
1: ¿Sale algo de pescado o no sale nada?
0: Sale.
1: Poco, claro.
0: Poco.
1: Yo te pregunto porque yo soy un ignorante en el tema pesca, ¿no?
0: Ajá.
1: Cuando viene mucha agua, ¿se va el pescado? ¿Viene pescado? ¿Cómo es el tema?
0: No, viene un poco pescado. Más viene.
1: Ah, sí. Mirá vos.
0: No, pero hay que cortar para allá, para abajo, por el lado del Cle. Anduve pescando la otra vuelta yo para Ceiba, Médano, ahí anduve.
1: Mirá vos.
0: Ahí anduve la creciente grande que pasó la última.
1: Está bien. Bueno, Pedro, Rubén Alarcón.
0: Suerte, Pumita. Chau.
1: Te mando un abrazo grande, que andes bien.
0: Bueno, acá te estamos escuchando. Chau.
1: Bueno, ahí está para Rubén Alarcón, para el amigo Ochoa. Un abrazo grande para ustedes, la gente de la isla. Hola, Puma. Me acuerdo que para una jineteada cancha 25 había una, dijo Coco, se sortea una heladera grande, compraron todos los números al toque, se sorteó y era para poner hielo de Tergopor. Bueno, y bueno, sí, era una heladerita chica, como una conservadora. Bueno, está bien. ¿Qué va a hacer? Bueno, había que hacer marketing, había que vender, la cosa era vender. A lo mejor para él era grande. ¿Qué iba a hacer? Sí, que el Coco tenía cada historia por ahí. Bueno, vamos a seguir haciendo costumbres del litoral. Cuando usted quiera, ábrale bien grande las tranqueras a la música.

0: Así escuchaban los majestuosos del chamamé y nos dejaba a Lázaro Blanco, che. Bueno, vamos a seguir compartiendo costumbres del litoral. A ver si tenemos un mensajito, algún llamadito. Tenemos un llamadito al aire. Hola, buenos días.
1: Buen día, Puma, ¿cómo te va?
0: ¿Cómo no era que se levantaba 8:30?
1: Pero no, si el que se levanta a 8:30 es él, ¿sabes de dónde te habla? De la cama te habla él.
0: Y lo miró, ¿cómo anda, Patricia?
1: Rubén, que me está escuchando, yo ya vine de campear y él recién se está levantando para tomar mate y él te va a los tejidos, mirá, recoger tejidos.
0: Y encima le ceba mate Ochoa, dice.
1: Encima le ceba mate Ochoa, ¿viste? Ya le ceba Mari, ¿viste? Y le está cebándole a Ochoa ahí.
0: Dice que se está quedando sin carne, así que lo va a tener que visitar.
1: Sí, lo ando acompañando porque dos por tres se me aparece por allá. Y por ahí digo, ¿qué anda haciendo, Rubén? No, ando buscando por acá pescado, dice algún chancho, qué sé yo, pero por ahí ando recorriendo porque, viste, ahí andan todos los novillos ahí, guarda con Rubén.
0: Che, ¿es un pescado con cuatro patas?
1: Claro, es un pescado con cuatro patas y él me dice, ten cuidado con la creciente, me dice. Bueno, él anda rescatando todo lo que hay antes que se lo lleve el agua.
0: Eso, ni hablar.
1: Es un personaje. Mi hermano Rubén, un gran saludo para vos, Rubencito, y para Ochoa también ahí, y para Darío Alarcón, ahí todos los chicos de la banqueta.
0: Bueno, cómo no, un saludo grande para la gente de la banqueta, ¿eh?
1: Y para Mari también, que debe estar escuchando, así que, ¿cómo anda, Pumita, vos?
0: Bien, bien, Patricia, ¿y vos?
1: Bueno, bien, todo bien acá en la isla, saludos te manda Jesús, Palmira y Cusa.
0: Bueno, muchas gracias, igualmente.
1: Ahí estuve hablando con el operador, un gran saludo para Carlitos, un gusto escucharlo, para él, para Nora, para su nena, así que un gran saludo para también para el operador, que un operador de lujo tenés ahí.
0: Bueno, ni hablar, ni hablar.
1: Bueno, un saludo para tu mamá, para tu papá y para todos tus chicos, tus niños, tus nietos ahí.
0: Bueno, muchas gracias.
1: Bueno, quiero que me pases el tema, el perro de la vecina, porque vos sabés que a Rubén, no sé qué por qué le gusta ese tema. Vos preguntale, va a...
0: Capaz que lo ha corrido los perros de la vecina, ese tema. Me dijeron que hay otra versión también, pero no sé.
1: Bueno, por eso mismo a Rubén le encanta y él me dice, ¡jura! ¡Jura!
0: Para mí que le han corrido los perros de la vecina, ¿eh?
1: Para mí sí, porque es pícaro, ¿eh?
0: O los perros de tu casa ya.
1: Los perros de la casa acá.
0: No, me parece que sí, ¿eh?
1: Hay en el pueblo más corrido.
0: ¿Viste cuando medio se quiere ganar de improviso, viste?
1: Hay que echarle los perros.
0: Ajá. Pobre Rubén, le deben estar ardiendo la oreja.
1: Sí, pasame ese temita.
0: Los perros de la vecina, cómo no. Por los criollos de Yataí o Yatay.
1: Bueno, un saludo para Lorena también, dale un saludo.
0: Cómo no.
1: Inventora del tema ese.
0: Bueno, sí.
1: Bueno, para Luis Weber y para su yerno Emanuel Weber también y toda la familia. Para Rosita de Zavalla, María Rosa de Pergamino, Isabel del Médano, toda la familia, María de Los Ángeles de Tala, bueno, Rubén y Mari, y todos los chicos de la banqueta ya están saludados, Juancito, Verón y Nora, para el doctor Caridad y Verónica, Nacho Aldao, Lucía Atencio, que también estaban acá en la isla, un gran saludo, y Tito Atencio también un gran saludo para él, para su papá de Lucía. Emilce, la señora de David Sobrero, Norberto y Ketty Paso La Arena, José Reynoso y su señora Ale. También para Maru de Costa Grande, un gran saludo para ella, que ya le escuché los mensajes. Un saludo para mi tía Dominga en Victoria y su hija María José. También para Marito Cuello, Héctor Pitilli, Norma Larcón y Miguel Oviedo, que Miguel Oviedo... Hace 2 días estuve cumpliendo los años, así que un gran saludo para él. Conradito Díaz y Estela y Emilio Mendoza también, que no lo he escuchado.
0: ¿Cómo no?
1: Bueno, Pumita, saludos, te manda Jesús. Muy buen fin de y después nos estamos hablando.
0: Bueno, si Dios quiere, un abrazo grande para toda la familia Zapata, che.
1: Bueno, Pumita, te queremos mucho y abrazo.
0: Besos. Bueno, yo también los quiero mucho, ¿eh? Un abrazo grande para ustedes, ¿eh?
1: Chau.
0: Ahí está la audiencia comunicándose con nosotros, che. Vamos a venir con la música. ¿Tenemos algo por ahí? A ver qué sale.
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0: lindo para ustedes, en el recuerdo, el Tape Chaná también, un amigazo. Bueno, seguimos disfrutando de Costumbres del Litoral, un programa bien argentino. Tenemos un oyente al aire, hola.
1: Hola, ¿cómo andás, Pulvita?
0: ¿Cómo andás, Nieri?
1: Bien, bien, bien.
0: Bueno, digamos, me alegro.
1: Doy menos, mira, vos sabés que dice que no hay pescado. Bueno, anoche lo comimos cuatro bogas, yo.
0: ¡Qué hermosura!
1: Claro, acá hay uno del puerto que tiene un barquito y trae barco, trae boga como loco.
0: Claro, me
1: por
0: imagino.
1: Por la zona tuya anda el barco.
0: Ah, no, mira vos.
1: Y anoche comimos cuatro bogas, una vaina. Escúchame.
0: Decime.
1: Así que le digo a los muchachos acá que ya está, la Vecena, Baroli, Doria, Rizzo, Maneiro, Papetti, Bastonardi, Pepe Acierto, Arturo Carlos, Gaita, Castrichini, Justi, Alejandro, Chiná, Mendoza de Bueno y Mendoza el Cojudo, Paranciani, Montani, Jesús Montenegro, Verón, Eduardo que desapareció, Eduardo Miño, Camionero, Yuya, Faquiano, todo eso, Pumita.
0: Bueno, ¿cómo no, Niri?
1: Anoche hablamos de vos, digo, mañana te voy a mandar mensaje a que esté el otro.
0: Bueno.
1: El otro muchacho, Víctor Suárez. Escúchame, pasame capuchito por la Urquiza, hermano.
0: Métale.
1: Un abrazo grande, sigo escuchando, Pomita.
0: Que andes bien.
1: Una buena vida, chao, chao.
0: Ahí está la audiencia comunicándose con nosotros. Buen día, Puma, de Arequito. Soy Sonia, quiero dedicarle a Alejandro, kilómetro 11, que todos los sábados te escuchamos, muy lindo el programa, dice, bueno, para la gente de Arequito, ahí estamos, un saludo grande para ustedes. Seguimos, dice, buen día Puma, el sábado lo esperé para tomar caña con Ruda, amigo, me le pasé Crece el Río para los amigos Pecho Frío, que son Osvaldo Alegre, Miguel Balbi, Florencio Montero y Pitojí, dice, gracias, dice, también para Cepillo Aliendro y Lechuza Vera, nos dice Oscar Milanesa Robledo, es cierto, bueno, este año no fui, el año pasado sí fui a tomar caña con Ruda con el amigo Oscar Milanesa Robledo, un abrazo, Oscarcito. Bueno, tenemos un oyente al aire, hola.
2: Acá el Cojudo Mendoza habla, hermano.
0: Pero, ¡apa! Feli, viejo y peludo.
2: El camionero ese.
0: ¿Qué pasó?
2: No lo conocés, decirle algún día.
0: Sí, que no lo va a conocer. ¿Todo bien, Feli? ¿Todo bien?
2: Todo bien.
0: ¿Cómo está el día por ahí?
2: No te sientes con la radio.
0: ¿Cómo?
2: A las 6 de la mañana y que lo prendí, no agarraba, ahora, lleno, ahora agarró.
0: Ah, bueno.
2: Sí. Bueno, Pomita, pasame un guante, mamé.
0: Pero, ¿cómo no, Feli?
2: Sí. ¿Cuál me va a pasar?
0: ¿Y algún chamamecito te vamos a pasar enseguidita nomás que está por salir?
2: Sí. Bueno, Pomita, suerte, mamá.
0: Bueno, Feli, un abrazo grande, que andes bien.
2: Vos también, Puma.
0: Bueno, gracias.
2: Chao, viejo.
0: Ahí está la audiencia comunicada.
2: Allá de Treboca. Era juego de Treboca allá. Ay, me vine para todos lados.
0: Lindo, allá en el Pago de la Rosa.
2: Bueno.
0: Que andés bien.
2: Pumita. Vos también andés bien.
0: 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Bueno, vamos a venir con más música, a ver qué tenemos por ahí, larguelo nomás.
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0: entre la chapa y la argolla, ¿eh? Tuve la suerte de presentar, no sé si es el mismo conjunto o se ha renovado. Eran de Gualeguaychú, los Horcones del Chamamé, y tuve la suerte de presentarlo varias veces en Pista Los Cerros, habrán recordado ya por el año 2000 hasta el 2006, 2004, 2005, por ahí, en Pista Los Cerros, ahí en Rincón de Nogoyá, le decía, pero ya pertenece al sexto distrito, pasando los puentes de Rincón de Nogoyá, ya pertenece del Arroyo Nogoyá, ya ahí pertenece al sexto distrito. Tuve la suerte de presentarlo a los Horcones del Chamamé, la gente de Gualeguaychú, Entre Ríos, y así como tantos otros números artísticos, los Majestuosos, que en ese tiempo todavía no eran tan famosos, los Majestuosos del Chamamé, bueno, un montón, después Miguel Figueroa y otros montón de artistas más que tuvieron en el escenario de Pista Los Cerros, ¿eh? Un saludo para Lucho, para Gloria, para toda la familia, ¿eh? Vamos a seguir compartiendo música. Buen día, Puma, felicito por el programa, saludo para toda la audiencia. Quisiera escuchar Regresando por Horizonte Entrerriano, soy el cumpa Carlos Velázquez, che. Muy feliz cumple a Pancho Crespo ayer en el sexto distrito, Costa del Nogoyá. Lo saludan sus vecinos, amigos. Pasale Monchito Merlo de vuelta a Rodeo. Bueno, ya lo leíamos este mensaje. Puma, saludá a Celia Beatriz Alborno de González, que días pasados fue su cumple en el sexto distrito. Son escuelas 52, che. Pero lindo. Un saludo grande, che, para ustedes. Vamos a venir con más música. ¿Tenemos un oyente al aire? Hola.
1: Hola, Puma, ¿cómo le va?
0: Pero muy bien, don Emilio Mendoza.
1: Hoy salí tarde, no me quería enganchar el teléfono.
0: Pero qué macana, pero ya estamos.
1: Estamos, sí. Me decía que la característica no correspondía.
0: Ah, mire usted.
1: No había caso, ¿no?
0: Y a lo mejor... como pasaba la vez pasada, que al estar por ahí las líneas saturadas... No engancha la misma empresa, es como que corta la llamada, porque la otra vuelta nos reclamaba también algunos oyentes por ahí que nosotros le cortábamos la llamada y no era así. Después
1: claro,
0: averiguamos y...
1: Si yo empecé de la 6, estaba probando ya.
0: Ah, mire usted.
1: Y no, me decía la característica no
0: corresponde.
1: No pertenece un cliente en servicio.
0: Claro, claro.
1: Y bueno... Y no podía enganchar, me ganó don Mario Gómez.
0: Ni hablar, Marito Gómez.
1: Estaba haciendo unos lechones, ¿qué decía?
0: Sí, estaba haciendo algo a la brasa y con las manos en la masa también y todo. No sé cómo hace para hacer tantas cosas a la vez, no sé. Está bien.
1: Bueno, le voy a pedir antes que nada el chamamé de Polucci Albarracín, la pista del Gato Negro.
0: Bueno, cómo no.
1: Y vamos a saludar a los amigos, a Norberto, lo sentí que estaba temprano.
0: Sí, también.
1: Empantanado entre el barro, dice que...
0: Ni hablar.
1: Bueno, don Ulises Borgetto, el otro día tuve noticias por Mario Cuello, que andaba bien, dice.
0: Ah, mire usted.
1: Así que, alegro que ande bien ese
0: sí,
1: viejo.
0: Sí, la verdad que hace rato que no tengo contacto ni nos comunicamos con Ulises.
1: Ajá, a don Darío Cáceres, Borgetto chiquito, Nieri, Maneiro, don Mario Gómez, mi hermana, han de estar escuchando, seguro.
0: Sí, seguro que sí. Ya ahora madruga, no era como antes, ¿se acuerda que usted me decía,
1: sí,
0: están durmiendo?
1: Madrugar.
0: Ahora madrugan, se acostumbraron.
1: Sí, ¿qué va a hacer? Y bueno, Añeri, Maneiro, el otro Mario Cuello, Pellegrino Ojeda, y Rosita, María Rosa Pergamino, Patricia, y Jesús de la Isla, y la sentí que estaba...
0: También.
1: Hablando antes me han ganado y yo salí de más tarde. Y bueno, Y me perdona si alguno me olvido, para no perder mucho en el tiempo en él.
0: Bueno, don Emilio.
1: Bueno, Puma, hasta el sábado, si Dios quiere.
0: Si Dios quiere, un abrazo y grande, don Emilio, bien. Que siga bien.
1: Gracias, igualmente.
0: Bueno.
1: Andemos bien.
0: Ahí estamos entonces para seguir haciendo costumbres del litoral. Buen día, Puma, ¿cómo le va? Acá prendidito al dial, bueno, su programa. Páseme mi tijera tusadora por Abel y Bru. Abrazos, dice. Bueno, para Ricardo Martínez, el hombre alambrador, che, que recorre el país haciendo alambre y dividiendo los potreros, che. Bueno, vamos a seguir compartiendo música, a ver qué sale. Vamos a tratar de ir a complacerlo a todo porque hay un montón de pedido de música. Dale, dale nomás. ¿Qué pasó? ¿No quiere salir la música? Bueno, che, ahí estamos, todo preparado. Cuando usted lo disponga, larguelo nomás. A ver, dijo Elvira, ¿cuál es el buey que no tira? Ahora sí, a ver. A ver, a ver.

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1: No se escucha un acordeón en sus noches extrañadas, tampoco su gente está, se han ido para otros pagos, para vos.
2: Y Espuma, hacer un buen chamé acá para lo de verano agropecuaria, vamos por los campos a ver si hay barro.
3: Ahí estamos, los perros de mi vecina por los criollos de Yatay. Bueno, a ver qué nos dice Oscarcito Robledo. Puma, me pasás el tema para el amigo que te está escuchando, Hugo Velázquez, perro lobo, gracias, Puma, dice. Bueno, ya vamos a tratar de complacerlo a todos, pero bueno, no nos da el tiempo, pero ya vamos a ver si llegamos. Disfrutando de Costumbres del Litoral de este día sábado, 8 de agosto de este 2026, che. El 16 de, si no me equivoco, no me acuerdo bien, a ver, ya les digo, a ver si me acuerdo por acá. Bueno, si no me equivoco, el 16 de agosto, hace como 10 años ya, el 16 de agosto, me parece que sí, el 16 del 2016. Mirá, el 16 del 2016 empezamos acá en la radio, ¿eh? Y ya hace 10 años ha pasado, 10 años acompañándolo con la música, Cuando recién arrancamos en este horario, yo creo que tuvimos un mes, 2 meses, y después empezamos de 10 a 1, que arrancamos con Samuel Garcilaso, y bueno, después por cuestiones de trabajo él no pudo seguir más, y lo seguí varios años al programa, entre Potros y Milonga, y bueno, después unos cambios en la radio y volvimos a este horario, de 6 a 8 y 30. Pero 10 años en LT39. Como siempre, agradecerle el aguante a todos los operadores que he tenido, a la directiva de la radio, a todos, muchísimas gracias. Vamos a ir preparando el próximo temita musical. Tenemos un teléfono, tenemos un saludito al aire. Hola.
4: Hola, hola, Puma.
3: Sí, ¿cómo le va?
4: Buenos días, la hermana Emilio habla.
3: ¿Cómo anda usted?
4: Pero acá andamos bien, para hacer lo que hacía Emilio. Le estoy por dar de comer a los pajaritos.
3: Ah, muy bien, muy bien.
4: En honor a Rubén Cuesta.
3: Muy bien.
4: Porque hay un montón de todas clases.
3: Ni hablar, pero, ni hablar, me imagino, sí.
4: Suelto, no encerrado.
3: Claro, sí.
4: Así que bueno, quiero saludar a todos los amigos de Emilio, a mi hermano querido, que lo amo.
3: Bueno.
4: Y que ande bien, ya lo escuché. Así que, bueno, le mandamos saludos a todos ahí. A Don Río especialmente, que él era el que más llamaba.
3: Bueno, ¿cómo no, Rosa?
4: Saludos míos y de Daniel.
3: Bueno.
4: Bueno.
3: Un abrazo grande, que ande bien. Un
4: programa, como siempre, no le ocupo más tiempo.
3: Bueno, gracias, muchas gracias.
4: Muy lindo lo que hace.
3: Bueno.
4: Bueno, un beso grande.
3: Gracias. Hasta igualmente, luego. Rosa. Ahí está la audiencia comunicándose con nosotros, che, ¿eh? 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Bueno, vamos a venir con el próximo temita musical. Señor operador, cuando usted lo disponga.
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0: La tijera tusadora nos decía a Billy Blue en la mañanita de Costumbres del Litoral. 8:16 minutitos hasta las 8:30 haciendo Costumbres del Litoral. Hola Puma, ¿cómo andás? Estaba lindo para dormir. Vamos por 10 años más. Dice, dale, siempre así para adelante. Dice Juan, que está firme desde las 6. Saludos, un abrazo, buen fin de... Bueno, sí, ya lo saludamos a Juancito Barrito. Y ahora nos saluda Danielito Betarel, el suegro, che, de Juancito Barreto. Un saludo grande, Danielito Betarel, para toda la familia y para Juan Barreto también, Seguimos, claro que sí. Tenemos un audio por ahí, señor operador, antes que se nos pase.
1: Hola, buen día, Puma. ¿Qué tal? ¿Cómo te va? ¿Cómo andás, amigazo? ¿Cómo va eso? ¿Se fue la lluvia? Por suerte. Pasamos un chamamé. Rosa María de Carlos Ramos Fernández, para mi señora Rosa, que te estamos escuchando acá.
0: Ahí está.
2: Hola, hola, buen día Puma. Te saludo acá, Rivero, soy Pérez Santa Fe. Pero más helada ha caído. Qué hermoso frío. Bueno, un abrazo grande. Saludo ahí a toda la audiencia y un abrazo fuerte a mi hermano Miguel, un nuevo allá que te está escuchando desde el hospital, pero está saliendo adelante. Gracias a Dios. Así te pasaré algún chamamé bien polenta para la mañana. Gracias Puma, nos vemos.
0: Bueno, ahí estaba el amigo Rivero y anteriormente Jesús Colazo, el hombre de General Galarza, un abrazo grande Jesús. Y seguimos, claro que sí, disfrutando de este día sábado en Costumbres del Litoral. Cuando usted quiera, estamos con más música, claro que sí.

0: Ya te estamos escuchando con la señora tomando mate. ¿Todo bien, vos?
1: Bueno, ahí está el Héctor Negrata Jejene, un saludo grande ya en Carmen de la Flores para Silvia, también su señora, le mandamos un abrazo grande. Estamos disfrutando de Costumbres del Litoral hasta las 8:30, ya quedan muy poquitos galopes ya para finalizar el programa, ya está preparando todo Ricardo Guido con toda la información agroganadera. Bueno. Y vamos a seguir, claro que sí, disfrutando de los últimos minutos de música. 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Marito Uttermark y toda su gente los espera el 18 de octubre para festejar el Día de la Madre a pura destreza y bailanta, che. No se lo pierda, 18 de octubre, Día de la Madre, en el sexto distrito Gualeguay. Buenos días, Puma, muy buena la música y hermoso el sol que nos alumbra. Me pasaría por Ibotí a mi pago Malbrán. Que pase lindo, gracias, Teresa de la Roque. Bueno, ahí estamos entonces, Carlitos Broin. Cuando usted quiera, venimos con el próximo temita musical. Dale, dale nomás.
2: Muchachos, miren, me parece que aquel es Pechuga que viene por allá cortando. Che, agarren el acordeón, vamos a tocarle el chapucito.

Ahí estaba la música con el Chapucito, con los de Urquiza. Anteriormente Crece, el Gualeguay, Monchito Merlo, che. Lindo, lindo. Un día espectacular, ¿eh? Una mañanita fresca, sí, pero hermosa se ve. Un sol espléndido, ya se están alargando más los días. Y bueno, estamos en el comienzo del mes de agosto, los primeros días, pero se nos va volando el año otra vez, ¿eh? Se nos va volando este 2026. Bueno, seguimos, sí, seguimos con música que tenemos pedidos. Cuando usted lo disponga, Carlitos Broin, dale música nomás.

Bueno, ahí estaba kilómetro 11 por Mario del Tránsito, Coco Marola. Y se nos acabó el tiempo, lamentablemente. 8:29 minutitos, nos vamos despidiendo. Vamos ensillando nuestro redomón y nos vamos a buscar algún camino por ahí, En cabina técnica nos acompañó el señor Carlitos Broin, operando controles y poniendo al aire Costumbres del Litoral. Quien les habla, un amigo de todos ustedes, el Puma Martínez, no tiene más para decirles, sino será hasta el sábado que viene, si Dios quiere, paisano.

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1: Hola, hola, ¿qué tal? ¿Cómo les va? Tengan ustedes buen día. Estamos arrancando este encuentro de Victoria Rural y qué mejor que la buena música de Alma de Montiel, ¿eh? Esta cortinita de don Jorge Méndez, la canción del jornalero, Bueno, lo vamos a acompañar hasta las 10 de la mañana, hasta Carlitos Broin, allí en Puesta Alegre, control de sonidos, Ricardo Guido en las palabras. Muy buen tiempo el fin de semana, por suerte nos va a tocar un fin de semana con sol, algo frío, sí, pero como debe ser, estamos en invierno. En estos momentos está haciendo 7 grados, la máxima será de 14, te reitero, absolutamente despejado, muy buen tiempo. Por ahí puede molestar un poquito el viento que va a soplar del sector suroeste, 15 y 20 kilómetros por hora más o menos. Mañana un poquito menos de temperatura en el arranque, 4 grados, 15 la máxima. El día lunes, cielo parcialmente nublado, 12 la máxima, 3 la mínima para el día lunes. Atención, por allí a lo mejor alguna helada puede caer. El martes, cielo cubierto, 4 la mínima, 12 la máxima. Muy frío el día miércoles de la semana que viene. Atención que vamos a tener otra vez algo de lluvia, algo así como 5 milímetros. Y la temperatura va a ser absolutamente estable ese miércoles, entre 8 y 9 grados nada más. Así va a estar todo el día. El día jueves también temperatura baja entre 9 y 11 grados. El viernes de la semana que viene, 13 será la máxima con cielo cubierto. El sábado, dentro de 7 días, 14 la máxima, y el domingo vuelven las lluvias. Se está hablando entre 10 y 15 milímetros para el domingo de la semana que viene, ya domingo 16 de agosto, feriado largo ahí. Lunes 17 tenemos feriado también. Así que atención a eso. La verdad que no hace falta, creo, la última lluvia ha dejado una buena cantidad de milímetros. Muy parejo ha sido, entre 40 y 70 milímetros, y los otros días, que fue el miércoles, fue una mague nada más, no alcanzó a llover casi nada, sino que fue un cambio de tiempo, un viento muy fuerte, con poca lluvia, poca agua. No tengo el registro porque me olvidé de vaciarlo en casa al pluviómetro, pero calculo que habrán sido 4 o 5 milímetros, no más de eso. Se fue arriba Andresito e Iguazú, Andresito todavía no tanto, pero está en 2 metros con 90, Iguazú está en 14 metros con 40, están creciendo los dos. Corrientes está en 3 metros 10, como decía un amigo que ya no está con nosotros. ¿Vos querés saber lo que va a pasar en la zona de Victoria e Isla con la altura de los ríos? ¿O hasta dónde se puede venir mucha agua? Mira Corrientes. Cuando Corrientes está llegando a los 6 metros, ojo, ahí se viene agua. Mientras eso no pase, todavía estamos tranquilos en la zona. Está a 3 metros 10 en este momento Corrientes. La Paz está en 3,97, está bajando. Paraná 3,05, también baja. Santa Fe 3,32, está estacionado. Diamante estacionado 3,51. 3,57 Victoria, también estacionado. San Lorenzo 3,23, está creciendo. 3 metros Rosario, estacionado. Villa Constitución 2,50, crece. San Pedro está en 2 metros, está creciendo. El río Gualeguay en Puerto Ruiz, 2 metros 25 centímetros, está bajando. Eduardo Sierra, que es climatólogo, antes que se me vaya el tiempo, porque siempre nos falta algo para terminar de compartir las notas que traemos. Quiero compartir con

0: ustedes la opinión de Eduardo Sierra, porque es el climatólogo que, en línea general, más miran los productores agropecuarios y todos, porque tiene buenos fundamentos, ¿no? Presten atención a lo que dice Eduardo Sierra, que se puede llegar a venir, o qué es lo que hay que mirar, o hasta cuándo hay que esperar para saber qué es lo que se viene, o qué tan fuerte puede llegar a ser el niño, que sí, ya está instalado, pero hasta qué punto puede ser fuerte o no. Escuchen lo que dice Eduardo Sierra.
1: Vamos a seguir contándoles el desarrollo del niño, de este episodio del niño que se está desarrollando, que la mayor parte de las fuentes dicen que va a llegar a un súper el niño. Aquí la zona costera, enfrente de Lima, está 3,2 grados sobre lo normal. Es un niño costero porque afecta ahí predominantemente, está muy, muy caliente, que es posiblemente lo que da la impresión de que todo el Pacífico está caliente. Pero si nos vamos a la zona niño 3.4, que es la zona de referencia, la que se mira para ver si hay niño o niña, esta está más 1,5 grados centígrados. O sea, estamos claramente en un niño, porque cuando se supera un grado ya es un niño, pero no estamos todavía en un episodio totalmente fuera de lo normal, un super el niño. ¿Cómo viene entonces el calentamiento del Pacífico? El Pacífico venía lento porque hasta marzo estuvimos con anomalías negativas. Recién aquí en abril empezó a calentarse. Primero se calentó fuerte, después se quedó, volvió a calentar fuerte y ahora está en 1,5 sobre lo normal, que todavía no alcanza para ser un super el niño, pero está más bien en el rango de un niño muy fuerte o fuerte, pero todavía no es el super el niño. ¿Qué dicen los especialistas? ¿Cómo sigue esto? Esto es el pronóstico australiano, muy respetado y respetable. Hoy estamos en más 1,5, o sea, en la zona niño, ¿eh? O sea que todavía no llegamos a un super el niño. ¿Qué dicen los australianos? Sí, todavía no, pero dennos tiempo. Agosto vamos a pegar una estirada para arriba y vamos a llegar a 3,5 sobre lo normal, que es un super, super el niño. Por eso se pronostica todo lo que se pronostica y por eso va a ser tan importante agosto, ¿sí? Porque si agosto se queda, ¿sí?, no llegamos a superar el niño. Si agosto, el mes de agosto pega para arriba, llegamos. Por eso estamos justo para contarles esto, porque esto va a ser decisivo el mes de agosto. Durante agosto tiene que llegar a superar el niño o no llega. Esta opinión, hay que hacerlo notar, de los australianos la comparte todo el mundo. Esto es una compulsa de más de 25 pronósticos que hace el IRI, que es un instituto norteamericano. Y fíjense, uno el niño, dos el super el niño. Hay algunos que se quedan en el niño, la mayoría se va recontra el super el niño. Entonces los pronósticos dicen, viene, siguen diciendo, viene super el niño, y por eso va a ser tan importante ver qué pasa en agosto. Para el comienzo de septiembre vamos a saber muy bien ya dónde estamos.
0: Bien, clarito lo que decía el ingeniero Eduardo Sierra, ¿no? Fundamental esperar a ver lo que pasa este mes que está transcurriendo, y a fin de agosto, principio de septiembre, ya vamos a saber hasta dónde va a llegar este niño. Super niño, niño común, niño fuerte, pero hay una situación ya definida. Sí o sí hay un niño que ya está instalado, como decía Eduardo Sierra, y esperar la definición de este mes de agosto, principio de septiembre, para saber hasta dónde puede llegar. En línea general, casi todos los modelos están hablando de un super niño. Atención a esto, que te reitero, vamos a seguir al tema, porque es importante para nuestra zona. Siempre decimos que fundamental, más que nada, hay mucha gente que vive en zona de islas, que son la gente que tiene ganado, cuida ganado, que trabaja con apicultura, y algún otro emprendimiento que siempre hay por ahí, ¿no? Así que vamos a estar atentos a todo esto, ¿eh? 42 minutos se han pasado de la hora 8 en nuestro país, te reitero, buen clima para el fin de semana, absolutamente despejado, algo frío, como debe ser en la época de invierno. Vamos a compartir al doctor Rinaldo Muñoz lo que ha ocurrido en el mercado de este mercado granario que tiene algunos altibajos con algunos valores importantes y otros no, importantes diríamos, entre comillas, ¿no? Porque, como dicen los productores, se está trabajando con un número muy finito porque son tantos los gastos que hay para producir que a pesar de que tengas una buena producción, que ande todo bien, que te acompañe el tiempo, que fertilices, que hagas las cosas como tenés que hacer, que tengas un buen rendimiento, las cosas te dan con lo justo, con lo justo. El trigo, ahí nomás. Mucha gente seguramente trabaja con trigo para tener ocupado el suelo, pero económicamente es muy poco lo que deja. Vamos a ver lo que dice el doctor Rinaldo Muñoz.
2: Estimados amigos, productores, gente de campo, hacemos un cierre del mercado granario al 7 de agosto, y ya estamos en agosto, contemplando, vamos a hacer una breve referencia a los avances de cosecha, que siempre los dejamos para lo último. La bolsa de cereales nos informa al 6 de agosto que la siembra de girasol alcanza casi el 10% de las 3 millones de hectáreas que están proyectadas, a un ritmo acelerado en el NOA, mientras que en el centro y el sur hay reducciones de área por la incertidumbre que generan excesos hídricos. En cuanto al trigo, cubre el 99% de las 6 millones y medio de hectáreas previstas. Hay demoras también por el mismo motivo, humedad, a falta de piso, que compromete ciclos cortos, pero el 99,6% de lo emergido se mantiene en condición normal excelente. Los ciclos cortos, un 99,6%, se mantienen igualmente en una condición muy buena. En cuanto a la cosecha de maíz, alcanza el 74% del área apta, con un rinde de 79,1 quintales por hectárea, sosteniendo una proyección nacional de 64 millones de toneladas, pese a algunas diferencias que pueda haber ahora con el informe del IUDA de esta semana próxima, y con demoras asociadas a la elevada humedad ambiental. Todos acompañamos lo que está sucediendo con el clima, pero de todas formas, estas serían las principales novedades de lo pendiente. Ya recordemos, la soja ya totalmente cosechada, y esperando un poco qué pase con la nueva temporada. Y bueno, vamos al mercado actual. Vamos a decir que el cierre del día 7 de agosto nos muestra una semana básicamente con neutralidad de las cotizaciones en Chicago. Algunas ganancias y otras mermas, pero la neutralidad es porque la soja opera con un comportamiento mixto en los Estados Unidos, con novedades de compra china que se van reiterando. También el aceite de soja impulsa a la demanda de soja de Estados Unidos, y también por el valor del crudo, que como todos sabemos sigue con alzas y bajas, pero fundamentalmente firme por el tema de que todos conocemos del Oriente Medio y el tránsito de los barcos. En cuanto al maíz, según las noticias, bastante neutral, pero con compra de importadores sobre estimaciones de menor producción de Francia, que prácticamente sería el más afectado por el tándem que vemos en la televisión de calor y sequía, que tuvo básicamente una merma de probablemente el 10 al 15% de la producción maicera de Francia, que es uno de los principales productores del cereal en Europa. En cuanto al trigo, hay subas generalizadas impulsadas por la debilidad del dólar en esta semana y el incremento del riesgo logístico que generan los ataques a barcos y las zonas de amenaza en puertos del Mar Negro, con episodios que se reiteran y que generan dudas sobre la salida comercial del grano, cuyas producciones estarían también ligeramente menores a las del año anterior. Con relación a la soja, podemos decir que se sigue afirmando la soja con ligeras ganancias. Ahora vamos a pasar las cotizaciones, pero el Departamento de Agricultura indicó ventas privadas por 238 mil toneladas de soja, campaña 26-27, y se anunciaron 10 cargamentos, o sea, 10 barcos para las próximas semanas con la estatal china Sinagrain, que está haciendo subastación de 516 mil toneladas en sus reservas, para justamente haciendo lugar para recibir nuevo grano proveniente de Estados Unidos. De todas formas, los valores en general de los granos, que vamos a ver enseguida, están un poquito abajo de la semana anterior, que fue una semana de fuerte baja, pero iniciando una corrección hasta un sostenimiento. Como todos sabemos, el tema del petróleo Brent, que es el petróleo europeo, gana 1% por implicancia sobre el acuerdo que pueda tener transitorio entre Irán y Omán, y una regulación de la navegación en el Estrecho de Hormuz, liderado por estos dos países, cuando todos sabemos que sigue una guerra cruenta y cuya decisión está lejos de alcanzar un acuerdo definitivo. En cuanto al maíz, también el mercado operó cercano a una neutralidad. Túnez canceló su compra de maíz para alimento animal, y los compradores de Corea hicieron una licitación por 134 mil toneladas de maíz. Esto es lo más interesante en cuanto a la demanda. Para la oferta, como todos decimos, Francia redujo su estimación, que sería casi un descenso del 35% respecto a la campaña previa, lo cual se va a hacer sentir entre los proveedores y seguramente va a generar más demanda tanto de Estados Unidos como de algunos países oferentes, como puede ser Argentina y Brasil. En cuanto a las estimaciones del IUSDA, que ya en la semana siguiente vamos a estar al pulso de lo que serían las estimaciones de la propia cosecha norteamericana. Recordemos que ha sufrido sequía y algún tipo de calor, como fue en todo el hemisferio norte, lo cual afectó también a Estados Unidos, pero veremos cuáles son los valores de producción. Por ahora, previo, estimado, serían en el orden de maíz de Estados Unidos 26-27, en torno de los 404 millones de toneladas, contra 406 del informe de julio, y con stock finales de alrededor de 42,8 millones de toneladas. Son cifras previas. Insisto, el informe del mes de julio, de agosto, estará en la semana, en el intermedio de la semana entrante. Por último, el trigo. Las condiciones del trigo operaron firmes en Chicago y reaccionando a los temas de seguridad de embarque desde la zona de la cuenca del Río Negro por los conflictos entre Rusia y Ucrania. También el Ministerio de Agricultura francés bajó la estimación de la producción de trigo de Francia a 31,9 en comparación con los 32 del mes anterior, y sería casi un 4% debajo de la producción del año pasado. Bueno, y con esto vamos a los precios internacionales para ver cómo quedó el mercado, y tenemos que la soja quedó con 1,3% a la baja, cerró a 424,25, se trata del contrato agosto todavía, 430,6 la semana pasada, 1,3% a la baja. Debemos decir también que tiene compras reiteradas de 267 mil toneladas a China, y que hay embarcos de 9 barcos más, según mencionaron las fuentes de información. El aceite de soja, 1.502,7, cierra con una ganancia de 1,5%, y es lo único que levanta dentro del complejo soja, precisamente por su cercanía y su interés con la parte de biocombustible y, por supuesto, el precio del petróleo. La harina de soja cierra a 339,6 con una merma de 1,3% en la semana, con lo cual el poroto y la harina tienen precisamente esas mermas, 1,3% ambos productos, recordando que la semana pasada tuvimos bajas de casi 6% de la soja, con lo cual estaría la soja todavía en el tránsito de los $425, que es un precio bastante bueno para lo que teníamos antes de cercano a los $400. En cuanto al maíz, el maíz 173,5 la semana pasada, cae a 173 con una merma de 0,4 acompañando la tendencia más floja de estos mercados en el caso del forrajero. Y el trigo de Chicago, queda en 235,9 la semana pasada, pasa a 236 con una ganancia de 0,5 solamente, y el trigo de Kansas de $260 pasa a $262 con una ganancia de 0,9% en la semana, pero recordemos que la semana pasada tuvo bajas de casi 6% estos dos granos que se acomodaron un poco en la condición actual. Y justamente para mencionar y concluir, en cuanto a los precios locales y en pesos de negociado en Rosario, tenemos un cierre de trigo a 323 mil pesos la tonelada, 1,6, recupera algo el cereal en la plaza local. La soja de 504 pasa a 508 con una ganancia de 0,8% en la semana, mejorando un poco las expectativas de cortísimo plazo. El maíz cierra en 285 mil pesos sin cambios respecto a la semana pasada y tampoco mucho movimiento durante la semana. Tenemos finalmente el sorgo, un ajuste técnico de casi 2%, de 270 pasa a 275 mil, y el girasol, que de 690 mil se afirma un poco con los aceites y con el petróleo, a 710 mil. Básicamente esto es todo por aquí. Les mando un cordial saludo a todos y a las expectativas del informe del IUSDA para la próxima semana.
0: Bien, ahí estaba precisamente la información del doctor Reinaldo Muñoz. Me enganché acá que me mandan un mensaje y me dicen: hola, ¿hay comentarios o alguien vio las luces anoche tipo 21 horas como al suroeste de Victoria? Vi una luz grande en posición fija, después tres luces como aviones, pero girando y cambiando de posición y altitud. Bueno, ahí tiré lo que vos mandaste como mensaje, a ver si alguien por allí ha visto algo de esto, ¿eh? El amigo Julito de Firmat nos manda recién un mensaje que nos dice que llovió 12 milímetros allí, que hoy está bastante frío y con algo de viento. Jorge Cuevas de Ramírez: llegó un nuevo sábado, hermoso amanecer, como siempre, que Dios te bendiga con salud, prosperidad, felicidad a vos, la familia, toda la audiencia. Que pases un feliz fin de semana. Gracias, querido amigo. José, amigo panadero: buen día, Ricardo. Dice: feliz de escuchar el programa, gusto en poder saludarte, lo mejor para vos y la familia. Buen fin de semana, amigo. Gracias igualmente para vos, querido. Mario Jesús Zapata, el amigo del día, San Francisco: por aquí fue 21 milímetros, algo de granizo, y sí hubo, como vos decías, mucho viento, nos dice. Antes de venir para acá estaba viendo algunas informaciones en los diarios, quedaba la noticia, la fausta noticia, ¿no?, del fallecimiento del papá de Lionel Messi, anoche a las 10 de la noche, allí en la zona de Rosario, donde estaba internado, después de una larga enfermedad. El papá de Lionel Messi lo acompañó durante toda su carrera. A Lionel fue el que impulsó las alternativas de que él pudiera viajar a Barcelona, porque aquí no le daban las alternativas de un tratamiento para su problema hormonal que tenía. Y bueno, estuvo toda la vida al lado de Lionel, bueno, y justamente en este último campeonato mundial no pudo estar porque estaba internado, y te reitero, falleció anoche. Joven el hombre, 68 años, creo que tenía un cáncer este hombre, una enfermedad terminal, no tiene solución esto, la verdad que por ahora No hay alternativa para esto. Lamentablemente falleció, te reitero, anoche a las 10 de la noche, el papá de Lionel Messi. Hacemos una pausa. Han pasado 57 minutos, de la hora 8 ya volvemos.
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0: Bien, han pasado 6 minutos de la hora 9 en nuestro país. Qué conjunción de voces esto, ¿no? El hombre de Concepción del Uruguay, Alberto Argüello, Ancita Rodríguez, para este tema de don Jorge Méndez, el viejo Aguara. Estamos en diálogo con Arturo Navarro, como cada sábado a esta hora. Arturo, ¿cómo estás? Buen día.
1: Muy buen día, Ricardo. Buen día a la audiencia.
0: Te pregunto, vos sabés que siempre venía con la idea de preguntarte, Arturo, algo que me quedó pendiente y quiero sacarlo, sobre una opinión que tenés vos sobre lo que pasó en la final del Mundial de Fútbol. Perdóname que te traiga esto, pero vos sabés que hay tantas dudas y tantas cosas dichas sobre este final que todo todavía es una incógnita, conocer en profundidad el tema. Cada vez se conocen más cosas, ¿no? Pero llama un poco la atención la arenga de Messi en la salida de los vestuarios antes de empezar el partido. Y se ha prestado a muchas dudas esto, Arturo, ¿no? Yo, por ahí dicen, no, Argentina fue para atrás, entregó el partido. No, creo que es muy difícil que un jugador de las características del seleccionado argentino haga eso. Pero bueno, ¿qué opinas de esto, Arturo? ¿Qué opinas del partido de la final?
1: Ricardo, yo analizando con algún amigo, yo creo que hay que separar bien claro dos cosas. Jugando al fútbol y lo que hizo el equipo en el Mundial fue brillante. Inclusive brillante porque perdió con un equipo que le ganó al fútbol, ¿no? Yo estoy convencido, me parece que eso es inmanejable, más con tipos que son sanos, ¿no? Macri y hay unos cuantos, yo no puedo poner la mano por todos, pero Macri me dijo...
0: Messi.
1: Ley, ¿no es cierto?
0: Sí.
1: Me parece que yo descartaría todo eso. Lo que el otro Andaribel es que se ha mezclado la política, no la política interna nuestra, la política a nivel de Fantino, todo lo que venía ocurriendo, Tapia, todo el cargo que se le está haciendo y el destape en los tribunales, no solamente argentino y de sino de Estados Unidos, que esto va a prosperar, ¿no? Realmente no tiene más una cobertura. Estamos hablando de Fantino, que es un tipo de la calaña de Tapia, ¿no? Por eso Tapia lo termina apoyando para la reelección, porque lo quiere ahí. Y hay toda una interna que en marzo se va a dar, a ver si lo saca Fantino o no. Es un enfrentamiento muy grande lo que está planteando. Así que me parece que vamos a ver, paralelamente a la discusión política del mundo y de la Argentina, vamos a un debate, vamos a ver cómo se conduce, ¿no? Pero de cualquier forma va a salir a la luz, ya se están hablando algunos candidatos para la FIFA, y casi una rotura de todo lo que es Europa, ¿no? Se negaría a participar en un próximo mundial, y esto es muy muy caro, porque son los que aportan, los que tienen plata, los que ven televisión, los que tienen tiempo, ¿no es cierto?, ¿no?, en África. Así que me parece que hay que tener mucho cuidado. Internamente yo creo que acá no quisieron involucrarse en la política, no fueron a la Casa de Gobierno, ¿no?, tenían todo ofrecido. Inclusive yo creo que el gesto más me impresionó de Messi a mí fue que no vino en el avión con la delegación, porque después al día siguiente vino a Rosario, así que se podría haber corrido de acá, haber mandado el avión y lo sube. Al valor del bolsillo de él eso no significa nada, ¿no es cierto? Pero me parece que ya ha habido gestos que mantuvieron todo lo posible hasta el final del Mundial, pero hay cosas rotas que Tapia la quiere arreglar convocando nuevamente al director técnico para que siga, porque fue un acierto de él en Mundial de Qatar. Así que no puedo agregar más, no soy un especialista, pero mi file político, mi olfato, después de 80 años de andar en la política, ¿no? 80 de que vivo, 60 de que participé, me dice directamente que hay cosas a cambiar adentro.
0: Ayer leía, escuchaba una información, ¿no? Que lo que pasó en el vestuario cuando salió Messi, es que Scaloni los había reunido y le había dicho, miren muchachos, estamos muy mal físicamente, tal y así que salieron tres jugadores por lesión, dos jugadores importantísimos y de la defensa, y le dijo, vamos a hacer un partido largo para tratar de llegar a los penales, porque otra cosa no nos queda. Eso es lo que, según decían ahí, aunque muchos no estuvieron de acuerdo con la opinión del técnico argentino, pero eso parece ser que salió de la boca de alguien, de los jugadores argentinos. Pero bueno, quería saber cuál era tu opinión de esto. No sé si leíste la noticia del fallecimiento del papá de Messi.
1: Lo difundí esta mañana en las redes. Murió anoche, ¿no es cierto? Un hombre joven, 68 años, estaba enfermo nomás. Así que lamentamos, ¿no? Un gran abrazo a toda la familia y a Lionel Messi, ¿no?
0: Seguro, seguro, Arturo. Bueno, seguro que Lionel va a venir de Estados Unidos para estar con su...
1: El fútbol, así un poco para redondear, no es todo la pelota. Se ha metido la política y los negocios. Fantino lo que quiso acá es privatizar todo lo que falta del Mundial. Ya están hablando de un Mundial de más de 48 equipos, ¿no? De 60 a lo mejor, no sé la cifra. Porque en realidad lo que está cambiando es lo que hacía Grondona, ¿no? Él formaba equipos nuevos, chicos, chiquitos, que precisaban plata y él los manejaba con los presupuestos del AFA. Y cuando llegaba el momento de votar, siempre votaba al presidente que está. Esto no está haciendo nada diferente, Tapia, ¿no? Así que si él tiene el apoyo de Fantino, va a la gloria, por ahí puede llegar a ser candidato Tapia a gobernador en la provincia de Buenos Aires, no te aflijas. O puede ser candidato en la FIFA, ¿no? Porque la FIFA no mira alternativas si son corruptos o no corruptos, ¿no? Y acá ya está descartado, ¿no? Que tenemos un tipo que directamente ha metido la mano, ¿no? Entonces, hay que demostrarlo, ¿no es cierto? Pero ya no hay medio que no hable de esto, y era el problema que él tenía ya en el coche. Inclusive, si lo algo concreto, tuvieron una retención de pasaporte, lo investigaron, los teléfonos pareciera que quedaron allá, y esto me parece que va a ir surgiendo en estos días, si acá también se acomoda un poco la justicia, porque están preocupados a ver si va a avanzar más la justicia de Estados Unidos o va a avanzar la justicia nuestra, ¿no es cierto? Y esto es preocupante, ¿sabe? Si avanza Estados Unidos, va a avanzar contra todo, inclusive con miembros de los gobiernos actual y la anterior, qué influencia tiene en los negociados de la AFA, ¿no? Porque inclusive está metido la justicia, inclusive el ministro de justicia es parte de esa estructura, ¿no?
0: Bueno, Arturo, vamos a ver cómo sigue esto. Se levantó, Arturo, finalmente la huelga de los prácticos y pilotos para los puertos de la Argentina, ¿no? De puertos de la hidrovía. Una situación que creo que había generado Stutzenegger con alguna modificación que querían hacer. No lo seguí en profundidad el tema, Arturo. ¿Me podés definir un poco esto?
1: Me parece que después podemos hablar de la estrategia de Stutzenegger en toda la gestión del gobierno, que me parece que es lo que quedó en claro ahora, en este sentido, porque me parece que hay toda una interna ahí que vamos a hablar, ¿no? Posiblemente, ¿no? Lo que los prácticos, o los que conducen, ¿no? Los buques cuando entran, son, les llaman prácticos porque conocen todos los mojones, los calados, la señalización, el puerto, la hidrovía, y por eso los buques se estacionan antes de entrar, ¿no? Lo lleva una lancha específica, esto es un servicio privado, no es estatal, ¿no? y entra, sube al barco y empieza a conducir junto con el coso. Creo que algunas condiciones tienen que saber todo inglés, ¿no?
0: Sí, porque
1: todo buque tiene que venir con uno que sepa inglés, ¿no? Para no confundir y por un idioma no poder conducir.
0: Son los remolcadores, Arturo, los remolcadores esos que están al costado del barco que lo van acomodando, ¿esos son?
1: Una cosa, los remolcadores que reciben orden del capitán y sincronizan con ellos, pero el que manda es el práctico que se convierte en el conductor del buque.
0: Ah, mirá.
1: ¿No? Arriba del buque. Por eso hay gente que no conoce la hidrovía, ¿no? Que viene en un buque. Hasta el mar abierto todo conduce, ¿no? Pero cuando entra ahí, paran, entra, llega un buque, una lancha específica, y va ese práctico, el conductor que le llama, y se hace cargo de todo el ingreso y después la salida de ese buque. Esto lo que hizo la aberración del decreto que le hizo firmar Stuzenegger al presidente de la nación sin pasar por la mesa política de ningún lado, ni del sector agropecuario o de la exportación en general, porque cayeron bajo esa premisa todos los buques y pararon, automáticamente pararon y cerraron las exportaciones del país. Una entidad privada, ¿no? Dice, a nosotros no nos van a cambiar las reglas, vamos a negociar, pero en otro estilo, pero no de la prepiada que está acostumbrado Stuzenegger y que ya cansó a Milei, a Karina y a todos. Especialmente yo le vengo pegando porque creo que directamente no sabe el sector agropecuario y ha hecho algunas infinidades de cagadas, ¿no? Que la vamos a pagar muy caro. Y esto me parece que se rompió. Termino primero con el tema este, porque ¿qué pasó? Estaban negociando una baja de costo. Bueno, el gobierno quería el 30%. Los prácticos aceptaban un 10%. ¿Y qué hicieron? En cualquier negociación que hace Ricardo,
0: la mitad, va por la mitad.
1: Ponemos la mitad.
0: Claro.
1: Negociaron el 20, cerraron la puerta y entraron todos los buques inmediatamente. El que salió, ¿no? Y va a tener muchos problemas porque tiene el boleto picado de Stuzenegger. Pues ha cometido una afrenta, costó mucha, mucha plata. El que venía a reducir los costos, los aumentó, ¿no? Y aumentó más grave porque había gente que estaba por mandar un buque a la Argentina y habrá dicho, pero nosotros lo vamos a mandar a la Argentina, lo mandamos a Brasil a cargar. Las pérdidas que ha provocado la decisión de Stuzenegger, desde ya con la firma del presidente, porque el presidente va a tener que ser más ordenado para conducir a cosas que hay que llamar. ¿Por qué llamaron a los exportadores? Al final, ¿esto sabes quién lo arregló? Con un llamado telefónico a Milei, el presidente de YPF, porque se había separado el abastecimiento de los combustibles, ¿no? En el país, para muchos combustibles que venían y tendrían que hasta mandar a la Patagonia, porque a veces se cruzan las calidades de los combustibles. En una palabra, los exportadores pidieron por favor la carga en general, todos los movimientos de buque, y realmente se arregló porque directamente llegaba el presidente por un llamado del presidente de YPF que le estaba complicando toda la estructura del movimiento de cosas. Esto lo hizo Stuzenegger con un decreto, con muchos decretos que está queriendo decir que son salvadores, y me parece que le falta mucho perfil de conocimiento, no sé cuáles son sus asesores, pero directamente me parece que se rompió el tanquecito, ¿no? El referente del equipo, ¿no? Que directamente iba a limpiar todas las regulaciones. Me parece que acá le paran todo y a lo mejor van a parar muchas cosas, ¿no? Que son necesarias y adelante, o van a tener tropiezos como tuvieron el Parlamento, que es consecuencia de esto, que bueno, después si te parece lo hablamos.
0: Tocaste que había una interna con gente del gobierno y Stuzenegger, Arturo, ¿no? ¿Es por esto que contás vos, por estos problemas, por estas metidas de pata, por hacerle firmar a a Milei en una época donde Milei está mirando el 2027, más que lo que está pasando ahora, ver cómo genera alguna alternativa económica para la gente que menos tiene, porque está teniendo problemas sociales. ¿Es por eso, Arturo, que está picado el boleto de Stusenegger, como decís vos?
1: Mira, no es de ahora, hace rato. Tiene algunas declaraciones que le complicaron, ¿no es cierto?, a Caputo, ¿no es cierto? Tiene declaraciones, ¿no es cierto?, en diferentes sectores. Él un poco quedó aliado a Patricia Bullrich, inclusive con el error de los dos, porque directamente podés ser amigo, conocido, él venía del PRO, ¿no?, en este sentido. Yo el otro día escuchaba a Milei cuando hablaba del Banco Central en cadena, y dice, todos los funcionarios que pasaron por acá, ¿no?, hicieron, viste, y emitieron, agravaron el problema de la deuda. En realidad no lo nombró, pero tendría que haber nombrado tanto a Caputo, tanto al ministro de Economía, Caputo, no Santiago, y a Stusenegger, fueron presidentes del Banco Central con Macri, y cometieron lo que cometieron. No sé si se acuerda una conferencia de prensa, ¿no?, con el jefe de gabinete, Marcos Peña, el presidente del Banco Central, después de haber ganado la elección Macri, un 28 de diciembre, el Día de Inocente, ¿no? Bueno, armaron un descalabro que vino después la caída de Macri, que directamente no se puede recuperar. Y entonces, nómbrenlo, ¿por qué tienen que ir? Porque no tiene gente, él ha echado 250 tipos en su gestión, ¿no? Amigos de él, compañeros de laburo que trabajaba en aeropuerto Argentina, ¿no es cierto? Y bueno, hoy estamos viviendo las consecuencias de la falta de capacidad de Milei para armar equipo, y mezcló para armar equipo la idea, ¿no es cierto?, de hacer un partido nuevo liquidando el PRO. Ha terminado gobernando con gente del PRO que ha roto con el PRO, ha roto todo, el país no tiene alternativa y hoy está vendiendo la idea de que el único que puede servir para ser reelegido es él, porque no queda nada del panorama. Yo no creo, Ricardo, que no quede nada. Yo creo que ya arrancó, ¿no?, en el mes de agosto, algunas declaraciones que están dando vueltas, todos lo pueden escuchar. Lo que sí es claro, hay que escuchar qué dijo la Iglesia, qué dijo el sindicalismo, toda la manifestación de ayer, ¿no es cierto?, la jubilado que lo viene haciendo ya siempre, y el rebote que tuvo Patricia en el Parlamento, que los que tenía de aliados ya no son tan aliados, quieren conseguir algo más, o tiene algún interés también electoral en su provincia, que ya están adelantando las elecciones. Estamos en campaña electoral, entonces la estrategia es, vamos por las leyes fundamentales para el gobierno, ¿no?, 4, 5, electoral, ¿no es cierto?, y alguna otra, ¿no?, y trabajamos para el año electoral que vos decías, para el 27. ¿Le alcanza? Si no hay una reactivación de la economía y flexibiliza, ¿no es cierto?, la situación de todos los endeudados, que se han endeudado no por capricho propio, se han endeudado por el sistema de altas tasas de interés para mantener el dólar congelado. Esta es responsabilidad del Estado, del gobierno, de Caputo, de Milei, ¿no? Me parece que si no reactiva la economía, el otro que va a tener boleto picado es Milei, ¿no? Porque ya hay mucha gente que lo venía apoyando y dice, bueno, pero esto no tiene sustento a largo plazo y tenemos que empezar a hablar de otra cosa. Yo creo, vamos a ver a partir del lunes, se va a empezar a hablar de otra cosa, porque inclusive un presidente que tuvo que irse del país para que no presida el Senado la vicepresidenta, ¿no?, por lo que tenían las leyes que tenían que salir, y las leyes no salieron como querían, no es un problema de la presidenta o la vicepresidenta, es directamente porque acá en el recinto están los representantes de la provincia, en el caso de los senadores, no todos, porque otros trabajan, son libres pensadores, pero de cualquier forma vieron un ambiente para negociar algo para cada uno de ellos.
0: No le queda mucho margen a Milei, Arturo, para reactivar un poco la economía interna, ¿no? Digamos, está escuchando que hay dos o tres alternativas. Una es liberar dólares en el mercado para que de alguna manera pueda haber más crédito blando para la gente. liberar también el dólar, Arturo, ¿no? Digamos que el dólar llega a los valores que tendría que tener y no lo frene tanto, o un plan platita, como supo hacer el gobierno de Fernández, me parece, o de Massa en su momento, ¿no? No tiene mucho margen para esto, Arturo, ¿no?
1: Hay una encuesta que dice que la Argentina es el país que la producción tiene la carga impositiva más alta. Vos no podés abrir la economía manteniendo este contexto. Podría haber mantenido 6 meses hasta que voy a arreglar. No arreglaron nada de eso, ¿no? Bajaron algunos impuestos también, que superaba todo lo imaginable. Acá hay un problema muy, muy serio en toda la economía, que no es competitivo el país por la carga que tiene del Estado, ¿no? Estado nacional, provincial y municipal, ¿no? Y se está arreglando, ¿no?, como pueda. Es una gran mentira el equilibrio fiscal. El equilibrio fiscal se está haciendo en función de no pagar lo que corresponde a los jubilados, demorar el pago, ¿no es cierto?, de algunos compromisos, demorar al PAMI lo que se le debe, obras que están vencidas le siguen dando papeles, ¿no? Todos son papeles después del 27, cuando él sea reelegido. Si no es reelegido, le toca al otro. Y si está endeudando el país. Y esto es lo que está olfateando todos los aplaudidores en primera fila, ¿no? En función, ¿no es cierto?, de quedar bien con Milei, porque no están dispuestos a ir a romper las buenas relaciones personales. Y esto me parece que es lo grave. Acá me meto en el sector agropecuario. Si no le puede modificar el dólar, porque el dólar es lo que dice, hoy no es sostenible mantener más los derechos de exportación a los granos. Hay que eliminarlos si queremos competir con Brasil y Estados Unidos en los mercados del mundo. Si no, vamos a quedar relegados. Y esta es la voz que se tiene que levantar del complejo agroindustrial, especialmente las entidades gremiales que están desaparecidas, ¿no? Todos protocolos, los cuatro mosqueteros se sacan la foto, pero no saben lo que piensan. Y me parece que el productor también se está dando cuenta, se ha puesto a sembrar ahora, y los números no le dan. Hay gente que ha comprado el fertilizante a 30 o 40% más caro el fertilizante, ahora bajó, pero el costo ya lo tiene. Bueno, esto es las sinsabores que provoca la política interna y la política del otro monstruo que está manejando el mundo, que es Trump, que no sabe para dónde va a salir, y él tiene una fecha fija, que es noviembre, electoral, que sabe que si no gana ahí, es pato reino de ahí para adelante.
0: Totalmente, Arturo, totalmente no. Y esto de la unión, o mirando lo que Trump quiere que hagamos nosotros, o que haga el presidente, tiene mucho que ver con la relación con Brasil, Arturo, ¿no? Digamos,
1: bueno, o sea,
0: se ha roto por completo por culpa de lo mal que lo mira Trump al actual presidente de Brasil, ¿no? Lula. Entonces, como está tan pegado al presidente de Estados Unidos, Milei rompió relaciones con Lula. Espero que no tenga ningún problema en las relaciones de comercio con Brasil, este problema que ha generado Milei, ¿no?
1: Bueno, acá es una disculpa de Schwarzenegger, si querés. No todos los problemas los provoca Schwarzenegger. Lo que hizo Milei con Brasil no tiene explicación. Después, leyendo el último artículo del fondo, es casi una estrategia de Trump que quiere que sí o sí gane Bolsonaro. No sabiendo Milei o no analizado Milei, ni quién no lo va a analizar porque no está en condiciones. Le dijeron ya que no está a nivel de canciller, ¿no? Creo que se lo dijo una autoridad de Brasil, lo cual lo han desnotado a él, ¿no es cierto? que realmente el problema es muy serio. Y si llega a dar Bolsonaro, si llega a dar Bolsonaro, el aliado de Estados Unidos va a ser Bolsonaro y no Milei, ¿no? Así que por el nivel, por lo que representa Brasil, por las reservas de dólares que tiene, por el comercio que hace con el mundo, por la estrategia de alianza que ya tiene con China, Brasil, izquierda o derecha, ya están haciendo un ferrocarril para salir por Perú, ¿no es cierto? No precisa más el canal de Panamá, ¿no es cierto? No va a salir más por el sur nuestro. Es decir, hay una estrategia logística de desarrollo de Brasil hecha por el gobierno de Brasil. Lula, el otro, pero directamente se maneja con leyes, no resoluciones, no decretos, y realmente no improvisa. Así que no creo a la pregunta que hacías vos que vaya a haber un cambio en los temas económicos. Han dejado económico. Esto es un problema de embajadores. Bueno, habrá algún cóctel menos, alguna cosa de esa, pero los negocios en Brasil y en Argentina todavía lo hacen los privados. Falta que se negocien los comerciales alguna de las pautas, ¿no?, para realmente ser equitativo. Nosotros lo primero para ir a negociar pautas, ¿no?, y que mejore nuestra competitividad, le tenemos que decir a cualquiera que se siente a la mesa que en la Argentina se eliminaron los derechos de exportación. Si no, no tenemos autoridad para ir a decir que bajemos otra tasa. Esto es una estrategia que hay que tomarlo ya como bandera en la campaña electoral y con un proyecto de ley que se eliminen, no secuencia al 28-29. Es una barbaridad, ¿no? Y todavía, si no se mantiene, peor, porque cualquiera que llegue, las necesidades que va a

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0: Exactamente 40 minutos para llegar a las 10 de la mañana, momento en que vamos a charlar con quien es precisamente el director ejecutivo de la Asociación de Semilleros de Argentina, o sea, ASA, me refiero a Alfredo Paseiro. Alfredo, ¿cómo te va? Buen día, ¿cómo estás?
1: Ricardo, pero muy bien. Yo mate en mano y con esa chamarrita mejor todavía.
0: Sí, la chamarrita del chupín, ¿eh? ¿Comes chupín de vez en cuando o no?
1: Poco. Me gusta el pescado, pero chupín en Buenos Aires no es fácil.
0: Es complicado. Bueno, creo que en línea general por allí no es mucha la gente que hace chupín, ¿no? Digamos, y también hay que elegir el pescado para hacerlo, porque si no, normalmente es el armado el que más se utiliza porque se desarma menos, ¿no? Pero
1: claro,
0: no es fácil hacerla, Alfredo, ¿eh? Hay que tener buena mano y estar acostumbrado a hacerlo, esto, ¿no?
1: Y tener la morocha, como dice.
0: Sí, esa de tres patas, que es fundamental para cualquier cosa. Pescado frito y todo lo demás, ¿no? Es fundamental. Es infaltable, sobre todo en la zona de islas. Yo tengo una
1: ranchada. Descriptiva que es esa chamarrita.
0: Claro, tengo una ranchada ahí, que nunca está la morocha desactualizada, así está siempre presente, así que bueno. El día que vengas por acá, si querés, nos arrimamos a toda la ranchada a comer un pescado frito con mucho gusto, dale.
1: Con mucho gusto.
0: Bueno, Alfredo, te llevo un poco a esta jornada de APRESID, pero no APRESID en sí, sino también. Hubo un interesante debate allí con el tema de la ley de semillas, ¿no? Hace bastante tiempo que se viene hablando de esto y creo que cada vez está un poco más cerca de tener una definición, ¿no? Contame de qué se charló, con quién se charló y en qué punto estamos en este sentido.
1: Bien, solamente ponerle al título de lo que vimos en esos tres días de APRESID, ¿no? Un mundo diferente y un agro diferente. En ese panel teníamos una buena diversidad. Estaba el presidente del INASE, que es el que tiene la autoridad de aplicación de todo lo que es la ley actual y futura. Estaba también un representante de la producción, en este sentido Pablo Ginestel, de Carvap, recientemente elegido presidente. El presidente de APRESID, Marcelo Torres, y yo dando la mirada de las empresas, del sector obtentor. Y como bien decís, el tema está en la agenda. Ya nos estamos dando cuenta que tenemos que hacer algo diferente. El status quo nos trajo hasta acá, pero las oportunidades que nos da ahora el mundo, y en particular con todo esto que estamos viendo, la innovación, la tecnología, y cuando digo lo que estamos viendo, incluyo también el cambio climático. Por ejemplo, ahora estamos a la espera de un niño recargado, y eso va a ser una complicación. Entonces lo que quiero decir es que toda la innovación que pueda venir de la semilla, de la genética, de la biotecnología, utilizada como la utiliza el productor, va a ser una herramienta muy importante para seguir creciendo con la agroindustria.
0: Y eso es fundamental, Alfredo, porque hay que tener en cuenta que la actual ley de semilla es de 1973, así que estamos por arriba de los 50 años, ¿no? Y ha cambiado mucho el agro en ese sentido, ¿no?
1: Nos trajo hasta acá. En ese momento éramos pioneros, líderes en la región, porque el resto de la región tiene una ley de semillas que prácticamente copiaron lo que hizo Argentina en el 73. Pero como bien decís, medio siglo de innovación a esta velocidad, porque hoy tenemos la inteligencia artificial, tenemos la posibilidad de hacer speed breeding, es decir, acelerar los procesos de mejoramiento, y tenemos la edición génica, que va a ser, digamos, la segunda revolución biotecnológica. Así que sí, hay que actualizar los marcos normativos, hay que ir a estándares internacionales para competir en igualdad de condiciones con el resto de los países, en particular los productores y exportadores.
0: Y este compromiso también que tomó Milei con Estados Unidos de UPOV, ¿tiene mucho que ver con esto o está diferenciado una cosa de la otra, Alfredo?
1: Bueno, es un compromiso que en la alianza estratégica que define el gobierno argentino con Estados Unidos está escrito. No solo lo que hace a semillas, sino hay referidas cosas también a propiedad intelectual, temas de medicamentos, patentes y demás, que es lo que Argentina tiene que mejorar para seguir creciendo. Ese compromiso hay que llevarlo al Congreso, por eso estamos dando todos los argumentos para que el momento que llegue este proyecto al Congreso, los legisladores, los tomadores de decisión, tengan la mayor información para tomar una decisión y votar una ley que le sirva a toda la Argentina. No estamos hablando únicamente de las empresas semilleras, nuestro foco es el productor.
0: ¿Y en qué estaría diferenciándose, Alfredo? ¿Cuáles son los puntos básicos, te diría, de la nueva ley que se propone, que estaría por salir, diríamos, que va al Congreso? ¿Cuáles son las diferencias?
1: Ahí, dentro de lo que es el Tratado Internacional, hay varias cuestiones que no valdría la pena abordarla ahora. Sí, a lo que más se conversa y lo que más le interesa al productor, que es el uso propio. O sea, esa posibilidad, estamos hablando de las especies autógamas, ¿no?, que tiene un productor de guardar el producto de la cosecha y volver a utilizarlo en la próxima. Eso es una práctica que está y está contemplado tanto en normativa actual como lo que pueda hacer en una adhesión de UPOM 91, la práctica está contemplada. Lo que tenemos que hacer es encontrar un equilibrio para que ese uso propio tenga un reconocimiento económico a las empresas que hacen la investigación, el desarrollo, y cuando digo empresas también pongo el concepto de lo que es el INTA, las universidades, Obispo Colombres, y eso es lo que hace un sistema que se retroalimenta de manera positiva y nos va a permitir tener más programas de mejoramiento. Ahí está el punto del uso propio en las conversaciones de hoy se focalizó en todo lo que es la declaración de CISA y empezar a tener un perfil de cuáles son los productores que tienen que tener un incentivo en función del tamaño. Ahí estamos trabajando.
0: Y ese uso propio del cual hablas, Alfredo, digamos, el canon que tendría que pagar hoy el productor que siembra, como vos decís, las semillas autógamas, ¿es muy alto? ¿Se está hablando de algún número? ¿O por ahí no hay ninguna definición sobre este tema todavía?
1: Y no, porque justamente lo que estamos primero es buscando el acuerdo de cambiar esa dinámica. Entonces, de que el uso propio tenga un concepto de onerosidad y reconocimiento económico a los semilleros. Si eso sucede, lo que vamos a ver es una mayor oferta, y con lo cual lo que hay que ir es una competencia, ¿sí?, de cánones, de precios, de condiciones, que es lo que vemos que pasa en el resto. Cuando un productor tiene que entregar su cosecha, mira el acopio, mira el exportador, mira un molino, ve aquel que le da la mejor condición. Bueno, en este sentido queremos hacer lo mismo con la oferta de la semilla. Muchas veces esta conversación focaliza en soja. Tenemos que tener en cuenta, por ejemplo, todo el mundo legumbrero, arroz, algodón, claro, hortícolas, etcétera.
0: Claro, claro. Esto también tiene algo que ver, Alfredo, con tratar de eliminar un poco ese comercio ilegal de las bolsas blancas, de aquel que no solo guarda semilla para uso propio, sino también que no le pone nada a la bolsa y la vende comercializándolo cuando no podría hacerlo, ¿no? ¿Tiene algo que ver con eso?
1: El principal flagelo de todo esto es la semilla ilegal. Viste en la tecla. ¿Por qué? Porque la semilla ilegal, alguien la vende, alguien la compra, no que se la regalan al productor, la semilla ilegal. Es muy diferente a lo que estábamos hablando del uso propio. Y eso no tiene trabajo registrado, no tiene impuestos, no tiene inversiones. Entonces, ¿por qué? Porque están tomando conocimiento de otro, lo multiplican, lo venden, y eso realmente tenemos que hacer un trabajo entre todos, entre autoridad de aplicación, entre los que somos los afectados, que estoy hablando del productor y de los semilleros, para erradicar la semilla ilegal del mercado.
0: Y esta falta de reconocimiento a veces de tantos estudios y tanta plata que se invierte para nuevas variedades también tiene mucho que ver, Alfredo, ¿no? Porque Argentina se está quedando atrás comparado con Estados Unidos, con Brasil, por ejemplo, que ellos tienen más producción porque tienen mejores semillas. Si esto no llega a ocurrir en nuestro país, cada vez vamos a seguir yendo más atrás y se sabe que los números son muy finitos, ¿no? Hoy la producción agropecuaria con tantas imposiciones que hay por allí de impuestos, de retención y todo demás, no le da al productor. Pero si vos no podés poner una semilla que realmente tenga un buen rendimiento como debería tener, como lo tienen, te reitero, algunos países como Brasil o Estados Unidos, va a ir siempre atrás el productor, ¿no?
1: No podemos obviar todo lo que es hoy la presión fiscal, en sus distintos formatos, derecho de exportación, ingresos brutos, tasas municipales, y no, eso ahí está, y es menos capital de trabajo del productor, reconocido por la industria semillera, y acompañamos el reclamo de la eliminación definitiva. Ahora, en el mientras tanto, estamos viendo que tenemos menos rinde, hay menos proteína, hay menos tamaño, vuelvo a lo que son las otras especies, ¿no? Muchas especies de legumbres se venden por calidad visual, entonces el tamaño, el color, y todo eso no beneficia a nadie. Por eso tenemos que encontrar un modelo equilibrado que nos permita salir de esa situación, mejorar, dar rinde, rentabilidad a ambas partes.
0: Bueno, sería bueno realmente lograr un equilibrio en esto, ¿no? Que el productor pague lo que realmente tiene que pagar por mejor producción, porque al final va a redundar en un beneficio propio, eso también, ¿no? Que a veces no lo ven porque dicen, no, escúchame, yo tengo un derecho propio que no lo voy a tener si sale la nueva ley de semillas, que tiene que pagar por una semilla que hoy no estoy pagando. Le cuesta trabajo meterlo en la cabeza eso, Alfredo, ¿no?, al productor.
1: Bueno, ese, además de lo que puede hacer un cambio normativo, es un cambio cultural, que hay que hacerlo, y por eso tenemos que dar los argumentos de que no es un salto al vacío. Aprecid convoca a referentes en otros temas internacionales, y nosotros estamos tratando de hacer el esfuerzo de lo mismo, traer gente que nos dé información y cómo mejoraron los entornos de inversión y de calidad del productor en aquellos países que tienen estas condiciones.
0: Bueno, estuviste también, aparte del tema de la semilla, viendo un poco el total de Aprecid, alguna jornada muy interesante, con algunos temas importantes, ¿no? Leí algo sobre cómo tratar el tema de la compactación de los suelos a través de tanto tiempo de utilizar la siembra directa, que es la base de Aprecid, ¿no? ¿Qué viste ahí? Si estuviste viendo algo del tema de compactación, ¿cómo fuese esa jornada?
1: Bueno, creo que este es el gran tema de Aprecid, ¿no? Donde uno tiene que hacer el cuidado del suelo con el concepto de la siembra directa, no remover, pero nos encontramos con esta problemática. Yo, mi vida semillera ha sido en la industria semillera, donde esto complica, ¿no? Porque el poder germinativo de un parental, ¿sí?, es menor a un híbrido, y eso lo sufrimos. Entonces teníamos que hacer no remover, pero sí se ponían paratiles, se llaman, que son como unas púas para abrir un poco el suelo, porque ese es realmente un problema. El riego, la compactación, y después cuando pasamos a tener condiciones de mucha humedad, como la que tenemos ahora, y no se degrada la materia orgánica, bueno, por eso creo que es muy oportuno que Aprecid, la propia Aprecid, ponga esto sobre la mesa, y los especialistas, bueno, vayan dando recomendaciones para ver cómo ir mejorando eso.
0: Interesante lo que decía uno de los panelistas por ahí, Alfredo, ¿no? Porque decía, mira, entendamos que labrar un suelo es un hecho disruptivo y no termina... Claro, se rompe, dice, ni agregando el suelo. Nosotros no estamos en contra de una acción mecánica si el diagnóstico dice que no queda otra alternativa. Ahora, si bien entendiste, bien las causas, no volver a caer en eso, digamos, fíjate por qué está compactado, y no estoy en contra de que lo trates de hacer, pero fíjate por qué se compactó, ¿no? ¿Cuál fue el problema? ¿Por qué se llegó a eso?
1: Bueno, ahí está, y creo, y no soy un especialista, aclaro, porque tal vez me esté escuchando algún especialista en la materia, no todos los suelos son los mismos, no todo el manejo de suelos es lo mismo, y creo que esto, ¿no?, de destruir el suelo, de hacer esa labranza destructiva, que es lo que se ve en Europa, y a uno realmente a mí me genera mucha reacción cuando digo Europa tan conservacionista y destruye los suelos, que quedan prácticamente polvos. Bueno, no es el punto. Hay que analizar, digamos, las causas, ¿sí?, para ver cómo corregir, por qué está sucediendo eso.
0: Bueno, Alfredo, ¿cómo estás viendo el tema del mercado de exportador argentino en ese sentido, no? mirando la competencia a veces con otros países como Brasil. ¿Por qué estamos tan quedando tan atrás? Un poco tiene que ver a lo mejor lo que charlamos recién de la ley de semilla, ¿no? Pero ¿es lo único o hay otro contexto por ahí que uno no lo ve cuando entra a comparar a lo mejor hoy lo que tiene de ganado Brasil o cuánto produce comparado con Argentina hace 20 años atrás, ¿no? ¿Cuál es el motivo que no han superado tanto?
1: Perder todas las oportunidades que nos dio el mundo con malas decisiones, ¿sí? Apertura de mercados, cerrar los mercados, tener la posibilidad de exportar y prohibir que se exporte la carne, poner un cepo y hacer tipos de cambios, 7 de cambios diferenciados. Todos esos errores acumulados a lo largo de los años nos llevaron a esta situación. La semilla es un tema, pero convengamos, si miramos lo que hace Brasil, no cambian los gobiernos, pero la política del sector agro tiene matices, pero no tiene péndulos como los ha tenido Argentina. Este gobierno estábamos todos con la ansiedad de que el derecho a exportación pudiese desaparecer lo antes posible. Bueno, estamos viendo que le cuesta, porque la economía sigue siendo el principal desafío, pero creo que está fuera de discusión la relación que tiene el sector con el gobierno, no solo a nivel nacional, sino también en las provincias, caso de Entre Ríos, Santa Fe, Córdoba. Vemos que la región centro hoy tiene un diálogo muy de mirada positiva a la agroindustria.
0: Bueno, Alfredo, ojalá que se acomode un poco eso, de como decís vos.
1: Mercados están, Argentina es un proveedor confiable en todo el mundo, lo puedo decir con conocimiento de causa, producto de mis viajes, pero ese proveedor confiable se tiene que sostener en el tiempo, ¿no? Entonces, nosotros tenemos urgencias como lo que pasó el año pasado, y entonces desaparece un derecho de exportación por pocas horas porque hay un estrés financiero. Bueno, todo eso el mundo dice, no pueden tener tanta volatilidad, sean más estables. Y ahí está Argentina para seguir compitiendo y exportando y creciendo.
0: Sí, sería muy difícil si no sigue ese camino, ser confiable, como decís vos, ¿no? Sustentabilidad en el tiempo, que es lo que le falta a nuestro país, ¿no? La política es un poco la problemática que vive Argentina. Si fuera más estable, como vos decís, ser independiente, una profesional agropecuaria de un partido político, tendríamos otra mirada, Argentina sería otra cosa, ¿no? Pero bueno, sería bueno mirar lo que hace Brasil, su Congreso y todo lo demás, independientemente del partido político que sea, ¿no?
1: Es muy importante que la política comprenda lo que hace la producción, lo que hace la transformación, lo que hace la innovación y la exportación, para no tomar estas decisiones erradas, que repito, nos han llevado a esta situación.
0: Alfredo, un abrazo grande, gracias como siempre, que tengas un buen fin de semana.
1: Bueno, igualmente, y un abrazo a todos los amigos ahí de Victoria. Gracias.
0: Gracias a vos, ¿eh? Bueno, Alfredo Passaíro, ahí estaba, responsable o director ejecutivo de la Asociación de Semilleros Argentinos. Esto que tiene por allí cierta resistencia, como yo le decía recién a Alfredo, ¿no? De parte de muchos productores, ¿no? El uso propio es un derecho adquirido hace muchos años. Sobre todo en el tema trigo, en el tema soja, ¿no? Digamos, el productor produce, guarda las semillas, y el año que viene, cuando llega el momento de sembrar, siembra la semilla que guardó, ¿no? Hay muchos que son honestos y utilizan para sembrar la semilla que guardaron, y otros embolsan las semillas, le garantizan al que le vende que la semilla es buena, que va a tener buena germinación, y lo que se llama bolsa blanca, porque directamente no le ponen nada a la bolsa y la venden así, por supuesto mucho menos de lo que saldría a comprar una semilla fiscalizada, ¿no? Pero bueno, ese es un tema que tiene muchos años, ¿no? Bueno, que tengan buen fin de semana. El tiempo los va a acompañar, va a ser frío, pero va a estar bueno, así que aprovechar el sol y a disfrutar con la familia. Gracias por la atención, si Dios quiere, hasta dentro de 7 días.

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hola, ¿cómo les va? Buen día, buen día. ¿Cómo andan? Aquí estamos, ¿sí? Reencontrándonos un sábado más a través de Radio Victoria, a través de la 90.3 y también de LT39 para acompañarlos hasta la hora 13 aquí en el show de la radio. Hermosa mañana de sol, por suerte, viento fuerte, frío, sí, pero el sol a pleno. Qué lindo día para disfrutarnos y tomar unos mates, prepararnos alguna salida, esa que quedó pendiente, para poder, no sé, estar con la familia, con los amigos, o bueno, ponerse a lavar la ropa que seguramente ha quedado acumulada también, pero bueno, siempre trate de estar en compañía de la radio. Aquí le vamos a pasar bien, vamos a pasar música, va a poder bailar, va a poder cantar, va a poder comunicarse con nosotros, a pasarlo lindo, entretenerse y también a tener buena onda positiva, por favor.

que abrió la radio. Bueno, está él, del otro lado. Hoy lo vamos a saludar, lo vamos a mimar para que vuelva, para que tenga una buena experiencia con nosotros. Porque nuevito. Hoy está con nosotros el señor Carlos Charlie Broiner.

0: ¿verdad?
1: Justo con este tema tengo que presentarla a ella. Fue pura casualidad, no estaba preparado, se lo juro, señor oyente. Señora oyente. Como siempre, con buena energía también ella, ya con su matecito preparado, todo listo, organizando cosas para sortear con ustedes también. Ahí un montón de cosas que ella siempre está, porque la señorita es multiuso, es... Sandro Tiro, claro.

Creo. Por ahí me dice no. Por ahí me dice sí. Por ahí se veremos. Creo. Tal vez, quizás, a lo mejor. Pero siempre está al lado mío, ahí acompañándome siempre. De lunes a viernes y los sábados, obviamente, nos distendemos, nos reímos, la pasamos genial. Yo sin ella nada, ¿eh? Ella es la única.

0: Bien,
1: doble sentido, doble sentido.
0: ¿Cómo andan, chicos? Carlitos Brown, bienvenido. Yo sé, se le dio, ¿eh? Yo sé que usted lo pedía sí. Por nota, nota archivada, todas esas cosas. Y bueno, y se le dio. Aproveche, ¿eh? Aprovechenos. Sandra, ¿cómo está? Muy buen día.
1: Buen día, Vero, buen día, Carlos.
0: A los oyentes, qué hermosa mañana,
1: sí,
0: ¿verdad?
1: Sí, la verdad que a full los lavarropas.
0: Ay, Dios.
1: Pero bueno.
0: Hagan promociones de jabón en polvo. Y suavizantes.
1: Estaría bueno eso. Es bueno.
0: Un kit de limpieza.
1: Podemos sortear también, a ver, algún producto de limpieza.
0: Una linda mañana con un viento frío, eso sí, 8 grados 7 décimas. La sensación térmica es de 5 grados 9. La humedad del 58%. Tenemos viento sur, eso nos dimos cuenta. 14 la máxima, así que lo que tenemos es un poquito más y nada más. Pero por suerte, cielo parcialmente nublado a algo nublado. Para mañana vuelve frío, así que los que salen esta noche, abrigados, a llevar bufanda, chaleco y boina y sombrero.
1: Nada de pollera, ni nada de todo.
0: Polleras largas, con botas texanas.
1: Ah, puede ser. Puede ser mi outfit. Pero
0: ponete lo que quieras, sí. Total de que va a tener frío, ojo. 3 de mínima para el domingo, 14 de máxima con cielo despejado. Después por lo que veo por aquí, lunes, martes, miércoles también con mucho frío. Y algunas lloviznas aisladas, pero falta un montón, así que no nos vamos a adelantar tanto. ¿Qué me cuenta usted?
1: Yo le cuento que estoy de 10 para arriba.
0: Buenísimo.
1: ¿Viste? Y vamos a tener muchísimos sorteos para la audiencia, obviamente. Ajá. Vamos a estar con el baile de la favorita. Es hoy, llegó el momento, llegó el día, llegó la noche. Así que vamos a romper.
0: Llegó el 8. Te llegó el 8.
1: Claro, justamente, mira. Así que el baile de la boina y el sombrero esta noche. Ay, no sabés.
0: Por sí. Eso, hay sí, que ir sí, con sí. Boina, bufanda y todo.
1: Sí,
0: eso.
1: todo, exactamente. Y bueno, vamos a estar sorteando 2 entradas. Uh-huh. Para el baile vamos a estar sorteando los 2 kilos de patamuslo del rectángulo de arena. Y no sé qué más tenemos por ahí.
0: Tenemos la recarga de amarilla a gas.
1: ¿Sí?
0: Y después tenemos un montón de cosas para comentarles, porque hay actividades que se realizan. También ven muchas ventas. Van a venir chicos a hacer sorteos también aquí, porque ya se mueve. Ya cruzamos la mitad del año, ¿no?
1: Sí.
0: Y bueno, se va más rapidito, así que mucha gente está haciendo actividades para cubrir gastos, más que nada. Uh-huh. Así que todo eso le vamos a estar comentando y muchísimas cosas más. Y le recordamos nuestra vía de comunicación.
1: Exactamente, 421-952, interno 2122, 3436-473956 para mensaje de texto, audio, imágenes, video, todo lo que quieran mandar a ese mensaje. Sí, recordarles ya, desde que arrancamos, uh-huh, que si necesitan ir al baile, que es hoy,
0: ay,
1: y que
0: el baño,
1: ya
0: que
1: urgente, tienen sí, que ir sí o sí, tienen que ir a Charlie.
0: Ajá.
1: Comprar la entrada y ya se aseguran ida y vuelta en el cole.
0: Claro.
1: ¿Sí? Para
0: sí,
1: que
0: sí,
1: no esperemos a último momento, porque después se llena, van a salir varios colectivos, pero de igual manera para que se vayan organizando y también la gente de Charlie se va organizando también. Entonces, sacan la entrada y ya se aseguran.
0: Quedan pocos lugares, ¿no?
1: El pasaje ida y vuelta. Sí, terrible. No, por eso le digo,
0: a preguntar y confirmar. No hay para dudar, no hay tiempo para dudar.
1: Organización. Así que aprovechen toda esta mañana para sacar la entrada.
0: Muy bien, y así comenzamos. Ah, bueno, vimos la vía de comunicación.
1: Sí, lo dije, Verónica.
0: Tenés razón.
1: Pero qué cosa.
0: Pero cuando tenés razón, che, Sandra. Bueno, a la gente, muchas gracias. Ya está full también el WhatsApp, así que muchas gracias a la gente que nos está escuchando y está escuchando la radio desde temprano y continúa enganchados con nosotros hasta la hora 3 y le prometemos
1: sí,
0: que vamos a hacer un buen programa entretenido con muy buena música. Este programa se llama...
1: Sebastián,
0: sí,
1: viste, me está...
0: Que me está mandando mensajes.
1: Qué bárbaro,
0: ahí,
1: che.
0: Que no me olvide los pollos de Sarmiento. Bueno, no del padre, no sé, que unos pollos era, ya le voy. Bueno, hasta la hora 13, entonces esto es el show de la radio.

0: al show de la radio. Sandra, Vero, hermoso sábado acá en Vitoria, hermoso sol. Bueno, ay, acostumbrado a que no veíamos el sol hace rato, abriendo todas las ventanas de la casa, tomando unos matecitos y esperando que ponga esa linda música que ponen siempre ustedes. Soy Darío 158, Mari 684 para todos los sorteos, y que tengan un buen fin de semana y aprovechen el sol.
1: Buen día, si llega a ver un programa ahora y me hacen el favor de publicar, de publicitar, si alguien encontró una llave de moto 110 con un llaverito de ¿cómo? De calavera, por favor.
2: Bueno, cualquier cosa, entonces, si alguien encontró un llavero con una llave de moto 110, ¿eh? El llavero es una calavera, nos avisa, ¿eh? Nos avisa, así se lo... O lo trae acá a la radio, como le queda más práctico, y le avisamos después al dueño que lo tenemos aquí, ¿eh?
3: Exacto.
2: No lo han traído todavía, quiero decir, no lo han traído todavía. Estamos reclamando si alguien lo ha encontrado. 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Saludamos entonces a nuestros amigos, gracias, un buen comienzo del mes de agosto para ellos, un buen fin de semana, buenas ventas y gracias por acompañarnos como siempre. 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
2: Momentos, y muy buenos momentos. Y este es el momento para darle lectura a algunos mensajes que tenemos aquí a la radio. Dice, buen día, chicos.
3: Buen día, buen día.
2: Aquí Alberto y Susana, presente como todos los sábados, mientras limpiamos la casita. Si podéis pasar algo de Sergio Morán y anotanos para los sorteos. Buen fin de también para ustedes, muchas gracias.
3: Bueno.
2: Aquí también han dejado anotados de temprano Lorena, Alan, José, Cielo, Eric y también Emily. Buenos días, anotame para los sorteos, dice Sofía 073. Un tema.
3: Sí.
2: Para Buche, que está cumpliendo años, gordito lindo, dice.
3: Ajá.
2: No me meten en problemas. Hola, buen día, anotame para los sorteos. Para el baile, dice. Ah, para el baile no. Para los otros sorteos, sí.
3: Ah, bien.
2: Rosario, Lorenzo. Saluditos para la señora Rosa Copelo, que hoy es el cumpleaños. Besos, Rosa, de parte de la China Leiva. Un saludito entonces para Rosa Copelo en el día de su cumpleaños.
3: ¿Será mi prima? Ay, no sé. ¿Será ella? Bueno, saludo por las dudas. Si no es, igual la saludo.
2: Bueno, sí. Ya que está, la saludamos.
3: Sí, obviamente.
2: Un saludo. Anótenos para los sorteos, Alejandra, Otero y Rafael Ledesma. Pasen un tema lindo. Muchísimas gracias. Quiero que me anoten para los sorteos, porfa. María de Los Ángeles, Melanie, Uli, Leo, Débora, muchas gracias. Que tengan un excelente día. Bendiciones, muchas gracias.
3: Bueno, les comento que hoy es la pista favorita que se presenta este 8 de agosto. Fiesta del sombrero y la boina. Inicia el evento a las 22 horas. Con los lirios de Santa Fe a las 21. ¿Quién más? Jorge Alejandro. Son un montón. Los del Cerro Papá. Ángel Gabriel. ¿Quién más me está faltando? Carlitos Broni, ayúdeme que usted va a estar ahí. Los del Cerro. Jorge Alejandro. Ángel Gabriel. Los lirios. Y me está faltando alguien más. Sí. Diego Galván y los del Fuego, ahí está, ahí está.
2: ¿Creía que era un acertijo?
3: No, me tendrán que haber dicho, sí, a ver que quién falta, entonces le regalaba la entrada. Es buena esa. Pero bueno, esto va a sonar esta noche, algo de esto, los lirios de Santa Fe. Tito Penesi, el dueño del acordeón. Dale, maestro.

0: Y a la misma, Vero, se anotan, terminación de documento.
1: Exacto, lo que sí le decimos es que quien se anota es que es el que tiene que ir, digamos, porque le vamos a dar unos vales con la firma para autorizando su ingreso, obviamente, en forma gratuita, pero no es transferible. No es que anotas a alguien o me anoto yo, pero después se lo doy a... No, porque tiene que coincidir el nombre del ganador con el que va a ingresar. Únicamente eso.
0: Bueno, y también, como les repetimos, de que no se olviden de pasar por Charlie, aseguran su entrada y ya tienen asegurado lugar ida y vuelta, ¿sí? Ida y vuelta. Aprovechen la mañana en sacarlo temprano, con tiempo, porque después, yo sé lo que les digo, se quedan sin cole. Así que aprovechen esta mañana o algunos minutos de la tarde para poder sacar la entrada y ya se aseguran ida y vuelta.
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1: Bueno, si es una consulta, ¿alguien le depositaron la quincena en el Banco Santander hoy o no? No, a mí no. A mí no. ¿A vos, Carlita? ¿Vos, Sandra?
0: No.
1: ¿Tampoco? No, ha habido un problema. Bueno, no estaría acreditado todavía la quincena jornalizados para aquellos que cobran en el Santander. Que es distinto el problema de que toda la zona de cajeros automáticos del Santander está fuera de servicio. Eso lo estábamos avisando, ¿verdad? Desde ayer y hasta el lunes a las 9 de la mañana ya había avisado a la gente del Santander que toda esa parte no iba a estar funcionando porque hay un recambio de cajeros automáticos. Igualmente, la gente que cobra en el Santander, en este caso los jornalizados, pueden chequearlo a través del home banking, por ejemplo, ¿no? Y ahí se han notado de que todavía no está depositado. No sería la primera vez, muchachos. Así que, por más que se enojen, paciencia. Paciencia, porque ya siempre aclaran, siempre cuando nos manda la información la municipalidad dice, nosotros, como diciendo, nosotros hacemos el depósito, después el banco es el que, bueno, determina en qué momento, y ha pasado los fines de semana más en el Santander últimamente, antes pasaba con el Barça, pero es muy probable que dentro de las próximas horas ya estén acreditados los fondos, ¿eh? Pero estaba garantizado el cobro para ellos en el día de hoy.
0: Impresionante. Impresionante, para que lo tengan en cuenta. Ah, bien. Ah, no, es un montón. Pero estamos hablando de otra cosa. Sí, ¿le vamos a contar a la audiencia o no?
1: Y contale.
0: Sí, sí, le vamos a contar porque me está hablando...
1: Por lo menos el comienzo.
0: Bueno, Carlitos Broin, escúcheme, primero decirle que no va a estar solo esta noche. Así que voy a estar al lado de usted.
1: Ay, qué lindo. Eso no estaba, esa es la letra chica del contrato, yo que voy. Carlito, o me avisás con tiempo, decirle. Claro. Yo qué sé, cobrale más.
0: Así que esta noche, bueno, Carlito, no sé qué va a pasar esta noche arriba del escenario de Jen, la favorita, pero bueno, que voy a estar, voy a estar. Y estoy feliz de la vida. ¿Me entendés? Bueno,
1: todo sea por el trabajo. Sí, por llevar un plato de comida
0: a la casa para los pibes, ¿viste? Basta, che, escuchen. A partir de las 22 horas, la apertura, y esto dura hasta las 7 de la mañana. Hasta las 7 de la mañana. Sí, se puede. Escúchame, primera banda. Sí. Primera banda. Poné atención a las 23 horas. Los Lirios, 2:30 en punto. Así que no te duermas. No te duermas. 9 de la noche ya tendrías que estar ahí yendo. Con los sanguchitos de camino te lo vas comiendo, llegás al baile en punto que ya comienza todo a las 11, ya están tocando la primera banda, impresionante. Servicio esmerado de cantina, va a haber de todo para que coman, tomen agua mineral, montón, y lo que ustedes crean necesario también va a estar ahí.
1: Bueno.
0: ¿Eh?
1: Listo.
0: Listo, era eso.
1: Perfecto.
0: Bueno, ya, sigamos.
1: Quedamos así entonces.
0: Sí.
1: Bueno, y para ir entonces al baile, sí. 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
0: Ya me están mandando. Yo voy a estar Sandra, voy. Son bravo, pero qué cosa grande. Escuchen, nos ponemos serio porque acá me dicen, mandale saludo a mi prima, que vino del ejército. Está de vacaciones la teniente Rada Valeria. El saludo de nuestro amigo, que siempre nos manda mensajes, Mauri.
1: Ajá.
0: Y, bueno, ahí está el saludo entonces para su prima que está en Victoria, está de vacaciones. Y bueno, y es la teniente Rada
1: Valeria. Buenos días.
0: ¿Cómo es que
1: ¿Cómo se
0: le
1: llama?
0: Dice? Claro. Rada Valeria. A ver, decilo, pero
1: no, no, no. Rada Valeria.
0: Presente.
1: Bueno, bienvenida, ¿eh? Bienvenida, que disfrute, exacto. Que descanse, que comparta con las familias.
0: Sí, exactamente.
1: Bueno, tenés que cambiar.
0: Ah, claro. Y hace su paso por la ciudad de Victoria, la teniente Rada Valeria.
1: Comunicado, no.
0: Tenés lástima que cambiar. Que sos prima de Mauri. Pero bueno, es otro tema que lo vamos a discutir en otro momento.
1: 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Presenta la comunicación telefónica. Hola, buen día.
2: Buenos días, Vero y Sandra. Y Carlito, Broin.
1: ¿Qué tal, Rolo? ¿Cómo estás?
0: Hola, Rolo, Rolito, bien. Rolón.
2: Ahí está escuchando el humor de ustedes. La verdad que levanta el ánimo.
1: Bueno, muchas gracias.
2: Estaba un poquito depresivo, más estaba lo que me encuentro solo, pero con la alegría de ustedes me... ¡Pum para arriba!
1: ¡Pum para arriba! Claro que sí, arriba ese ánimo, Rolito.
2: Estaba escuchando. Yo no soy quien para decir ciertas cosas, nada, cada uno hace lo que quiere. Pero la boina es de hombre, no es para la mujer, pero cada uno es dueño. Igual que hay mujeres que se ponen bombachas de hombre, queda mal, pero bueno, es como es.
1: Pero ya ahora la ropa no tiene género, cada uno se puede poner lo que quiera.
0: Claro.
2: No, queda mal. La bombacha de hombre es para el paisano, para la mujer era pollero o vestido. O pantalón, sí, también puede usar pantalón. Yo vi una vuelta una maestra que ya no existe más, que estaba en la gineteada, vestida de hombre, de hasta tenía fajas.
1: Sí, no, pero ese, mundo, no, pero ese esos pensamientos negro. Ya no corren en esta época.
2: Sí, sombrero negro, agarreando los caballos para que jinetee a los jinetes, tan mal eso. ¿Cómo está una mujer?
1: No, no está mal, no está mal, Rolo. No está mal. A vos no te gusta, no está mal.
2: Lo que pasa es que la tradición se perdió. Hoy aceptan, la mujer quiere ser hombre y el hombre quiere ser mujer.
0: Y sí, eso es evidente.
2: Lamentablemente así, bueno. Se pudrió todo, con perdón la palabra, se pudrió todo.
1: Bueno, ahí está, bueno, arriba el ánimo, Rolo, vamos para arriba, bueno. Che, vamos para onda positiva, vamos, vamos a querernos todo, vamos.
0: Vamos para el baile.
1: Vamos, Rolo.
2: Anóteme para los sorteos.
1: Bueno, Rolo, 570.
2: Un abrazo, hasta luego,
1: que le vaya bien. Bueno, hay que poner onda más positiva, dale, hay que tener pensamiento positivo, loco. Vamos. Tenés que cambiar.
0: Sí.
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0: Dale, dale, dale, dale. 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
3: Están ahí nomás, no hacen nada ustedes. 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
0: Tenés prohibido andar de alpargata, dice Sandra, así que ponete un vestido de los... y llévate el whisky.
1: Dios mío.
0: Son bravos, Dios mío. 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
1: Muy bien. 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
1: No comí mucho chuchillo.
0: ¿No? Ay, ¿por qué?
1: No podía.
0: Ah, claro, sí, bueno, sí, qué sé yo.
1: Pero lo probé. Lo que probé me gustó.
0: Ah, bien.
1: Y fue esa sola vez nomás, pues no me regalaron más. Para probar. Pero bueno, era ese el bache, muy lindo. Buen día, ¿les consulto? ¿Se sabe algo? Porque sí. No están pagando. Ah, bueno, ese. Gracias, muy bueno el programa. Lo repetíamos recién. Sí, ya hemos tenido varios mensajes de que todavía no estará acreditado en el Santander la quincena para jornalizados. Seguramente esto se va a estar subsanando dentro de un ratito nada más. Ha pasado en otras oportunidades. Ya pasa todo el tiempo, mucho más que el mediodía. Bueno, seguramente se deberán comunicar con los responsables de área, ¿no? Buenos días, chicas. Buen sábado. Anotanos para los sorteos. Marianela, Valentín y Osvaldo, muchas gracias. Queremos saludar a Héctor de Maestro, que hoy está cumpliendo 50 años. También felicitarlo por su reciente jubilación. Hoy festejamos doble. Saludos de toda su familia, especialmente su mamá, Juana. Muchas gracias. Un beso grande entonces a Héctor del Maestro. Feliz cumpleaños y feliz jubilación. Un saludo bien para toda la familia.
0: El saludo. Bueno, ayer recibí un mensaje. El saludo para Eduardo Zapata, que nos escucha siempre. Estuvo internado, estuvo pasando por un problema ahí delicado de salud, pero ya está en su casa, está descansando con su familia. Ayer estuve hablando con, me parece que era la hija, si no me equivoco. Me dice, mañana los escucho, ¿eh? Me dice, así que el saludo muchas entonces para Eduardo y vamos, pronta recuperación.
1: Claro que arriba, sí, energía arriba, positiva por para supuesto. Vos. Te mandamos energías positivas. Vamos arriba nomás.
0: Ahí va. Che, me preguntan, ¿la Vero habla mucho, pero no habla poco? ¿Qué, va a ir a la favorita o no? Así me preguntan.
1: A mí no me gusta que me pregunten las cosas al aire, Sandra.
0: Ah, ah. Tendría que haberlo chequeado antes. Discúlpeme, pero ahora tiene que decir que sí.
1: Ah, sí. Pero no, me puedo poner boina. Yo tenía una boina preparada.
0: No importa, yo en casa tengo un montón de mi
1: voy
0: hijo.
1: Con vincha.
0: ¿Qué?
1: Una vincha esa.
0: También.
1: ¿Puedo ir con esa visera que venían antes? ¿Se acuerda? Tipo goma Eva. Que eran los que jugaban al tenis. ¿Viste? Nosotros éramos re caté así.
0: No,
1: quedábamos
0: eso, no,
1: re.
0: Pero
1: pipí cucú quedábamos.
0: No, bueno, pero esa no va. Esa no.
1: ¿No?
0: Va. No.
1: Y además está, es descubierto acá, me va a agarrar frío la cabeza.
0: Sí. En las esferas.
1: Me voy a poner la. ¿Eh?
0: Las esferas.
1: Ah, bueno.
0: Bueno, y bueno, así que vamos.
1: Mil con boina.
0: Sí, tal cual. Wow, si tienen algún sombrero que le presten a Vero, no hay problema. ¿Eh? Un sombrero bien aludo.
1: Saludo.
0: Sí, ese es.
1: Saludo para
0: otro
1: todos.
0: De los que va a estar esta noche, nuestro amigo Jorge Alejandro y su banda. Qué buen tema con el que comenzó de Jorge Alejandro. ¿Lo escuchó usted, Vero, o no?
1: Que comenzó como a qué hora más. Capaz que venía de camino yo. ¿Cómo a qué hora fue eso?
0: ¿Y cómo las di, Chevero?
1: Ah, no, yo venía.
0: ¿No?
1: Venía de camino, seguro.
0: Ah, bueno. Qué cosa. Se la perdió entonces, se la perdió. 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
1: Vos decís que sí, Carlito. Viste que sé yo, viste, pobre chico. Bueno, vamos a ir a la música, ¿le parece? Tenemos un montón de mensajes de texto, de audio que ya vamos a ir cumpliendo. No se olviden que tenemos para ustedes la recarga de Amarilla Gas. Sí, se pueden anotar con nombre y terminación de documento. Sí. Tenemos 12 kilos de patamulo, gentileza del rectángulo de arena.
0: Sí, el rectángulo de arena, que tiene un montón de ofertas que ya te las voy a estar comentando.
1: ¿Cómo no? Y tenemos también entradas entonces para...
0: La favorita.
1: Ahí está,
0: la favorita. Les vuelvo a comentar nuevamente quién van a estar en la favorita.
1: Sí,
0: ¿o no
1: por
0: se lo
1: favor.
0: Comento?
1: Sí.
0: Si tiene algo preparado, Carlito, como para saber que quién viene esta noche a la favorita, no te olvides. Hoy, la fiesta del sombrero.
1: ¿Cómo es?
0: Y la boina.
1: Con esas vas a trabajar esta noche, Carlito. Yo que vos, la tapo, si le envío, así no la dejo ni hablar. Te hace meter la pata.
0: Bueno, basta, yo ya me olvidé lo que iba a decir. A Charlie, apurate y saca la entrada. Lo único que te puedo decir es si te aseguras el colectivo. ¿Estamos? Así de simple y fácil. ¿Quién viene esta noche, Carlitos? Sí, no.

0: chiquita y tiene bombacha y alpargata. Bombacha y alpargata tiene la que baila ahí en el tema musical, ¿eh? Bueno, hola, hermoso día de sol, lastima el viento, dice, les deseo lindo fin de, me notan para los sorteos, Carla, Ligüey, Zoe. Buen día, si pueden anotarme para Amarilla Gas, o lo que se pueda, dice Virginia, no tiene problema con nada. María José 205. Buen día, me gustaría participar por las entradas, soy Celeste 296. Anotanos para los sorteos, no entradas, Luis, Lucas, Lucía, Valeria, Ramón, Hilaria, muchas gracias. Me anoto para Amarilla Gas, dice Paola, 392. Me anoto para los sorteos, Luciana, 717, buen finde. Me quiero anotar para los sorteos. Las escucho como cada fin de semana, soy Nancy Ibarra, 128. Para los sorteos, Silvina Beatriz, Camila Ayelén, Maximiliano, Xiomara y Evelyn, están anotadas también. Para los sorteos, Mónica Patricia, Ludmila Milagros, chicas, qué linda música están pasando, me anotan para Amarilla Gas, María de Rincón de Nogoyá, que tengan un hermoso fin de semana, gracias María, para vos también. Quiero anotarme para las entradas para esta noche, gracias, dice Betina, que tengan un buen día también vos, Betina, muchas gracias. Belén, Octavio, Brandon y Tomás también están anotados, Sofía y Graciela, también Sixto, Sol, Ernestina, Alejandra, para Amarilla Gas, gracias, que pasen un buen fin de semana también para ustedes.
1: Bueno, gracias, igualmente. 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
0: Bueno, minuto para las entradas, dice Susana Almade, para los otros sorteos. También buen fin de pasarle la gata bajo la lluvia. Pasame, dice. Rocío, Priscila, Nicole y Walter se anotan. ¿Me anotan para los sorteos? Karine Sosa, Griselda Silva, muchas gracias.
1: De nada.
0: Hermoso el solcito, buen día,
1: sí,
0: chicas.
1: Buenas.
0: Elsa y Ángela se anotan, muchas gracias. Alberto también se anota por aquí. Carlos y Angélica. Buen día, me quería anotar para las entradas de los lirios. Mi nombre es Milagros, mi terminación de documento es 563. Muy bien, Milagros, ha hecho la tarea. Nelson y Micaela también, dice, para la garrafa. Hugo, Mónica, Claudio, un tema de los lirios, gracias, que van a estar hoy entonces. Muy lindo el programa, se anotan Pamela y Abril. Me pueden anotar para Amarilla Gas, dice Liliana y Matías, y nos decían a todo el equipo, buen fin de semana.
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0: Y que presenta este bloquecito con los audios de los oyentes.
2: A ver. Hola, buenos días. ¿Cómo andan, chicas?
0: Muy bien.
2: Soy Pedro de Maciel.
0: Hola.
2: Me gustaría que me pueden pasar el tema de los palmeras por primera vez. Excelente programa. Saludos.
0: Bueno, muchas gracias.
3: Hola, Karina. ¿Cómo andan? Pasame un tema de los lirios. Acá, un saludo para Julio Zapata, mi mamá Nancy Ojeda, que estamos acá en el campo, limpiando ahora. La posición del día lindo. Saluda a todos ahí.
0: Bueno,
3: hola, Verónica.
0: Hola.
3: Pasamos un tema de los lirios. Acá un saludo para mi abuela Julia, mi mamá.
0: Sí.
3: Acá estamos limpiando, acá en el campo. Saludos.
0: Bueno, muchas gracias.
3: Hay un saludo a mi primo Esteban Barbero, que también se va a gastar las pargatas.
0: Ah, muy bien. Van a ir de bailongo entonces. Muy bien. Bueno, muchas gracias. Saludos para toda la gente que están allí, limpiando y trabajando en la zona rural. ¿Tenemos más por ahí?
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0: Ya vamos a pasar los audios, no hay problema, ¿eh? Adriana, Dalmiro, César Maya, me pueden pasar una música bailando cumbia que se amanece.
1: Ajá.
0: Y Cachamay, esos son los temas que están pidiendo también, ¿eh? Ángel Eduardo, también se anotan para los sorteos. Anotanos para las patas muslos del rectángulo de arena, dice Luz y Leandro. Seguimos escuchando.
5: Hola, buen día.
0: Hola.
5: Buen día, Sandra. Buen día, Verónica. Buen día, Carlitos Groin. Bueno, les habla Gustavo, acá de San Miguel, Buenos Aires. Quería saludarlos a todos, a todos los amigos de Victoria y a toda la familia de Victoria. Y decirle que pasen un lindo fin de semana. Que tengan un buen festival esta noche, Sandra.
1: Ah, gracias.
5: Que se diviertan mucho y que la pasen lindo.
1: Bueno, gracias.
5: Bueno, a ver si me pueden pasar un tema de Rodrigo Tafaris. Cualquiera, son todos lindos. Y un saludo también para... Ah, y para el amigo Rolo, el vitoriense.
0: Sí.
5: Siempre está enojado ese hombre. Parece que desayuna con vidrio, ¿eh? ¿Cómo va a tocar ese tema? Son tan lindas las mujeres con... vestida de paisana, vestida de como un bacha y todo eso. Así que se calme un poquito. Un abrazo, saludos para todos, cuídense mucho y los seguimos escuchando.
0: Muchas gracias, muchas gracias.
6: Hoy beso grande. Es solo buen día.
1: Ay,
6: ni la tierra nos dice hola, ni las estrellitas nos van a saludar.
1: Ah,
6: buen día, Vero, buen día, Sandra.
1: Hola, ¿qué tal? ¿Cómo estás? Estoy el placer de saludarte.
6: Hoy no hay asado.
1: Ah, mira vos.
6: Ahí mándale un saludo a la peña, a los de siempre, que se achicaron hoy para comer un costillar que tenemos guardado ahí de 8 kilos. La verdad que hoy se achicaron para pagarlo. Así que...
0: Ah, para pagarlo. Pues yo sé que yo la tiene.
6: Voy a tomar vino nomás.
0: Ah.
6: Y chao.
0: Pero no se empaque. No se empaque.
6: Solamente eso. Miren cómo es este sábado.
7: ¡Ah, mentira! Buenos días, estrellita. La tierra le dice ¡hola!
6: Buen fin de semana para todos.
0: Otro empacado, dije yo.
6: ¡Vero!
0: ¡Ey!
6: ¡Vamos a la favorita!
0: ¡Vamos!
6: Todo dijo el chino y desenchufó la heladera. ¡Vamos, vamos, vamos!
0: Bueno, nos puede hacer precio él.
8: Hola, radio. Hola, banda. ¿Me puede pasar una canción, cualquier canción, para mi tía Laura, que está cumpleaños año? Una canción cualquiera, una canción linda. Para mi tía Laura, que está cumpleaños año.
0: Bueno, para la tía Laura, entonces, que está cumpliendo años, cualquier tema, lindo, le vamos a dedicar el próximo, entonces, seguramente va a ser muy, pero muy lindo.

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0: Datos de la altura del río Paraná en diferentes puertos. En Iguazú, 14 metros 40 crece. Andresito, 2 metros 88 crece. En Corrientes, 3 metros 10 baja. En La Paz, 3 metros 97 baja. En Rosario, 3 metros estacionario. San Lorenzo, 3 metros 23 crece. En Villa Constitución, 2 metros 50 crece. En Paraná, 3 metros 05 baja. En Diamante, 3 metros 51 estacionario. En Victoria, 3 metros 57 estacionario. Clasificados, La Victoria, una propuesta periodística diferente. 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

0: 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Necrológicas. Falleció ayer a la edad de 70 años el doctor Daniel Edgardo Espinosa. Los restos del doctor Daniel Edgardo Espinosa son velados en Sala 2 de Piallo 518 hasta la hora 14. Luego serán inhumados en el cementerio municipal Casa de Duelo Maipú 307. 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
1: Bueno, después del bloquecito de música folclórica, chamamecera, como siempre aquí en el show de la radio, le habíamos anunciado al comienzo del programa que van a venir aquí las familias de los chicos de la promoción 2026 de la escuela Antonio Casanova, escuela número 15, secundaria Antonio Casanova. Así es, ¿no es cierto, Sandra?
2: Exactamente, exactamente.
1: Y las saludamos entonces, ¿cómo les va? Buen día, bienvenidas, ahí cerquita del micrófono, ¿cómo andan?
3: Pero bien, bien, venimos a hacer el sorteo.
1: Bueno, ¿cómo les ha ido con el numerito?
4: Y ahí nos fue medio flojito, pero se logró vender bastante.
1: Bueno, ¿cuál es el propósito entonces? ¿Es recaudar dinero para...?
4: Para la cena de los chicos de fin de año.
1: ¿Cuántos chicos son los que concurren?
4: Los chicos son 21.
1: 21.
4: Los de la cena, los que confirmaron, son 14. Son menos chicos.
1: Exacto. Bueno. ¿Y ya tienen fecha confirmada también?
3: Para el 5 de diciembre.
1: 5 de diciembre. ¿Dónde lo van a hacer?
4: En el tiro federal.
1: En el tiro federal, muy bien. Hoy cómo pasa el tiempo, ¿no? Sí. Ustedes seguramente deben estar trabajando desde ya, bueno, previendo todas estas cosas
4: del año pasado.
1: Exacto, que empiezan primero con las casacas de promoción y todas esas cosas. Todo el gasto.
4: Sí, pero son dos
1: años, emociones, hay emociones, pero hay gastos, por supuesto, que tienen que ser solventados, así que toda la familia la que tiene que andar ahí, ¿no es cierto? Y bueno, ¿y los chicos cómo están? ¿Como con mucha expectativa?
4: Ellos están enloquecidos, pero en la suya.
1: Claro.
4: En su mundo.
1: Sí, sí, bueno, ahora se viene el tema de la juventud.
4: Ahora están todos con la semana de la juventud.
2: Maratón, hoy, la maratón.
4: Hoy justamente están todos allá abajo.
1: Sí, qué raro que no vinieron los chicos.
4: Están todos allá. Sí, bueno. Hoy ya presentaron su mascota, así que también, con más razón, cortaron todo.
1: Pero qué bueno, la verdad que se transforma en esta época con los jóvenes y que tienen ganas de hacer cosas y de actividades y que hay cosas que tienen, son muy productivas, que no solamente juegos recreativos, sino que tienen todos
4: sus propósitos. Sí, también este año han hecho mucho lo que es talleres, lo que es cursos en distintos lugares y todo con su certificado después cuando terminan.
1: Claro, es buenísimo.
4: Así que es todo, todo lindo y todo nuevo para ellos.
2: Bueno, para ellos.
4: Sí. Mucho, mucha ayuda de la parte de las escuelas.
1: Qué bueno que están todos unidas las escuelas, más allá de bueno, esa rivalidad que hubo toda la vida, pero ahora son, a partir de ahora son todos
4: son
1: de la
4: todos
1: misma
4: amigos.
1: Promoción.
4: Sí, exactamente.
1: Se conocen todos, claro que sí. Bueno, entonces vamos a hacer el sorteo, ¿le parece bien? ¿Es un numerito que sacamos?
4: Es un numerito.
1: Bueno, a ver, atención a los que han colaborado entonces con los chicos de la Escuela 15 Antonio Casanova. Se llevan un chanchito, ¿ya está cocinado o lo van a...?
4: Todavía no, porque algunos que compraron preguntaron si lo podía, se lo podíamos entregar crudo. Entonces ahora depende. Cuando llamemos, lo que nos diga, ahí ya.
1: Exacto, bueno.
4: ¿Estar está?
2: Revolví.
1: A ver, ahí está.
2: ¿Revolviste, Vero?
1: Sí, revolví. Oh, el número es...
2: El 381.
1: 381, doy vuelta aquí, ha dejado celular, y está en nombre de Rubén Abercón. Mirá vos, Rubén, tiene código de Buenos Aires, no sé si está en la ciudad de Victoria. Igualmente, hay cosa, don Rubén, loco, nosotros sí, nos hacemos cargo del chancho nosotros acá, Bueno, felicitaciones a Rubén Abercorn, con el número 381, es el ganador del chancho.
2: Ahora lo llamamos,
1: lo vamos a llamar.
2: Sí,
1: si lo quiere, don Rubén.
2: Si no,
1: ¿cómo lo quiere?
2: No hay problema.
1: Bueno, ahí con el 381, ahí lo vamos a anotar, bueno, nos van a preguntar, ay, ¿qué número salió? Bueno, si no te llaman, es porque no ganaste vos, le digo a la gente, ya lo van a llamar a Rubén entonces, que vamos a ver qué va a hacer con el chancho móvil.
3: Exacto.
1: Chicos, bueno, ¿tienen otras actividades? ¿Van a hacer otra venta de algo?
4: Y nosotros por lo general por ahí hacemos fideos de masas.
1: Ajá.
4: Así que por ahí cada fin de semana, cada tanto, hacemos fideos de masa y es lo que por lo general más hacemos, que es lo que más sale.
1: Claro. Claro, bueno, nos avisan y le damos difusión y cualquier cosita le encargamos también para poder colaborar. Así que bueno, muchísimas gracias.
4: Ella
1: sigue revolviendo.
4: Ya salió.
1: ¿Querés saquemos un suplente? Por la duda, no, ya me parece que Rubén lo va a querer igualmente. Bueno, chicas, muchas gracias.
4: No,
1: por favor, se lo merecen. Muchas gracias a los chicos, ¿eh? Adiós. Muy amable con el 381 entonces, ¿eh? Rubén Abercorn.
2: Abercorn.
1: Un apellido conocido, Abercorn.
2: ¿Sí?
1: He escuchado.
2: No me digas.
1: De la zona.
2: ¿De la zona de dónde?
1: De acá, de por acá nomás.
2: De por acá
1: del
2: cerca.
1: Departamento, de la provincia, del país. Un apellido que digo que me parece que es conocido en la zona.
2: En la zona de Entre Ríos.
1: Típico de la zona de Entre Ríos, sí.
2: Mira vos,
1: Benita. Pero bueno, tiene el código de Buenos Aires.
2: Bueno,
1: listo, eso. Muchas gracias a la gente de la Escuela 15. Entonces, claro, yo qué raro que los chicos no hayan venido, claro.
2: Claro.
1: Han comenzado con las diferentes actividades, que ya no es ni de la semana, ni del mes de la juventud. Ahora es el cuatrimestre prácticamente.
2: Comienza ya.
1: Me parece que el mes pasado ya hubo algunas actividades, este mes también. Bien, ahí el área de la juventud de la municipalidad que los tiene bien activos, coordinados obviamente con la parte educativa, además también. Así que bien, vamos para arriba con la promoción 2026, que se prepara la promoción 2027.
2: Sí.
1: Que ya también deben estar ahí colaborando con sus compañeros.
2: Muy bien.
1: 11 de la mañana, 58 minutos. Hay que seguir, Sandra.
2: Sí, hay que seguir, porque esta noche tenemos la fiesta del sombrero, la boina, lo que te quieras poner en tu cabeza, estás habilitado. Lo importante es pasarla muy bien, porque esta noche la rompemos con uno de los artistas que está sonando en este momento. Ellos son los del Cerro, papá.

0: esta noche, Verónica. Toda la paisanada está sacando la entrada allí en Charlie para asegurarse. Ida y vuelta, el pasaje, ida y vuelta. Así que esta noche, los del Cerro, Jorge Alejandro, Ángel Gabriel, los Lirios de Santa Fe, la apertura a las 22 horas. A las 11 el primer grupo musical y 12:45, si no me equivoco, los Lirios de Santa Fe van a estar tocando. Así que todo esto y mucho más, porque va a haber sorteos, premios, regalos, de todo va a haber esta noche en Pista La Favorita. ¡Fua! ¡Sal si puedes! ¡Sí! El saludo para la gente de Arimar Sonido, para Lauti García, para todo el equipo que está trabajando para que todo quede en condiciones en Pista La Favorita.
1: Dice el mensaje, hola chicas, para los sorteos, Fabián, Rodrigo, Alicia, Brian, que tengan un lindo fin de semana, Reinaldo también para los sorteos, para la garrafa, para la patamuslo, dice Yolanda y Pablo, dice Rolo, porque quiere todas las boinas para él, dice, por eso no quiere que se lo pongan las mujeres. Mario también aquí se anota. Chicas, quiero mandar un saludo muy especial para mi gran amor Jorge. El 4 cumplimos 8 años de casados y el 6 fue su cumpleaños. Hoy estaremos festejando junto a nuestros amigos y familia compartiendo una linda noche. Jorge, gracias por estos años compartidos. Te amo y te volveré a elegir una y mil veces. Les mando un beso enorme y si pueden, acompáñenlo con un lindo tema de Los Palmeras. Para los sorteos, Analía, Elizabeth y Gabriel, Jorge, Alberto. Bueno, un beso grande. Felicitaciones y que la pasen súper.

0: Zoe Mailén Ceballos, que hoy está cumpliendo sus 12 años, de parte de toda la familia, sus abuelos, que la aman mucho. Está por almorzar con sus abuelos. Y el próximo fin de festeja con todos los amigos. Así que un beso grande para Zoe Mailén Ceballos, que hoy está cumpliendo 12 años. Y obviamente me sumo al saludo para Zoe. Un besito muy, pero muy grande para ella.
1: Bueno, atención, que nos avisen las comunidades de Capilla San Luján y Capilla San José Obrero, que mañana no hay misa, Mañana no hay misa en Capilla Luján, ni tampoco hay misa en Capilla San José Obrero. Las misas que han quedado para mañana confirmadas son a las 11 en Basílica Aránzazu, a las 4 de la tarde en San Roque, y comienza la novena patronal de San Roque, a las 17 en Capilla San Benito, estoy hablando todas el domingo, y a las 19 horas en Basílica Aránzazu. No va a haber misa mañana en Capilla Luján ni en Capilla San José Obrero.
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1: 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Y acá estoy viendo, chusmeando, dijo, el estado de nuestra doc Ceci, que se ve que ahí los veterinarios se han reunido, para homenajear su día, que fue durante la semana, el Día de los Veterinarios. Se vemos ahí una larga mesa. Bueno, un saludo.
0: Chao, Carlitos.
1: Chao, Carlitos Brain. Radio Verdad, acá es, es así. Así que han festejado de festejo muy merecido los veterinarios. Un beso grande para todos, porque la verdad que son geniales, ¿eh? Sí. La verdad que siempre están ahí a la orden del día y uno siempre, cuando los necesita, están. Uh-huh. ¿Eh? Así que, bueno, un una beso grande por esa
0: humana
1: calidad, exactamente, al momento de atender todo tipo de mascotas.
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1: Anótenme para los sorteos, dice Graciela, Cristian y Diego, también se anotan, Soledad, Julieta, Eva y Susana, Marianela, Valentín, Osvaldo, también se anotan, hermoso día de sol, dice, lástima el viento, se anota también Silvia para todos los sorteos, está anotada Silvia, todos los días me divierto escuchándolas, anotame para los, las entradas al baile, la favorita dice Gustavo José, me podrían anotar para los sorteos, dice Milagros, Antonio y María también, gracias por su buena compañía, nos pasan mi fantasía de los lirios y se anotan para las entradas. También por aquí un tema de los Palmeras para todo el barrio La Paloma. Siguen así con el programa, está hermoso. Saludos, Américo Velázquez. Y anótenme para los sorteos, Américo 072.
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1: Me pasaría un saludo para Alejandra Ríos, que está cumpliendo años en el día de hoy. Un tema de Sergio Torres, mi celosa hermosa, de parte de toda su familia, que hoy festejamos con un asado grandote. Dice, gracias. Bueno. Así que para Alejandra Ríos, un saludo, feliz cumple.

0: Bueno, 10 minutos han pasado de las 12 del mediodía. Ya estén atentos, por un ratito hacemos los sorteos, ¿sí? De las entradas para la favorita, de los 2 kilos de patamuslo, que recuerden que tienen que retirarlos sí o sí hoy, a más tardar mañana en la mañana, porque si no se pierde el premio, y la recarga de Amarilla Gas. Así que últimos minutos para anotarse, porque cerramos, a ver si podemos que la gente venga a buscarlo antes de que finalice el programa. Saludamos a nuestro querido... Leito, ¿cómo anda, Leo? Davico, no, Leito, le estoy dando tiempo porque no sé si acá tiene el... Hola, Bombón.
1: Hola, Bombón. Hola, Bombón. Hola, Bombón.
0: ¿Cómo está, Leito?
1: Hola, Bombón.
0: ¿Alumbró el sol? ¿Viste? Alumbró el sol. Qué lindo. Ah, claro, sí, todos no podemos. El sol y el viento, bueno, hay que llevar la humedad, las energías que están cargadas de humedad también, así que hay que llevarse todo por ahí. Tenga cuidado, porque por ahí se te vuela algo en la cara, así que no sabes de dónde se desprende, de algún tender, algo y...
2: ¡Ay, santo, bárbara bendita!
0: Algo, sí, mientras te limpio no hay problema, el tema es que si es el sucio el que se voló...
2: ¡Qué asco!
0: Yo no dije ninguna prenda.
2: Íntima.
0: Nada, ustedes van para ese lado, yo no dije nada.
2: ¡El vecino que me los devuelva!
0: Póngale en membrete.
2: Y el único vecino, porque del otro lado no tengo a nadie.
0: Pero puede venir de más lejos.

0: Ya lo dijiste.
1: Pero lo digo de nuevo. Esta noche me da la favorita. Ya voy, Charlie, a sacar la entrada. Charlie.
2: Charlie. El chino, el mago y la abuela Luna.

0: Y hablando de cosas que tienen año, dice, no se notan para los sorteos Osvaldo y Luján. No, no hablo de Osvaldo y Luján. Dice, no, el tema que dice, con medio peso de los Palmeras.
1: Con medio peso, compré una oveja. Y esa oveja, medio ovejita.
0: Bueno, más o menos la temática del tema era esa.
1: Claro.
0: Tenemos oyente en línea. Hola, buenos días.
2: Buenos días, ¿cómo le va a usted?
0: ¿Qué tal? Buen día, buen día.
1: Hola, ¿qué tal?
2: Le estoy hablando de Arroyo Dulce.
1: Arroyo
2: Dulce. Un pueblo que está entre Pergamino y Salto, provincia de Buenos Aires.
0: Ah, mira vos, qué bueno. Sí.
2: Hay 230 kilómetros de acá, a Vitoria, porque yo voy siempre a Loma del Prado.
1: Y lo escucho
2: y lo sigo, un programa lindo, así que les mando un abrazo grande, muy lindo el programa, y quiero que pases un tema, no tengo pretensiones, y que le mandes un saludo a Gladys, y bueno, y a toda la gente de Arroyo Dulce.
0: De Arroyo Dulce, bueno, ¿y tu nombre cómo es?
2: Mi nombre es Abelardo Muñoz.
0: Abelardo
2: Muñoz. Todos me conocen por Beto Muñoz. Soy el remisero de la localidad del pueblo. Me recorro el país. Así que, bueno, y voy siempre a Vitoria a pasear.
0: Bueno, bienvenido.
2: Soy de los pagos de Alcaraz.
0: De Alcaraz, mira vos, así que tenés ahí buenas raíces por estos lados.
2: Sí, tengo un hermano en Paraná.
0: Ah, bien.
2: Taxista, y después tengo familia, que voy siempre a pasear. Y bueno, tengo un amigo muy, muy, muy importante, dos amigos, que uno es Roberto Barreto, que vive en Paraná, y bueno, y Tony Tenetti, que vive en Alcaraz.
0: Ah, bueno.
2: Para ello, dedicar un tema. Y bueno, y un abrazo grande y gracias por escucharme.
0: No, por favor, Beto, gracias por llamar. Bienvenido, entonces, nuevamente, cuando vengas a la ciudad de Victoria. Y bueno, por tenernos en cuenta.
1: Sí.
0: Entonces,
2: sí,
0: ¿eh?
2: Sí. Me encanta escuchar el programa.
1: Wow.
2: Es como que vivo mi provincia.
0: Ah, qué lindo lo que decís. Sí. Bueno, Beto, muchísimas gracias. Te sumamos obviamente como oyente y bueno, el sábado próximo te esperamos, ¿eh? Si querés mandarnos un mensajito de texto, llamarnos, no hay ningún problema, ¿eh?
2: Bueno, sí. Lo haré si Dios quiere.
0: Bueno, muchas gracias.
2: Bueno. Un abrazo grande y saludo para todos.
0: Un saludo para todo Arroyo Dulce, entonces.
1: Ay, ¿serán dulces?
2: Muchas gracias.
0: Hasta luego, muchas gracias. Qué lindo escucharme, así gente que nos escucha justamente y que...
1: Arroyo Dulce.
0: Sí. Bueno, porque tiene las raíces acá, los entrerrenos, siempre dejamos huellas.
1: Exactamente.
0: Bueno. Pasamos de una cosa para la otra, aquí se acercó Carlos Manuel Pérez, por lo cual debe haber información importante para brindarle a la comunidad. Carlos, buen día, gracias.
3: Buen día, ¿cómo andan?
0: Bien.
3: Bueno, me alegro. Bueno, dos informaciones importantes,
0: sí.
3: Una es para llevar un poco de tranquilidad, porque hubo un robo en la ciudad de Victoria, en calle Corrientes, Corrientes entre Vélez Sarsfield y Güemes, más o menos a esa altura. Este robo ocurrió en el día de ayer. Recién la damnificada denunció en el día de hoy. No por las cosas que se están diciendo en la calle, que hay un rumor dando vuelta, sino que esta persona no denunció solamente. Hoy fue a comprar a un local muy cercano de la casa de ella.
1: Ajá.
3: Y comentó, sí, ayer me entraron a robar, le robaron plata, entre otras cosas. Ahí los dueños de ese local comercial dijeron, bueno, pero tienen que hacer la denuncia porque si le robaron... Bueno, ya hizo la denuncia en el día de hoy, ya está trabajando la policía, distintas divisiones, división de investigación, bueno, se está trabajando sobre distintas pistas que tienen para intentar determinar qué es lo que sucedió en este hecho.
0: Bien.
3: Pero todos los rumores que andan en la calle, nada tienen que ver.
0: Bueno.
3: Nada tienen que ver con lo que se está diciendo. Si hubo un robo,
0: uh-huh.
3: Pero todo lo demás,
0: uh-huh,
3: no es cierto.
0: Uh-huh.
3: Recién consulté dos fuentes.
0: Nosotros, mirá, acá encerrado, viste, tenemos que hacer el programa afuera, porque acá no nos enteramos nada de los rumores.
3: Bueno, nada que ver, nada que ver. Por suerte, a ver, hubo un hecho grave, por supuesto, sí, que fue el asalto en el lugar, porque siempre que, imagínate que te ingresan a tu casa, sí, te roban, todas las cuestiones.
0: Lo que sea que te saquen, es lo que un sea, hecho, sí.
3: Aparte,
0: violan tu propiedad, tu intimidad.
3: No, aparte estaba la señora, fue un asalto, ¿no? Pero no todo lo demás que se está diciendo, que no lo vamos a repetir, para que no, porque viste que dice, yo escuché en la radio, no. Sí, hubo un robo.
0: Acá no escuchó nada de eso.
3: Hubo un robo en el día de ayer, y hoy recién denunció la señora, pero por una cuestión de que lo comentó en un comercio, y la gente del comercio dijo, no, tenés que denunciar.
0: Totalmente. Sí.
3: Para poder, ¿no es cierto?, que la policía trabaje, y bueno, se está trabajando, se están viendo...
0: Para evitar futuras, ¿no? Porque si se da con la persona, obviamente corta un poco lo que es la maratón delictiva, seguramente, dice que no debe ser la primera vez que lo hace.
3: Exactamente. Y también, sí, en la mañana de hoy, para agregarle, han dado un grupo de personas de otra ciudad, ajá, de Buenos Aires más precisamente, con unos cartelitos que decía, regalamos 1.500 pesos, escañá y reclamá tu regalo de bienvenida. Esto, por supuesto, es una estafa. Este es el cartelito, es como un mono arriba de un QR. Vos escañás el QR, ajá, y la investigás, están viendo...
0: ¿Hay personas que le estaban entregando eso?
3: Poniéndolo en las puertas de las casas.
0: Claro.
3: Entonces la División de Investigaciones, la Policía de Victoria, la Departamento de Victoria... los llevó a jefatura departamental, ahí están dando explicaciones que hacían poniendo cartelitos. Hasta
0: claro,
3: ahora
0: hay gente que contraten los estafadores para...
3: Puede ser. Hasta ahora, posible estafa mediante publicidad y código QR.
0: Bueno,
3: hasta
0: no
3: ahora,
0: escaneé nada que encuentre en la calle con un panfleto, nada.
3: Y recuerden esto, nadie te va a regalar nada por bueno. Entonces, no escañemos QR porque después las consecuencias pueden ser mayores. Estas dos informaciones quería venir al estudio para dejar más o menos en claro. Exactamente,
0: buenísimo,
3: para que no se vuelva a armar.
0: Sí, sí, sí. Bueno, están teniendo inconveniente los jornalizados que cobran en el Santander, no porque están cerrados en la zona de cajeros, sino porque al chequear el home banking no está depositado todavía.
3: Bueno, recuerden que, como siempre lo dice la municipalidad en su comunicado, que la municipalidad da la orden y después cada banco, respectivamente, autoriza la aparición de esa plata. Con el Santander no es la primera vez que pasa, cuando cae un día inhábil.
0: Generalmente a media mañana, al mediodía, suele suceder.
3: Exactamente, que se habilita.
0: Que se habilita, sí.
3: Exactamente, así que a tener paciencia, o si, por supuesto que el que tiene que cobrar me va a decir, para vos es fácil decir tener paciencia porque estaba esperando esa plata.
0: Claro.
3: Pero bueno.
0: Porque encima hay dos inconvenientes. Tenés que todavía no está acreditado, y cuando está acreditado no lo podés sacar, por lo menos en el cajero de tu banco, Santander, sino que tenés que buscar otros medios.
3: O a otro cajero.
0: Sí, que te cobra recargo por no ser de la misma red.
3: Claro, la red Santander es Banelco, sí, red Banelco. El de Entre Ríos es Redlink, pero el Banco Nación es Red Banelco.
0: ¿Es Banelco también?
3: Sí, es las dos, tiene las dos red, me parece, el Banco Nación. Por lo menos las tarjetas de débito del Banco Nación tienen las dos red. Te cobran un poquito más.
0: Sí.
3: Porque vos cobrás en tu propia red, igual te cobran, ¿eh? No es que...
0: No, sí, es verdad. Pero bueno, vamos a esperar entonces que nos confirmen la gente también que ya se ha podido cobrar. Los jornalizados del Santander estamos hablando. Carlito, muchas gracias, ¿eh?
3: Gracias a ustedes.
0: Buen fin de, muchas gracias.

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0: Tan de repente, 12 del mediodía, 34 minutos, nos vamos al contacto con un oyente. Hola, buenos días.
1: Buenos días, Pedro y Sandra.
0: Hola, Norberto, ¿cómo estás?
1: Acá estamos con un ventarrón y lindo solcito.
0: Ah, sí, bueno, acá también, pero lindo sol y un poco de viento, ¿es verdad?
1: Sí, acá el viento es fuerte.
0: Ah, sí,
1: puede
0: sí.
1: Puede ser que estamos tapados en barro acá.
0: Pero claro, pero...
1: Se vio mucho por ahí.
0: Y no tengo los datos concretos, pero fue un chaparrón interesante, ¿eh? Una lluvia interesante.
1: Acá
0: sí,
1: con
0: sí.
1: Toda la lluvia que viene casi 100 milímetros. Hay unos
0: ¿100?
1: Pantanos. ¡100! ¡Oh! Sí. ¡Oh! Ha hecho unos pantanos bárbaros.
0: Bueno.
1: Acá con el tambo acá hace pantanos. Los animales, yo vamos a ir con anguillas de las patas las vacas.
0: Pero, pobre, las vacas, che.
1: Pero, sí, está difícil. Pero bueno, tenemos que luchar como siempre.
0: Sí, totalmente, totalmente. Siempre que llovió, paró.
1: Sí, pero la anuncia dice todo este que viene ahora de agosto adelante, niño.
0: Y sí, viene bastante agua, ¿eh? Viene bastante.
1: Dice hasta marzo. No
0: sí,
1: sé, ojalá
0: sí,
1: Dios quiera
0: sí.
1: Que no.
0: Y bueno, vamos a adaptarnos, vamos a acomodarnos, ayudarnos entre todos y darle para adelante.
1: El viejito que manda arriba puede ser que nos escuche y nos mande tanta agua.
0: Totalmente.

0: para Ketty, cuídense.
1: Bueno, gracias, querida.
0: Un beso grande, muchas gracias.
2: Un beso,
0: un beso. Muchísimas gracias.
2: Fieles oyentes, che.
0: Fieles oyentes. Bueno, volvemos a repetir la información que nos dio Carlitos Pérez, porque ya nos están mandando algunas fotos de personas que han recibido estos papelitos donde dice regalamos 1.500 pesos y da un QR para escanearlo. Bueno, posible estafa, ¿eh? Ya hay un flyer de la Jefatura Departamental de Policía que dice alerta a la comunidad, posible estafa mediante publicidad y códigos QR, así que no escanee ningún código, nadie le regala nada, es una posible estafa, ya lo está alertando la Jefatura de Policía. Ante cualquier cosa, llame al 911. Llame al 911, si ve, porque hay gente diseminada por la ciudad que está entregando estos panfletos. No sabemos si tienen que ver o no con la cuestión, quizás han sido contratadas para repartir nada más, pero ante la duda, lo primero y principal, no escanee ningún código QR que aparezca en ninguna publicidad que están repartiendo o que están dejando en los hogares, por favor, a tener mucho, mucho cuidado. Dígale esto a la gente que conoce para que no...

0: Chicas, escuchándolas como todos los sábados, en primer lugar quiero que me pasen un saludo para mi sobrina, que el 10 están cumpliendo años, la saludan su tía Carmen, y el martes estaremos cumpliendo años las nenas María Mercedes, María Silvina y yo, María del Carmen.
1: Las Marías.
0: Las tres Marías. Pásame los enganchados de los cumbieros de Santa Fe. Me anotan para los sorteos Vicente Godoy y Carmen. Le mandamos un beso grande entonces. Dice para mi sobrina que están cumpliendo años. De parte de su tía Carmen no me nombra a la sobrina. Ah, así que la sobrina de Carmen, un saludo de cumpleaños.
1: Saludo de cumpleaños, saludo.
0: Un saludo para ella, ¿Copelo?
1: Las Copelo. Es verdad.
0: ¿Las tres Copelo? Mercedes y Silvia.

0: 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Saludo para mi amiga Paloma. Mi amiga Paloma del Taladro. Qué jugadora. La jugadora número uno, Paloma Zapata.
1: Paloma,
0: me va a matar.
1: Ojalá tengas buen viaje.
2: Bueno, usted primero.
0: No, diga. Vamos por orden de jerarquía.
2: Dale vos.
0: Vamos por año de antigüedad. Dale, Vero, métele, que son pasteles.
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3: Me puse una canción de Leo Maggioli para mi tía Raquel.
2: Raquel. Bueno.
4: Hola, Vero.
2: Hola.
4: Anótame para los jueguitos. María 176.

0: soy Beatriz, 932, Alejandro 597 y Diana 432, sí. Y Juana 717. Muchas gracias, besos.
1: Beso, beso.
2: Beso, beso. El saludo enorme para...
3: Hola, Belisandro, buenos días.
2: Perdón.
3: ¿Me anotan para los sorteos?
2: Sí, cómo no.
3: Soy Elsa 011.
2: Hola, Elsa.
3: Muchísimas gracias para las dos. Muchas gracias.

El programa Yo y la Radio, tenemos que participar por los sorteos. Luis 707, Mateo 389, Nadia 312, Delfina 816 y Gustavo 483. Muy bien el programa.

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1: Bueno, no se olvide que mañana es la fiestita allí del Día del Niño, que fue postergada el domingo pasado por las inclemencias del tiempo, la canchita 8 de octubre. Organizado por ahí el amigo Víctor Ramírez y toda la gente allí del barrio y de la Gomería Congreso. Así que mañana es la fiesta. Se pide que vayan los chicos disfrazados si quieren, las familias también disfrazadas. Va a haber sorteos, juegos, lo van a pasar re bien. Esto es mañana, allí en la canchita, 8 de octubre, perteneciente allí a uno de los cuarteles de la ciudad de Victoria. Y te recordamos que los amigos de la carnicería Italia, con otros amigos que se han sumado también a esta movida para el Día del Niño, que es el 17 de agosto, el lunes 17 de agosto se va a hacer la fiesta del Día del Niño, que están organizando la familia Mancilla, así los chicos de Look Total y de la ferretería Matanza y otros más, por nombrarlo de alguna manera, pero para que se puedan solventar muchos de los gastos, se tiene a consideración un bono contribución, bono solidario, que tiene un costo de 3.000 pesos y que tiene 12 premios, 12 importantes premios. Así que si querés colaborar para el Día del Niño, exactamente, que va a ser en la Placita Moreno, que ya tiene fecha, el 17 de agosto, que justo es feriado, es un día lunes, ¿sí? Así que, bueno, están necesitando también golosinas, tortas criollas, si alguien quiere donar algún juguete, bueno, lo que quieran. Bueno, donde podés comprar los números para colaborar es Carnicería Italia 1 y 2, Despensa Mi Flor, allí en calle Bartoloni y Aromito, en Look Total, aquí en Sarmiento 515, en Ferretería Matanza de Juan y Piallo, en CIR Peluquería Irigoyen y Rawson, en Panadería Esperanza de calle Pringles 427, o en Justo José en Centenario 138. Ahí podés comprar los bonos o el numerito de rifa con 12 premios para solventar los gastos de la fiesta del Día del Niño en Placita Moreno el 17 de agosto.

0: Bueno, no se preocupe, señora, porque no hemos dado todavía, ¿eh? Nos hicimos las locas. Nada, tenemos las dos entradas para la favorita, tenemos los 2 kilos de pata muslo y tenemos también la recarga de amarilla gas. Sí, todo eso tenemos que dar a conocer, pero no se me vayan a hacer las compras justo cuando estamos por... No, mentira, haga lo que quiera, nosotros repetimos las veces que podamos mientras estamos en el aire, mientras sea el horario del programa, lo repetimos, no hay ningún problema. Pero atención entonces. Los ganadores, en este caso las ganadoras de las entradas para la favorita, Fátima, con terminación de documento 465, Delfina 731. Fátima 465, Delfina 731. Recuerden que tienen que buscar los vales en la radio con el documento correspondiente y esto los va a habilitar en el ingreso para ir al baile esta noche. Tenemos también los 2 kilos de pata muslo, gentileza de
1: el rectángulo de arena,
0: exactamente, allí en calle La Madrid y López Jordán. Y en este caso es Julio 473, Julio 473, el vale, acá está la radio, lo puede venir a buscar. Lo puedo utilizar hoy o lo puede buscar mañana a la mañana. Al premio, digo, al vale, sí, cuanto antes, muchísimo mejor. Y tenemos también la recarga de amarilla gas. Es para Sonia con terminación de documento 880. Sonia 880. Repetimos entonces, 2 kilos de pata muslo.
1: Sí.
0: Julio 473. Sonia 880. La recarga de amarilla gas. Fátima 465 y Delfina 731. Ganadoras de las entradas para la favorita.
1: Bueno, me voy con el último saludo,
0: sí,
1: Verónica
0: favor,
1: González,
0: sí,
1: dos cumpleañeras, 9 y 10, las hermanas Riquelme, Verónica Riquelme y Margarita Riquelme van a estar cumpliendo años, así que el saludo grande de parte de toda la familia, de parte de sus hermanos, de parte de su mamá, obviamente, de Ramona, de sus sobrinos, primos, todo lleno de gente. Así que el saludo grande para Vero y para Margarita, que van a estar cumpliendo
0: grande,
1: años. Y el día 11, Soledad, y es saludado por su mamá Mari, por su papá Matute, por todos sus hermanos, sobrinos y demás familiares. Así que cumplo con el saludo de toda la familia.
0: Muy bien, un saludito para Jessica Almada, que se encuentra haciendo una olla solidaria en Camino de la Costa, Jessica Almada, entonces, está ahí, nos avisan que hay una olla solidaria allí en Camino de la Costa. Y creo que nada más,
1: Y no, creo que nada más.
0: Nada más, y no tenemos más tiempo tampoco para otra cosa.
1: Sí.
0: Así que un beso grande para toda la gente también del quinto distrito Gualeguay. Un beso enorme, Muchas gracias a toda la gente que se comunicó con nosotros, que escuchó el programa. Gracias, Sandrita,
1: por
0: haber venido.
1: Gracias a usted por haberme invitado.
0: Que la pase muy, pero muy lindo hoy. Gracias,
1: gracias
0: a Carlitos Broin, que estuvo operando controles. Y también Leo Davico, que se queda con ustedes hasta las 18 horas, poniendo muy buena música durante toda la siesta. Y hasta aquí entonces, nos despedimos. El próximo sábado volvemos. El próximo sábado volvemos pasada de las 10 de la mañana, como siempre, para estar haciendo ¿qué programa? ¿Cómo se llama esto, Sandra?
1: Creo que se llama
0: El Show de la Radio.

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sí, nos tomamos nuestro tiempo, nos demoramos un poquito, pero ya estamos, ¿eh? Estamos por 90.3 y AM980. Hasta las 6 de la tarde, con mucho, mucho sabor tropical.

0: tarde que tendrá de todo, pero de todo, les aseguro.
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0: Por lo pronto, vamos a arrancar pidiendo disculpas, pero disculpas, disculpas ajenas. La semana nos estuvimos comunicando con Uriel Lozano. Sabían ustedes que lo estuvimos promocionando desde la semana pasada, tal vez un poquito más. Iba a estar en comunicación con nosotros, pero resulta ser que en el horario que teníamos pautado la nota para el día de hoy, el señor Uriel Lozano va a estar de viaje y va a ser medio complicada la comunicación y no le vamos a hacer parar el viaje a donde va a tocar en la jornada del día de hoy. Nada más que para salir al aire. No se dijimos, no, vamos a dejarlo, lo dejamos para otra oportunidad. Si vos me autorizás, me da el ok. En una de esas capaz podemos salvar tu no nota del día de hoy, regalando algunas entradas. Y me dijo, bueno, cualquier cosa yo te aviso. Yo pensé que me iba a decir que sí, pero bueno, me dijo, cualquier cosa yo te aviso. Ah, pará un chiquito, acá me llegó un mensaje. Disculpa amigo, me había colgado. Regalate unas entradas esta noche para el show de Uriel Lozano el próximo viernes. ¡Ah! ¿Qué tal esa parte?

Y esta noche llega también el señor Tito Penesi a la zona de Victoria, más precisamente a Rincón de Nogoyá, y también me dijo lo mismo. Hace una cosa, dice Panchito López que te regales un par de entradas para esta noche a La Favorita. Uy, que vamos a estar regalones hoy. Así que van a tener que estar atentos y ya empezar a cargar sus datos, porque en cualquier momento empezamos a anotar para sendos sorteos. Siempre quise decir eso, sendos sorteos. Unas entraditas van a salir para el lado de Rincón de Nogoyá para Pista La Favorita, que tengo información para darle respecto del cole y todo eso. Y también para informarles que tendremos algunas entraditas también para lo que será el próximo viernes en el Complejo Aqua, la presentación de Daniela y el Ritmo y el señor Uriel Lozano. Hecha la presentación formal de Con Sabor Tropical de la jornada del día de hoy, 8 del 8 del 2026. ¡Ay, mi Dios, qué tarde!

Soleado, soleado, soleado, soleado, pero fresco pa' musculosa, ¿eh? A ver, a ver, a ver, ¿qué dice por aquí? 3436-473956. Repito, 3436-473956. Todavía no manden mensaje para anotarse para los sorteos porque todavía no dimos palabra clave ni sabemos tampoco a qué hora los vamos a hacer en los sorteos. Ah, sí, mal hora. No, pero todavía no manden, ¿eh? Todavía no manden. Hola Leo, te escucho todos los sábados. ¿Me podés pasar un tema para mi ahijado Javier de parte de su madrina Noelia, que esta noche se va a la favorita, ¿eh? Al baile, qué grande. Luciana, que ya mandó mensaje, primereando a ver si podía enganchar tempranito para anotarse para el sorteo. Aguante, Luciana, aguante, Luciana, aguante. Mi amigo Zuru, que anda quemando basura temprano nomás. Bueno, apreciar tenerte aquí. Tranqui, sin miedo, me dice Luis.

Hola, saludos para Graciela y Javier. Anotame para todos los sorteos un tema de La Vanidosa. Yo no sé en qué idioma estoy hablando. Todavía no estamos anotando a nadie. A nadie, de ninguna manera. No estamos anotando todavía, no. Pero carguen sus datos. Carguen sus datos en el mensaje. Primer y segundo nombre, terminación de documento, ténganlo cargado. Cuando demos la palabra clave, porque va a haber dos palabras claves. Un sorteo va a ser para Pista La Favorita y el otro va a ser para la noche de Uriel Lozano junto a Daniela y al Ritmo en Aqua, ¿sí? En el complejo Aqua. Pero aguante un momento.

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1: Ah, mira el pedido que me hace mi amigo Zuru. Dice, pasame un tema de Marcelo y los Cristales que en el día de ayer partió de este mundo. Mirá, no sabía. Gracias por el dato, estimado amigo.
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1: Hola, buenas tardes, muy lindo su programa. Lo escuchamos todos los sábados. Somos Belu, Juan y Gonzalo del Quinto Distrito. Si puede, pase un tema de Super Quinteto o del Brujo Ezequiel. Gracias y buen fin de semana. Gracias a vos, Belu.

Recién nos estamos ubicando y acomodando. Te digo más, no he ni siquiera arrancado el primer termo de más. No he calentado el agua todavía como para decir arrancamos el programa. Pero ya lo vamos a hacer. Ya lo vamos a hacer. Abrimos bloque musical. Llega la música de Super Quinteto.

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0: estaba Marcelo y los Cristales, sonando aquí en la tarde con Sabor Tropical, El Diablo y la Marihuana, uno de los grandes clásicos de Marcelo y los Cristales.
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1: Agrandado Zuru dice, dos asados más y aprendo, me dice. Mirá que tengo un mensaje acá, uno que la sabe y la tiene recontra clara, ¿eh? Dice, hola, buenas tardes, saludos a mi sobrino Gino, que está cumpliendo 15 años acá, haciéndole una bondiola desmechada, dice el amigo Huguito Raitú. Este sabe, Zuru, ¿eh? Este sabe de parrilla.

0: Que son la buen mediodía, Leonardo. Hermoso día hoy, un poco de viento, pero hay sol, haciendo canelones con estofado. ¿Me pasarías un tema de qué locura? La última granada. Estoy a pleno con la radio, dice el mensaje. Gracias. Se olvidó de poner que quién mandaba el mensaje, nada más, pero bueno, no debe haber mucha gente haciendo canelones con estofado en el día de hoy, ¿no? Leito, te escucho todos los sábados, sos un genio. Te pido un tema de Gerardo Nieto. Cuando alguien me nombre para el amor de mi vida, Beto Gómez, y decirle a la familia que pronto mi marido va a estar con nosotros. Besos, soy Jennifer. Bueno, si te dice... Quiero escuchar un tema de Marcelo Agüero. Te escucho todos los sábados, dice Lorena. Hola Leo, te voy a complicar un poco el giga. Ah, ya sé. Como siempre, mi amigo Leo Viola. Te voy a complicar un poco. Pásame algo viejito, si puede ser algo de Pancho y la Sonora Colorada, El Manicero. El Manicero de Pancho y la Sonora Colorada. Creo que nunca lo pusimos en el programa, así que lo vamos a tener en cuenta. Y me manda una foto de una fuente. Ah, la miércoles. La sobrina quedó ahí nomás. Esto es en Rincón con la familia. ¡Oh, qué grande! Leo Viola le tocó descanso hoy. ¡Qué jugador!
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0: Supongo que le dio descanso. Hola Leo, buenas tardes. Soy Santiago de Loma Hermosa, San Martín, Buenos Aires. ¿Me pasás un tema de la T y la M? Los caminos de la vida. Gracias. Hay torta criolla para tu cumple. Gracias Leo, dice Santiago. Grande Santiago, se acuerda de mi cumple. Qué jugador. Pero es cae lunes mi cumpleaños. Puta madre. Bueno, para que no se les acalambre el dedo, vamos a arrancar con palabra clave para que se empiecen a anotar para los sorteos. ¿Les parece? Vamos a hacer así. Vamos a poner palabra clave. Para la favorita, para esta noche, baile la favorita, que ya tengo algo para contarles respecto del colectivo, etcétera, etcétera, un montón de información tengo. Vamos a poner Baila Lirios, Baila Lirios. Y hay entradas para Pista La Favorita para esta noche, ¿ok? Y para lo que va a ser el show de Uriel Lozano y Daniel El Ritmo el próximo viernes, vamos a ponerle palabra clave Baila Uriel. Baila Uriel, ¿ok? Esas son las palabras claves. Por favor, a ponerle los datos correspondientes. Primer nombre, segundo nombre y terminación de documento, o nombre y apellido más terminación de documento. ¿Ok? Baila Lirios, para esta noche, Pista La Favorita. Baila Uriel, para el viernes 14, Uriel Lozano, en el complejo Aqua. ¿Descansó hoy? Siempre descansa. Saludos a mi amigo Leo Viola, dice el cantante enmascarado.
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0: Ay, arrancó el mensajero, arrancó el WhatsApp a recibir mensajes de la audiencia que quiere ganarse una entrada para los shows que tenemos para esta noche y para el próximo viernes aquí en la ciudad de Victoria. Saludo grande para mi amigo genial que está escuchando desde Santa Fe. Es tan lejos, te fuiste a escuchar la radio, amigo. La T y la M, pa.

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0: empezaron a entrar tantos mensajes juntos al WhatsApp del programa que cuando acordamos yo, tú, sí, no, pará, aflojame un cacho, hice sábado.
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0: Ah, no quieren trabajar, qué cosa grande. A ver qué dicen los mensajes. Baila Uriel, muy bien, baila Uriel. Tengo otro que dice baila Lirios. Recuerden primer y segundo nombre o nombre y apellido. Con un solo nombre o con un... No me sirve, ¿eh? No me sirve, no me sirve. Hola, Leo, pasá mi fantasía de los Lirios para mi esposo Pascu. Soy Gaby.

0: Ya que me estás haciendo trabajar, Leo Viola, con lo que me pediste. Ay, Dios, querido. Hola, saludos para Graciela y Javier. Anotame para todos los sorteos un tema de La Vanidosa. Ah, muy bien, ahí corrigieron. Baila Lirio, Lirio.
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0: Leo, pasame mi celosa hermosa por Sergio Torres y feliz cumple para... Feliz cumple, Ana, de parte de Pitojí. Hoy es el cumpleaños de Ana.
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0: O entendí mal el mensaje, capaz que entendí mal el mensaje. Baila Lirios, Karina, bien, bien, perfecto.

Buenas tardes, quería hacer un pedido. Se perdieron unos lentes recetados en inmediaciones del supermercado de España e Italia, a calle Bartoloni y a Vásolo. Unos lentes recetados, me mandan una foto de los lentes. Son unos lentes de recetados de mujer, color carey, con incrustaciones como en negro y blanco. Así que quien lo haya encontrado, por favor, lo puede acercar a la radio o se comunica directamente al 578919. 578919. Repito, son unos lentes recetados de carey, color marroncito, negro y blanco, ¿sí? Quien los haya encontrado se comunica entonces al 3436-578919. Tengo otros anteojos por ahí también, que ya los voy a dar a conocer. Es alguien que los extravió cuando iba en moto en zona centro también, que ya los voy a dar en un ratito nada más. A ver, buenas tardes, me notas para el sorteo de Uriel, ¿cómo no? A ver, una está anotada, la otra no porque me mandó los datos incompletos. Buenas tardes, baila Uriel, papá, papá, papá, papá, papá, pa, pa, pa. Bien, correcto. Amigo Juan Alberto y Susana, si podés pasar algo de Sergio Morán acá de sobremesa tomando sol, qué lindo que está para tomar un solcito y cumplir.

0: Hola, buenas tardes. Mauri te habla. En todo caso, me escribe. Pasate unos temas de los del Bohío como para levantar semejante sábado. Es que estamos tratando de mantenerlo al sábado bien arriba.
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0: Milagro que se anota también para el sorteo. Buenas tardes, Leo. Está lindo el día, agradable. Bueno, pasame algo de la nueva luna y anotame para los sorteos. Dice Ángel Eduardo. Fíjate cómo escribiste la palabra clave, Ángel Eduardo, querido. Por favor, fíjate. Dos palabras clave tenemos para el día de hoy. Una es Baila Uriel, para la noche de Uriel Lozano en el Complejo Aqua el próximo viernes 14. La otra es Baila Lirios, para la gran presentación de los Lirios esta noche en Pista La Favorita.

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1: Datos de la altura del río Paraná en diferentes puertos. En Iguazú, 14 metros 40 crece. Andresito, 2 metros 88 crece. En Corrientes, 13 metros 10 baja. En La Paz, 3 metros 97 baja. En Rosario, 3 metros estacionario. San Lorenzo, 3 metros 23 crece. En Villa Constitución, 2 metros 50 crece. En Paraná, 3 metros 05 baja. En Diamante, 3 metros 51 estacionario. En Victoria, 3 metros 57 estacionario. 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Se busca puestero para campo ganadero de isla en zona de Victoria. 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Se ofrece persona responsable para el cuidado de casa quinta, campos, chacras. 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Se ofrece persona responsable para limpieza y cuidado de persona mayor, tratar al 34-36-61-67-85. Se ofrece persona para cuidado de niños, disponibilidad horaria, 34-36-46-50-18. Se ofrece joven para trabajo de campo, sembrador, tolvero, pulverizador con carnet. Comunicarse al 34-36-41-1708. Se ofrece señora para trabajo de limpieza, tareas generales. Tratar el 34-36-41-05-34 con Alejandra. Se ofrece chofer con licencia profesional para camión o transporte de pasajeros. Tratar con Miguel al 34-36-51-1505. Se ofrece señora para limpieza y cuidado de persona mayor, horarios disponibles, tratar el 34-36-47-25-15. Se ofrece persona con amplia experiencia en tareas rurales, con carnet profesional, disponible horaria, referencias comprobables, tratar el 34-36-46-43-63. Se ofrece persona responsable para el cuidado de persona mayor en centro de salud, hospitales, comunicarse al 34-36-45-82-58. Misas, este domingo a las 11 horas en Basílica Aránzazú, a las 16 horas en San Roque, comienzo de novena patronal, a las 17 horas Capilla San Benito, 19 horas Basílica Aránzazú. Se comunica que este domingo 9 no habrá misas en Capilla Luján ni Capilla San José Obrero. 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

0: Pancho y la Sonora Colorada haciendo el manicero. Qué buen tema, ¿eh? Hacía un montón. Leo Viola, te aviso, es la primera vez que se escucha este tema en este programa. No lo había pasado jamás, pero jamás de los jamás, ¿eh?
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0: Tengo un amigo que integró la banda de Pancho de la Sonora Colorada, antes, cuando tenía pelo. El truquito Cadur. Tirándole unas magias ahí a Pancho y la Sonora Colorada.

0: Tenemos información que nos llega a través del móvil. Carlos Pérez, tenemos información. Buenas tardes, ¿cómo estás, querido?
1: Buenas tardes, Leo, para vos y para todos los oyentes. En este momento se está llevando adelante un allanamiento en una vivienda ubicada en calle 9 de Julio, entre Mateus y Liniers. Este allanamiento tiene que ver con el robo que fue denunciado en la mañana del día de hoy, que fue perpetrado ayer en calle Corrientes, entre Vélez Arfiel y Junín. Este es un robo agravado, donde una mujer mayor de edad, de unos 40 años de edad aproximadamente, ya quedó detenida y se está allanando su propiedad. A medida que avance la investigación, vamos a seguir informando. Muchas gracias. Hasta luego.
0: Hasta luego, estimado Carlos. Ahí estaba adelantando un poco de información policial que se está desarrollando en la tarde del día de hoy. Un allanamiento en 9 de julio entre Liniers y Mateus, según la información que nos acaba de suministrar nuestro móvil Carlos Pérez.

0: Hay mensajes que vamos recibiendo. Ahí está nuestro amigo Gen Eduardo corrigiendo. Había corregido, muy bien. Había puesto cualquier cosa menos Uriel,
1: ¿Quién te dice? Puede ser.
2: Hola, Leo querido. Mandame un tema de los Lillos.
0: ¿Cómo no, mi amigo Cachito? Grande, Cachito. Toma, Cachito.
1: 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Quiero un poco más para averiguar.
0: Me dice Leo Viola, ¿viste? Siempre te pido algo bueno. Esta vez fui único. ¡Qué jugador! En serio, posta, es la primera vez que pasamos este tema. Total, tuve que buscarlo. Había poco material acá en archivo de Pancho y la Sonora Colorada, obviamente. Cachete, Pechito y Ombligo, La Gallinita, etcétera. Todos esos temas no podían faltar. Pero casualmente el Manicero no estaba dentro de los archivos históricos de Consagüe.

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Uy, qué bajón. Y ponerse a cocinar y toda la historia. 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

0: Hola Leo, ¿cómo andás? Tuve que ir hasta el barrio La Paloma que me reiniciaran mi WhatsApp, che, déjate joder. ¿Qué?
1: ¿Hasta allá te fuiste?
0: Leo, me pasó una cumbia.
1: A ver.
0: Y pasarle un tema para el barrio La Paloma, pasarle un tema para la Tere, para Fino, para la Maki, para el Brian, para la Kiara y para Juancho. Te voy a invitar a comer unos fideos con estos faucos de ricos que estaban. Más tarde voy a ir a comer unos pasteles con mate. Dejate, joder. ¿Pasaste una comida, Leo? Que estoy acá en casa.
1: Bueno, ¿cómo no?
0: Te escucho todo trapo. Ahora cuando vos me pasé la cumbia, le mando cumbia, radio, todo, que escuchen hasta los vecinos.
1: Pero claro.
0: Ah, Leo, me olvidaba. Pasale un saludo para tu suegra. Está chunchiche tu suegra. Sí, la vi el otro día. Me saludó todo. Sí. Ella es un amor con todo.
1: Ah, más vale.
0: Como siempre. Así que pasale un tema para tu suegra, Leo.
1: Bueno, cómo no.
0: Y pasale un tema para toda la gente de la isla que siempre te escucha. Llueve, truene, haga calor, haga frío, te escuchan igual.
1: Pero claro.
0: Te ponen música.
1: Pero aparte, escuchame una cosa, Luchi. Con semejante yerno que tiene, ¿qué no va a estar bien mi suegra? Olvídate.

Ahí estaba la música de La Contra, haciendo un tema que le encanta a mi amiga La Luchi. Sonaba aquí en la tarde de Con Sabor Tropical. Sufre, sufre, ladrón. Pero qué yerno que te echaste el cita.

0: No, muy linda la música que está pasando.
1: ¿Cómo anda, Rosa?
0: ¿Se puede pasar el tema de los Palmera y Valeria Lynch? Ojos azules.
1: ¿Cómo no?
0: Para mi nietita Renata, que está acá conmigo. Bueno, Leo, que tenga un fin de semana lindo. Besos.
1: Muchas gracias, igualmente. Rosa, querida, un saludo para la nietita que está escuchando el programa. Mi amigo Ángel Eduardo, ¿qué dice? Leo, pasamos un tema de los Charros, el tema Yo Solo Vivo. Yo Solo Vivo de los Charros. Me vas a tener que aguantar porque me parece que no lo tengo a mano. Ya me voy a fijar, ¿eh?

Exactamente, no lo tengo. Así que también lo vamos a tener que buscar. Me están obligando a renovar un poco los archivos musicales del programa, viejo. Y me gusta, ¿sabes qué? Me gusta esos desafíos, Leo, anotame para los sorteos. Dice Micaela, que se comunica al 3436473956. Micaela, que se nota para el sorteo del... Ah, bien, para la noche de Uriel Lozano en Complejo Aqua. Hoy es mi cumpleaños, pasamos un temito de Uriel Lozano. Cualquiera está bien, gracias Leo, dice Micaela. Muy bien, feliz cumple, Mica. Recordamos y repasamos, hoy ya largamos dos palabras clave. Una dice baila Uriel. Baila Uriel. Esa palabra clave corresponde al sorteo de una entrada para el show de Uriel Lozano y Daniela y el Ritmo el próximo viernes 14 en Complejo Aqua. La otra palabra clave dice baila lirios y es para la gran noche del sombrero y la boina en Rincón de Nogoyá, pista la favorita, que a propósito tengo información para darles a conocer. ¿Dónde la tengo? Dice que decía, a ver, la favorita, esta noche, 22 horas, ya abre sus puertas, ¿sí? 23 horas, actúa Ángel Gabriel, para arrancar, a las 23 horas, y escuchen este dato, no digan que no les avisamos, 0:30, el show de los lirios, 0:30, tempranito, casi en ayuna. Sube al escenario Tito Penesi y los Lirios de Santa Fe. Repito, 0:30, arranca el show de los Lirios esta noche. Y de paso les recuerdo que quedan muy poquitas, poquísimas ubicaciones en los micros que van a Rincón de Nogoyá. Los coles de Charlie, quedan muy pocos lugares, para que lo tengan en cuenta. Se van a estar vendiendo hasta las 7 de la tarde. Sí, son las entradas anticipadas que venden en Charlie, que ya tienen incluido el traslado, ida y vuelta. Tienen incluido el traslado. Las entradas que se venden en Charlie Multirubros tienen incluida el traslado, ida y vuelta, para que lo tengan en cuenta y para que vayan sabiendo. Y quedan muy pocas de esas entradas con el traslado incluido, ¿ok? Hay que organizarse temprano, hasta las 7 de la tarde están disponibles esas entradas en Charlie Multirubros. Recuerden, apertura de escenario, 23 horas, Ángel Gabriel, y a las 0:30 suenan en vivo, en Rincón de Nogoyá, los Lirios de Santa Fe.

Baila Lirios, baila Lirios para Pista La Favorita. Baila Uriel para la gran noche de Uriel Lozano el próximo viernes en Complejo Aqua.

Hola, buenas tardes, Leo. Soy Joaquín Cabello. Cumpleaños. Ah, vamos de vuelta. No es que soy. Cualquier cosa le diste, Davico. Hola, buenas tardes, Leo. Hoy, Joaquín Cabello cumple años. Pasarle un tema de Los Rancheros de parte de José, su papá. Uy, se lo vamos a deber a Los Rancheros porque nosotros pasamos solamente música tropical.

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40 minutos pasaron ya de las 2 de la tarde en la República Argentina. Casi que te diría que estamos calentando motores recién para lo que es la tarde de este día sábado 8 de agosto.

Mensajes que vamos recibiendo: 3436-473956. Mi amigo Tago, que se anota también para el sorteo de los lirios. Esta noche los lirios. 030, 12 y media de la noche. Los lirios suben al escenario de Pista La Favorita. Ya están avisados, ¿eh? Hola Leo, me gustaría escuchar un tema de Leo Mattioli, que ayer se cumplieron 15 años de su partida. Gracias, beso, dice Martina. A mí también me gustaría, ¿eh? A mí también me gustaría escuchar un tema de Leo Mattioli, así que ya lo vamos buscando, Martina.

Leo Mattioli, teniendo un montón de carrera por delante, de vida por delante, pero bueno, lo perdimos muy joven, pero dejó sin dudas una marca increíble en la historia de la música tropical santafesina. Leo Mattioli, ¿querían escuchar? Ahí vamos entonces con el León Santafesino.

santafesino, Leo Matioli. Mi amigo Nico dice, ¿cómo andás, amigo? ¿Estás seguro que no está para musculosa? Pero usted porque debe ser, chao, casi un Iron Man. Se puede dar el gusto de andar en musculosa a esta época.

3436-473956. Esa es la vía de comunicación. Ahí se comunican con Sabor Tropical. Ahí dejan su mensaje. Ahí pueden enviar su palabra clave más los datos. Los datos: nombre, apellido, terminación de documento o primer y segundo nombre más la terminación de documento. Hay entradas para la noche de los lirios en Pista La Favorita, la fiesta del sombrero y la boina. También pueden hacerlo con la palabra clave Baila Uriel para el gran show del próximo 14 de agosto

0: 3436-473956 es para mensajería. Ah, tengo una llamada. Hola, hola, hola, hola, buenas tardes. ¿Quién habla?
1: Hola, Leo, ¿cómo te va?
0: Hola, Patri, ¿cómo andamos?
1: Pero bien, bien, ¿y vos, la familia?
0: Todos bien, con salud, que no es ni poco.
1: Bueno, me alegro, acá escuchándote como todos los sábados, un hermoso programa.
0: Bueno, muchas gracias, Patri. ¿Cómo anda la cosa por ahí en la zona de isla?
1: Pero acá está un hermoso día, estamos al aire libre, un poco de viento, pero un hermoso día a pesar de la humedad y temporales, y tormentas y lluvias, y qué sé yo.
0: ¿Cómo lo tuvieron con la lluvia por ahí? ¿Estuvo bravo en la zona de isla? Me tiraron el dato.
1: El viento, nada más. El viento. ¿Vos sabés que soy un poco bajo, vos,
0: amigo? ¿Me escuchás medio bajo?
1: Sí, yo no te escucho a vos.
0: ¿Ahí? ¿Me escuchás mejor ahí?
1: Ay,
0: viste,
1: acercaste el micrófono ahora.
0: Ah, ¿viste? No, sí, estaba más o menos a la misma distancia. Lo que pasa es que de acá a la isla, viste, por ahí capaz que no se escucha.
1: No, lo que pasa es que estamos a larga distancia, ¿viste? No nos escuchamos. Lo que pasa es que vos debes estar tomando en el segundo termo de mate y por eso vos no me escuchás más lejos por allá.
0: No, te digo la verdad, creo que tomé, de lo que va del programa, 4 mates en total.
1: Bueno, dale, pasale un saludo para Marianela y pasale el tema de ella que el otro sábado no lo escuché, ¿eh?
0: Ay, me haces dudar, che. Vos sabés que me parece que no lo pasé, es verdad, pero no me quemé.
1: No, bueno, pero ¿qué querés? Es mi amiga, y sí, como vos te considerás el mejor yerno, más vale que lo pasé.
0: Pero sabés lo que... El cita tiene el mejor yerno, pero lejos, eso está comprobado ya.
1: Bueno, Leo, el próximo sábado que pasó, te escuché y digo, bueno, no se lo pasaste, yo no te pude llamar. Rosario te mandó un mensaje.
0: Sí, es verdad. Aparte, después estuve con Rosario. Me dijo que con el tema del viento habían tenido problemas para restablecer las comunicaciones, pero por lo que veo ya está todo en orden.
1: Ya está todo en orden. ¿Mi cuñada Mirta no te ha llamado?
0: Sí, se comunicó Mirta, es verdad. Se comunicó Mirta. Sí, me mandó mensaje ahí que tenía un montón de cumpleaños en agosto, me dijo.
1: Oh, pero mirá, vos sí, en agosto son los mejores ahí.
0: Olvídate.
1: Principalmente el día 17 y 20 de agosto.
0: El 17, el mejor de todo.
1: El mejor de todo, porque el de mi hija Cintia y el 20 de Martín.
0: ¿El 17 cumple tu hija Cintia?
1: Sí, y vos también, así que se tienen que jugar el asado de los negritos.
0: Ah, la miércoles, ya empezamos a cortar grueso. Y vamos viendo.
1: No, más vale vos, acomodate ahí con Cintia y ya va, Cintia saca el asado y ya comen todos juntos.
0: Es buena esa, no lo había pensado.
1: Yo te doy la idea, por lo menos te doy la idea.
0: ¿Y Martín cuándo cumple años, Martín?
1: El 20, a los 2 días 3.
0: Mirá qué bien.
1: Sí, así que bueno, ahí te están escuchando para Walter, para todos mis hijos, Rosario, Cintia, Martín, están todos escuchándote, así que un saludo para ellos. Para Mirta, mi cuñada, para todos mis sobrinos ahí, y bueno, un gran saludo para ellos. Y también quiero dejarle un saludo para Víctor Emariel, el de la cooperativa, el comedor, y para su señora Caro también, que los otros días fui, hace como 3-4 días, me regaló boga, empanadas, todo ahí, así que me senté en el comedor y me traje para la isla. Así que
0: mirá,
1: bueno,
0: qué bien.
1: Un gran saludo para ellos.
0: Qué bien lo tuyo, ¿eh? No,
1: la lista. Viste, yo soy un quinisei, cuando vos decís, quiero ganar un quinisei, y te lo sacaste, así soy yo.
0: ¡Qué lindo! Bueno, Patri, te mando un beso grande.
1: Me considero así, saludo te manda Jesús, un saludo para Rubén Alarcón, para Darío, para Norma, bueno, para su esposo Miguel, bueno, también todos ellos. Y quiero que me pase de Luis Ornella y Rocío Quiró un tema.
0: ¡Qué lindo! Bueno, ya lo vamos a buscar, ya lo busco.
1: Pero sí. Sin reclamo, y un saludo para todo, que dice que todos los que me escuchan me están entrañando por radio, y los que no me quieren también, como dijo ahí, un saludo para todos ahí.
0: Y claro, como dijo Lucía, y a los que no me quieren también.
1: Sí, también un gran saludo para Lucía, porque dice para todos los hileros también, así que
0: siempre.
1: Un saludo para...
0: Siempre. Bueno, Patri, te dejo un beso grande y gracias por haberte comunicado, ¿eh? Saludo grande, bueno, para tu familia.
1: Para vos, tenga muy buen fin de semana. Chau.
0: Chau.
2: Vamos a bailar.

0: Luis Ornela junto a Rocío Quirós.
1: Rocío Quirós, baila, baila.
0: Buenos temas, ¿eh? 55 después de las 2 de la tarde. Voy a ver si puedo tomar dos mates seguidos, ¿eh? ¿Y vine a trabajar o tomar mate?

0: Ahí estaba la música de Lucas Sugo junto a La Penúltima. Prende la radio.
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0: Buenas tardes, Leo. Te escuché alabanzas a Huguito Reitú, que es buen parrillero. A mí como amigo no me cabe ninguna duda, pero a vos, ¿ya te invitó algún asadito para probar sus dotes o te han comentado? Vamos por parte. En realidad yo he visto algunas imágenes, me han comentado en reiteradas oportunidades o también, de los dotes y las cualidades del señor Hugo Reitú como parrillero. Ahora bien, el mensaje de mi amigo Kaku sigue. Y dice, estaría bueno que te invite a degustar algo y con la compañía de Zuru, que es un especialista en cata de asados, vinos, cervezas, vodkas, ginebras, amargo obreros, fernés, agua de los pollos, agua del inodoro y todo lo que se pueda beber.

0: con volver.
1: Bueno, ya empezamos con las agresiones. Decir, Leo, deja de hacerte el sota y pasanos algo de los del bohío. Pues yo no me hago el sota, che.
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1: Mira, recién van 2 horas de programa y nos quedan 3 todavía por delante. Te digo más, tranquilamente te puedo decir, ya te lo voy a pasar y te lo paso dentro de 2 horas. Y no me hago el sota, está dentro del programa.
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1: 3436-473956. Ahí se comunican, ahí dejan su palabra clave para la noche de Pista La Favorita en el día de hoy. Baila Lirios. Para la noche de Uriel Lozano en Complejo Aqua el próximo viernes, la palabra clave es Baila Uriel. Primer nombre, segundo nombre, terminación de documento o nombre y apellido con terminación de documento. 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

Siguen llegando mensajes para anotarse para los sorteos. Los sorteos se hacen a las 5 de la tarde, ¿ok? 5 de la tarde se hacen los sorteos. Y antes de que me olvide, tengo que dar a conocer, hemos recibido aquí en la radio una tarjeta de débito Visa de Banco Entre Ríos a nombre de Leonardo Flores. Leonardo Flores es el titular de esta tarjeta de débito que encontraron en la vía pública y que la acercaron hasta aquí hasta la radio, ¿eh? Alguien, a quien conozca a Leonardo Flores que haya perdido la débito, le puede decir que puede pasar por la radio después de las 18 horas a retirarla con su documento de identidad. ¿Estamos? Estamos hablando de una tarjeta de débito, por eso no se la podemos entregar a cualquiera. Tiene que venir el titular con su documento. Leonardo, no voy a dar el segundo nombre de Leonardo, simplemente voy a decir que es Leonardo Flores. Tarjeta de débito de Banco Entre Ríos, que la hemos recibido aquí en la radio. Por otro lado, tengo el pedido de unos anteojos recetados con estuche de color negro que fueron perdidos en la zona centro en la mañana de hoy. Quien los haya encontrado, por favor, porque seguro que alguien los encontró, comunicarse al 3436-453840. Repito, es un par de lentes recetados con un estuche de color negro, fue extraviado en la vía pública. La persona que los tenía, se les cayeron del bolsillo cuando iba en una motocicleta y necesita con urgencia. Encima, imagínate, un sábado de la tarde, no podés ni siquiera hacerte un reemplazo, nada. Comunicarse al 3436-453840. Repito, son lentes recetados en un estuche negro. Comunicarse al 3436-453840.

Leo, ¿me pasás el tema de Sergio Torres? ¿Necesito una droga? O ese tema que dice, hoy quiero amanecer en una cabaña. Desde mi ventana, bueno, gracias pública. Ah, bien, bien. Ese tema se llama La Cabaña, es de La Conga. La Conga. Ya vamos a ver qué es lo que podemos. Uno de esos vamos a compartir seguro, querida Lucía. Tengo otro mensaje más y. Ah, bien, dice Baila Lirios, así que están bien incluidos dentro del sorteo para la tarde del día de hoy. Para que vea que no me hago el sota, ¿eh? Hernán Narváez junto a los del Bohío. Qué espectáculo está enganchadito. Espectacular.

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0: extraordinaria versión de La Pollera Colorada. Belio Valdés. Pero mirá el mensaje que me mandaron acá. ¡Qué espectáculo! Hola, amigo Leo. ¿Me pasás un tema para mi amorcito? Algo de Leo Mattioli de parte de Mónica, su amor incondicional. Lo pusieron a trabajar a Rafa. ¡Qué jugador! Fritando grasa para vender. Después, ¡qué barro el tipo! Ah, de guante el tipo también.
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0: 3436-473956, vía de comunicación con Sabor Tropical. Estamos regalando dos entradas para la noche de Uriel Lozano el próximo viernes 14. Viernes 14 estará en Complejo Aqua Uriel Lozano junto a...

0: Palabra clave, baila Uriel. Baila Uriel. Y ahí juegan por las entradas para la noche de Aqua el próximo viernes 14.
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0: Y si la tuya es para esta noche, perfecto. Baila Lirios, baila Lirios. Y participa por dos entradas para la gran noche de la fiesta del sombrero y la boina en Pista.

Hace poco más de un día, no más que eso, el señor Pablo Lescano estuvo presentando un material que grabó junto a nada más y nada menos que el señor Diango. Es un clásico de Diango, que lo grabó una versión realmente muy, pero muy buena. Me gustó mucho, y me gusta mucho cuando artistas de otro palo invitan a grandes, se podría decir, próceres de la música, como en este caso Diango, a grabar temas que les pertenecen y que los hicieron grandes dentro de lo que es el estilo musical latino. Por ejemplo, el que interpretan en esta oportunidad, Damas Gratis, junto a Diango, y el tema que se llama Cuando Quieras, Donde Quieras.

0: a Damas Gratis. Paulito Lescano junto a Diango.
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0: Una versión a dúo. Conocíamos otra versión tropical antes que grabó hace varios años el señor Gerardo Farías también.

Muy lindo los temas, Leo, dice Lucía. Claro, temón, temón. Llámame otra vez. A ver, Alicia, querida, mandaste dos veces mensaje para anotarte para las entradas, pero falta el segundo nombre o falta el apellido, ¿sí?

Baila Uriel, primer nombre, segundo nombre y terminación de documento. Baila Lirios, primer nombre, segundo nombre y terminación de documento para los sorteos del día de hoy.

36 minutos pasaron ya de las 3 de la tarde en toda la República Argentina. 3-4-3-6-4-7-3-9-6-3. Ahí está, muy bien Alicia, corrigió. ¿Dije los precios de Carnicería Los Negritos? 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Gracias, Leo. Acá te estoy escuchando. Pasamos un tema de mi amigo Marcos Martín. Marcos Martín, alias el Picaflor Bailantero. Dale, ahora lo ponemos en el próximo bloque entonces. Pero nos habían pedido la música del León Santafesino. Vuelve a la noche. Vuelve.

0: Y como se vienen portando bastante bien, acabamos de recibir un mensaje de mi amigo Walter de Carnicería Los Negritos. Y le vamos a tirar una palabra clave, algo tranqui, unos choris vamos a regalar en la noche de hoy, para la noche de hoy, ¿sí? ¿Les parece? ¿Metemos otra palabra clave? Listo, vamos a poner, a ver, déjame pensar. La palabra clave va a ser choris. No es chorizo, choris va a ser la palabra clave. Choris, primer y segundo nombre, más la terminación de documento, Primer y segundo nombre, terminación de documento. O nombre y apellido y terminación de documento. Palabra clave, choris. Vamos a regalar unos choricitos de Carnicería Los Negritos. Que hasta de postre se pueden comer esos, Pasamos un tema de Los Lirios, El Color de Tus Ojos. Que estoy a full limpiando, dice Vanina. Tengo audios. Hola, buenas tardes.
1: Hola, Leo. Pero buenas tardes, ¿cómo estás? De este lado te habla Verónica Piazza. No sé si te acordás de mí.
0: ¡Mirá!
1: Estoy acá en la chacra de mi amiga Aidez Camino, acá en Victoria.
0: Muy bien.
1: Estoy escuchando el programa. ¡Qué hermoso programa!
0: Ella hace lo que se puede.
1: Quería participar a ver si hay algún sorteo de algo lindo para ganarme. Quería pedirte un tema bien lindo, si tenés de Juan Gabriel o Ana Gabriel, que me gustan mucho.
0: Ajá.
1: Y bueno, te mando un beso enorme. Y un beso enorme para mi amiga Aidez Caminos. Te escucho acá porque allá en San Lorenzo no sé en qué emisora se puede escuchar. Hasta luego, un beso, bye bye.
0: Verónica Piazza, porque es así el apellido, dígalo bien usted misma. Verónica Piazza, grande amiga, un abrazo grande, obviamente también para Aide. Si supiera la pena, en San Lorenzo se puede escuchar a través de LT39 Radio Victoria, AM980. Se puede escuchar en San Lorenzo, ¿cómo que no?
2: ¡Borracho no vale!
0: Palabra clave, choris. Esa es la palabra clave, choris. Lo decimos todos los días, vamos a comernos choris. Choris, palabra clave para el sorteo de Los Negritos.

Alejandra, que manda mensaje anotándose. Parece que no escuchó lo que dije, pero dice: me encanta tu programa. Gracias, Alejandra. Pero poneme segundo nombre o apellido para anotarte para los chores.

0: Pásame los enganchados de la vanidosa, dice Juan Carlos, y se anota para el sorteo de los choris.
1: Que trata de ocultar el sufrimiento, pues.
0: Primer nombre, segundo nombre, o nombre y apellido, más la terminación de documento. A no olvidarse, a no olvidarse.
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0: La palabra clave es choris. Choris.

0: los enganchados sedientos que grabaron los Lirios de Santa Fe y el señor Sergio Torres.
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0: Ah, mirá qué bien lo tuyo, ¿eh? Mi sobrino acá, Marcelito, dice que está haciendo la previa de vino y costillar. Vino y costillar, pero vos podés creer.
1: Víbora, ese nombre te han puesto.
0: Mi amigo Pepe que ya preparó unas quemadas, ¿eh? Ahora preparado para tomar unos amargos, dice mi amigo Pepe, ¿puede ser Dile del Máster? ¿Cómo no, mi amigo? Abrimos bloque musical, damas y caballeros, arrancando con Grupo en

0: Cumplíamos con el pedido que nos hacía Vero. A ver, ¿qué nos dice Vero? Vero, ¿escuchaste el tema de Chanchi?
1: Gracias, Leo. Así se escuchan los temas que pido en mi casa.
0: Grande, Vero.

Palabra clave por los choris, ¿eh? Por los... A ver, déjame que me fije bien. 3 kilos de chorizo. Ni uno ni dos. 3 kilos de chorizo. Increíbles chorizos que nos entrega la gente de Carnicería Los Negritos para sortear para nuestra audiencia, ¿eh? Atención, palabra clave, choris. Primer nombre, segundo nombre y terminación de documento, o nombre y apellido y terminación de documento, ¿eh? No se olviden. Repasando rápidamente los mensajes que vamos recibiendo. Muy bueno el programa, acá pasando por la comisaría de Hinojal. ¿Del lado de afuera o del lado de adentro, amigo? Por las dudas, ¿viste? No es lo mismo, ¿eh? A ver, tengo más mensajes y... Algo de la Juventus, ¿quiere escuchar, Claudio?

sacudir el avispero, Claudio. Muy bien, muy bien. Muy bien, estoy repasando los mensajes. Muy bien, Aide, que corrigió, que había mandado mal el primer mensaje. Lo corrigió, muy bien. Espectacular el programa, como siempre, dice Dora. Buenas tardes, acá estamos con mi cuñado tomando una cervecita. Te dejo mis datos para el sorteo, dice Milagros.

0: ver, Ana, que me pasaste un mensaje anotando gente, te aviso que ninguno de los cuatro que anotaste tiene segundo nombre ni apellido, así que te aviso que si no lo corregís, no participa en el sorteo, ¿eh? Acá estamos sentados de sobremesa, queremos escuchar Amiga Traidora. Mirá qué buen tema. Amiga Traidora por Ángela Leiva, ya lo vamos a buscar, ¿eh?
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0: Teresa, que dice que es buenísima la música que estamos pasando, ¿eh? Es un lujo, ¿eh? ¡Un lujo!
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0: Un saludo para mis sobrinas Claribel y Marisol, que el 10 estarán cumpliendo años, y para Mercedes, Carmen, y para mí, que el 11, y para mí el día 11, dos días de festejo. ¡Uy! Las copelo, mamita querida. O sea que arrancan el 10 y siguen el 11. Montón, 5 cumpleaños encima, la de tortas y de regalo ese día. No se le vayan a cruzar los regalos,
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0: Te pido un tema de Anaconda y Rocío Quirós, una guerrera, buen fin de, dice Ángel.

¡Qué bloquecito musical que se viene! ¡Qué bloquecito musical que se viene! Arranca con la música del Brujo y Mario Pereira, que nos pedía nuestro amigo Pepe. Sigue Rocío Quirós y lo cierra la Juventus. ¿Qué tal esa parte?

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ahí tiene la Juventus. 15 minutos pasaron de las 4 de la tarde en toda la República Argentina. Por las dudas, por si cruza la pregunta por alguna mente que esté escuchando el programa, la fiesta del sombrero y la boina, ¿no es que es obligatorio ir el sombrero y o de boina esta noche a Pista La Favorita? Por las dudas les digo, ¿eh? No es obligatorio. Te digo más, creo que dentro de los sorteos que va a haber esta noche en Pista La Favorita, puede llegar a haber sombreros y boina. Con eso te digo todo. Así que en una de esas, capaz que es tu noche de suerte y te traes un buen sombrero, ¿eh?, o una boina de Pista La Favorita esta noche. ¡Esa! Recuerden que a las 22 horas abre sus puertas Pista La Favorita y que arranca la actuación de Los Lirios a las 0:30, 12 y media de la noche. Bien tempranito arranca la música de Los Lirios esta noche, a no olvidarse, 12 y media de la noche, Lirios de Santa Fe en vivo en el escenario de Pista La Favorita.

0: a dar una foto de Sofía. De Sofía que anda jugando a la pelota. ¡Qué grande, Sofía!
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0: Luciana que se anota para el sorteo de Carnicería Los Negritos.

Alberto y Susana, que también hace lo propio para los choris. ¿Qué más? ¿Qué más? Pasamos un tema de Pedro. Ah, para Pedro Aguirre, del Estud, el

0: Hola Leo, muy buen ritmo. Estoy escuchando, moviendo el esqueleto, dice Trini. Grande Trini. Hay que aprovechar, hay que aprovechar.
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0: Alejandra dice: ¿me pasás un tema de Dalila para Alicia, mi mamá? Acá estamos escuchándote. ¿Cómo no, Alejandra? Alejandra, la señora del actor del video de Sole Pastoruti, ¡qué grande! Acá nos piden algo de acción, ya vamos anotando algo de acción también. Leo, ya limpié la casa, ya me pegué un bañazo, ahora voy a lavar una ropita. Mientras me pones un tema de Dalila, alguien que una vez amé. Qué buen tema. Y uno de Karina, cuando una mujer. Saludo a toda la audiencia, gracias público. ¿Quién dice? ¿De quién? De la Luch.

Un mensaje más y me voy a la música. Ahora, Leo, te estamos escuchando a full, haciendo alambrados. Pasá el tema, anoche me acosté chupado. Para el patrón Raúl, somos Guito, Lula y Tronco. Te escribimos desde Aranguren. Un abrazo grande a toda la gente de Aranguren. ¿Qué será la vida de mi amigo Tito Waller? Es casi como el presidente de Aranguren. Mínimo, pues no es ni intendente le queda chico, casi presidente de Aranguren, mi amigo Tito Bola. ¡Qué jugador, Tito! Abrimos bloque musical, 19:20 minutos después de las 4 de la tarde. Ella es Dalila, alguien que una vez amé.

0: música de Karina, la princesita, sonando aquí en la tarde con sabor tropical y este Clávame tu amor, 26 minutos después de las 4. A ver qué dicen esos audios.
1: Buenas tardes.
0: ¿Cómo
1: andan? Pasamos el tema de los lirios. Acá estamos todos nomás, acá en Laguna.
0: Saludos
1: para mi mamá Nancy y para mi abuela Julia Zapata. De parte de su nieto Javier Ojeda.
0: Su nieto Javier.
1: Un saludo para mi primo Esteban, barbero, que esta noche se está aprendiendo para las favoritas, va a gastar las alpargatas con las guainas.
0: ¡Esa!
1: ¡Qué viejo campero, eh!
0: Pero qué viejo campero, va a gastar las alpargatas, eso. Así no, ni más ni menos. A gastar las alpargatas. Esta noche cuando suena el acordeón de Tito Penesi.

0: Qué buen tema, cómo me gusta este tema. Se llama No Consigo Olvidarte.
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0: Hola, Leo, pasar un tema para Dora, que hoy no quiso hacer tortas fritas para el mate. ¿Pero qué pasó, Dora? ¿No hiciste tortas fritas hoy?
2: Junto a mí. Leo, querido amigo, buenas tardes. Lo estaba llamando, si me podría decir cuál es la farmacia de turno. Le agradezco muchísimo. Que tenga buenas tardes.
0: Farmacia de turno es Farmacia Oviedo, amiga. Farmacia Oviedo. Poder olvidarte. Hola, buenas tardes. ¿Me pasarías un tema de La Contra? Mi segunda vida dedicado para el amor de mi vida, Toño. Guarda. ¿Quién más me había pedido ahí mi segunda vida? Ah, sobrino. Mi segunda vida. La Contra. Déjame que lo busco. Déjame que lo

0: Hola, buenas tardes. Quería mandar un saludo para mi nieta Zoe Ceballos, que está cumpliendo 12 años de parte de toda su familia. Más tarde hacemos un lechón, dice María Esther. Si lo van a comer esta noche, yo le diría que vaya prendiendo el fuego, Tranqui, Tranqui el lechoncito, Para tipo 10 de la noche ya está ahí pipí cucú, Buenas tardes, Leo. Acá estamos a full en el lavadero. ¿Nos arrotás para el sorteo? Dice Belén.
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0: Pero mirá las fotos que recibo. Hola, Leo. Un tema de caniche. No sé con qué sombrero voy a ir esta noche. El segundo sombrero más la camiseta con la bandera argentina la rompe, Palma, La rompe. Ese look es el tuyo, Más que nada porque el otro sombrero es más para un baile de disfraces.
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0: Más fotos que vamos recibiendo. Y un audio, a ver qué dice el audio,
2: Hola, Leito.
0: ¿Qué haces, papi?
2: Acá estamos recién, terminamos de vestir, grasa.
0: Qué grande,
2: vos. Estamos un tema para mujer Mónica y para Rafael Hernández y Facundo Hernández, acá anda cuidando las vacas acá.
0: Qué bárbaro. Bueno, ya le vamos a pasar un tema, amigo. Ningún problema. Podés pasar el tema Te arrepentirás del aclamado Amistad y Sofía Gazzaniga. Un saludo desde San Genaro, Santa Fe, día de sol y mucho viento por aquí, dice el amigo Héctor.

Abrimos bloque musical y le tengo que mandar un gran, pero gran abrazo a mis amigos Roberto González y Roberto Román, alias Roberto en Acción. Qué bárbaro los dos, qué amigazos. Siempre que tienen la oportunidad me mandan un saludito a los amigos. Ya nos vamos a estar encontrando en cualquier momento, Robert, nos estamos encontrando en cualquier momento, yo sé por qué te digo. Se abre un nuevo bloque musical 35 minutos después de las 4 de la tarde. 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La Contra, mi segunda vida.

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0: Ahí estaba la música que estaba pedida al 3436473956. Era el aclamado Amistad con Sofía Zaniga. Creo, espero haberlo dicho bien, porque es un apellido que no estoy acostumbrado. Y era Te Arrepentirás.
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0: ¡Qué temón! ¡Qué temón!
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0: Dice la Luchi, ¿ya estarán los pasteles en el barrio de La Paloma?
2: Ah,
0: no sabía que había pastelitos en esa zona, che.
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0: Hola, Leo, buenas tardes, dice Anto. Hola, Anto, tanto tiempo.
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0: Leito, acá escuchándote como todos los sábados. En primer lugar, quiero saludar a Marisol y Claribel, que el 10 estarán cumpliendo años de parte de la tía Carmen. Y también saludar a María Silvina, María Mercedes y María del Carmen, yo, que el día 11 estaremos cumpliendo años. Me pasas un tema del grupo Cali, en la mesa de un bar, y uno de Mario Pereira, confundido, dice Carmen. ¿Qué hora está haciendo Carmen? Que recién manda mensajes y el tema confundido creo que ya lo pasamos. ¿Pero vos podés creer eso? Ya me fijo, ya me fijo.

0: las 2 de la tarde, 10 minutos pasamos el tema, estimada Carmen. ¿Qué estabas haciendo? ¿No te habrás acostado a dormir la siesta? Porque vos no sos de dormir siesta. ¿Cuál es la palabra clave para el sorteo de los negritos? La palabra clave para el sorteo de los negritos es choris. Choris. Así nomás, choris. Primer nombre, segundo nombre, más la terminación de documento, ¿ok?
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0: Buenas tardes, Leo. Mandale un saludo a mi pareja, Joaquín. Hace un rato terminamos de limpiar la casa. Decirle que se pague algo ahora y dedicarle un tema. Pero claro, Joaquín, le hiciste limpiar la casa entera por Rocío. Ahora pagate algo. ¿Eh? Algo rico, bien

Acá estamos preparando lechón, dice, claro, María Esther, por supuesto, es el horario ideal, ya ir prendiendo el fueguito, abriéndolo como corresponde, el lechoné, a ver, mirá, con cierre y todo, ninguno chambón, Buenas tardes, radio, acá estamos a full en el lavadero, ¿anotás para el sorteo? Yo te anoto, pero mandame la información que estamos pidiendo, primer y segundo nombre... O nombre y apellido más terminación de documento, ¿ok? ¡Parte!

0: Todavía no es hora, pero ya empezaron a llegar algunos reclamos. Leo, no me pasaste el tema que te pedí de Gerardo Nieto. Te prometo que sale en el próximo bloque, te lo prometo. Compartido.
1: Y también, para Chiche, Robert.
0: Dice el mensaje, choris o chori. Como te quede más cómodo, ya le vamos a cargar las dos palabras clave. Chori con S o chori sin S o chori con Z. Cualquiera de las tres le vamos a cargar al sistema para que pueda seleccionar sin ningún problema. Se anotan para el sorteo, Claudia. Bien, perfecto. Todo muy bien, han hecho los deberes. Muy bien, muy bien. A ver qué más tengo por aquí. Repaso rápido mensaje para saber si son nada más que para el sorteo. No hay ningún pedido, al parecer, hasta ahora. ¿Nos quedamos con la música? Sí, ¿cómo que no? Gerardo Nieto, vamos.
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Leo. Pasamos un tema para mi cuñada Dora, de parte de Joana. Muy lindo el programa, dice el mensaje. Anotarme para el sorteo de los negritos. Soy Joaquín. Estamos tomando mates con un rico pan con chicharrón y unos mates dulces con mi pareja Rocío. Bueno, pero, Joaquín, Rocío quiere que le pagues algo rico. Te aviso porque es lo que decía el mensaje, ¿eh? Ah, Carmen dice, no, por favor, estaba limpiando, pero yo quiero dedicarme ese tema. A que no te imaginas qué podemos estar haciendo. Chinchoneando, más vale. Pero me parece que estabas limpiando la casa y con la radio apagada, porque si no tendría que haberlo escuchado al tema, mi estimada Carmen.

0: Si me gano el sorteo de los choris, te llevo uno con salsa criolla, dice el mensaje. Es un montón, ¿eh?
1: Ahí está, Leito, gracias. Ya.
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1: Gracias, Leito.
0: De nada, de nada.
3: Toma.
0: De nada, de nada. Pasame un tema de Grupo Ensueño que se viene con todo. Me anoto para el sorteo, dice Santiago. ¿Cómo no, Santiago? Grupo Ensueño, hoy pasamos. ¿Qué pasamos de Grupo Ensueño hoy? Miel y Veneno. Ya vamos a ver si buscamos otro temita más. Quisiera participar del sorteo, dice Sandra. Perfecto, Sandra. ¿Quién más? ¿Quién más? Constanza pide algo de los Lirios y se anota para el sorteo. Déjame ver qué más tengo por aquí. ¿Qué más tengo? ¿Qué más tengo? Ya venimos con la música de Eugenia Quevedo que nos está pidiendo Antonella, ¿eh? Juan Ramón me dice, deséame suerte para el sorteo.

0: Lucía y Ludmila también se anota para el sorteo.
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2: 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Pasale un tema para microondas de estación de servicio. ¿Sabes por qué le dicen así?
0: ¿Por qué?
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0: ¡No! ¡Durísimo! Microondas de estación de servicio le mandó. No dejan pasar una,
1: ¿eh? ¿Cómo quieres que no te recuerde?
0: Como dice la canción, facilón de adivinar, ¿eh? Cuando, donde te ponen justo apodo y al momento, dice la canción. Claro, el entrerriano es así. Rápido para lo mandado.
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0: Venimos con la música de Eugenia Quevedo. Últimos 5 minutos, gente, ¿eh? Últimos 5 minutos para anotarse para todos los sorteos. Baila Lirios para la favorita. Baila Uriel para Complejo Aqua el próximo viernes. Y Choris son los 3 sorteos que tenemos para hoy. Siempre primer y segundo nombre más la terminación de documento, o nombre y apellido más terminación de documento. A las 5 de la tarde en punto comienza a trabajar el sistema y se vienen los ganadores de la tarde del día de hoy con mucho, mucho sabor tropical.

0: lindo. Hagámonos de todo, menos falta. Qué buen tema. La música llegaba con Matías Valdés y el señor Uriel Lozano. Ya no entran más mensajes, ¿eh? Ya no entran más mensajes. Me causó gracia tu mensaje, Carmen, porque pusiste Baila Aqua. No sé que quién pudo haber... ¿Quién? ¿Alguien dijo Baila Aqua? ¿Palabra clave? No, era Baila Uriel. Pero ya no tiene tiempo de corregir. ¡Qué macana! Eso por no estar atento, ¿ves? ¡Qué cosa bárbara, loco! ¡Qué cosa bárbara! A ver, déjame ver. Todo listo. Cargamos palabra clave. Cargamos palabra clave y ya se pone a trabajar el sistema, ¿eh? Choris.
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0: Baila Lirios. Y baila Uriel. Esas son las palabras clave del día de hoy. Ya damos a conocer los ganadores.

Ya venimos con el nombre de los ganadores. Está trabajando el sistema. Tres sorteos. Ya tenemos los ganadores de Pista La Favorita. Ya tenemos los ganadores de Carnicería Los Negritos. Me está procesando los ganadores del show de Uriel Lozano. Hola, Leo, ¿cómo estás? A ver si ganamos los choris. Acá mi hermana Nancy ya prendió el fuego. Pasamos un tema de Dalila y uno de los del Cerro. La paisanita que estamos escuchando y tomando unos ricos mates. Leo, ¿me pasás un tema de Ulises Bueno? No puedo parar. No me pueden parar. Mi hermana Nani, que el pasado 4 se cumplieron 6 años de su trasplante. Hermana, sabés lo que te quiero muchísimo. A seguir adelante, disfrutando de cada momento. Seguís siendo vos. No bajes los brazos. Que yo te necesito en mi vida, toda mi vida. ¡Feliz vida, hermana! ¡Hermosa! Dice Yoli. Ya 6 años del trasplante de Yoli. ¡Qué bárbaro!

Atención, habemos ganadores, habemos ganadores, habemos ganadores. Pueden pasar después de las 6 de la tarde. Después de las 6 de la tarde tenemos las entradas para Pista La Favorita. Hoy, gran show de la fiesta del sombrero y la boina. Los ganadores, Dayana Moreira, 806, Lucrecia Luján, 840. Repito, Lucrecia Luján, 840, Diana Moreira, 806. Documento en mano, tienen que venir a retirarlo, chicas, ¿eh? Lucrecia Luján, 840, Diana Moreira, 806. Para la gran noche de Uriel Lozano en Aqua, María Fernanda, 147. María Fernanda, 147. Y Edgardo José, 630. Son los ganadores del show de Uriel Lozano. Repito, Edgardo José, 630. Y María Fernanda, 147. Y la ganadora de... Me estoy quedando sin saliva, mira que todavía te queda un montón de trabajo, Leo, tranqui, tranqui. La ganadora de los choris de Carnicería Los Negritos, Carolina Pérez, 287. Carolina Pérez, 287, es la ganadora de los choris de Carnicería Los Negritos.

0: Ya los vamos a repetir.
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0: No, tranquilo, tranquilo, amigo, tranquilo. Decíamos, ya vamos a repetir el nombre de los ganadores. Obviamente que tenemos un ratito todavía para repetirlos y confirmar el nombre de los ganadores y los diaccionarios. O sea, a ver, las entradas de hoy, después de las 6 de la tarde. Las entradas para el próximo viernes, también después de las 6 de la tarde. Y ya se va a comunicar la producción con la ganadora de Los Negritos.

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música llegaba con el señor Ulises Bueno, sonando aquí en la tarde de Con Sabor Tropical. Ulises Bueno haciendo Me Levanté, un tema que nos pedía nuestra amiga Yoli, un tema que le dedicaba a su hermana Nani. Qué grande, Nani, querida, un beso enorme, que estuvimos acompañando todo ese proceso de Nani para prepararse para su trasplante. Bueno, y hoy yo la he encontrado un montón de veces a Nani por ahí. Así que le mandamos un beso enorme. Por las dudas les aviso que ya se hicieron los sorteos. Hay gente que todavía sigue mandando palabra clave y los datos. No, pero es hasta las 5 de la tarde. Siempre, Con Sabor Tropical, el tiempo para inscribirse es el tiempo máximo 5 de la tarde. Repito, los ganadores: Diana Moreira, 806. Lucrecia Luján, 840. Las ganadoras para Pista La Favorita, la gran fiesta del sombrero y la boina esta noche en Pista La Favorita. Para Carnicería Los Negritos, Carolina Pérez, 287. Ganadora del día de hoy de 3 kilos de choris. Y los ganadores del show, para el show de Uriel Lozano, el próximo viernes. Viernes 14, en Complejo Aqua, Edgardo José 630, María Fernanda 147. Música, sí, estaba pedido, la música del Grupo Ensueño.

Digamos, con el pedido de Grupo Ensueño. Pero no me importa, con esa alegría. ¿Cómo pegan esos enganchados, eh? Leito, dedicarle la paisanita para Meli, Cele, Xiomi, Carlitos, Clari, que están tomando mate y escuchando el programa. Muy bien, ¿eh? Muy bien, ¿eh? Ya vamos a ir con la paisanita, ya vamos a ir con la paisanita. Por lo pronto les digo que estamos entrando en los últimos 25 minutos de una edición más de Con Sabor Tropical.

0: repaso final de la Delio Valdés, encarando los últimos minutos del programa correspondiente al día 8, 8 del 8. Del 8 del 2026, estamos aquí con Sabor Tropical, amigos. Recuerden que hasta las 7 de la tarde, aquellos interesados pueden adquirir entrada con el transporte incluido en Charlie Multirubros. 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No te olvides de mencionar Con Sabor Tropical,
1: Oye, como dice.
0: 48 minutos pasaron ya de las 5 de la tarde y le seguimos poniendo música. Sí, como corresponde, buena música a esta tarde de Con Sabor Tropical, buscando la hora 18, hora en que nos estaremos despidiendo de una edición más de Con Sabor Tropical.

0: música que llegaba de la mano de los Palmeiras. Recordada versión de Doble Vida grabada con la voz del gran Cacho Deicas. Mensaje de Carmen que nos pide, la de Yo Valdés haciendo Danza Negra. Muy bien, Carmen, anotado.
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0: 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Abrazo grande a mi amigo Pepe, grande Pepe, que ya está, uy, lo que está preparando mi amigo Pepe para la noche. Alto menú, ya me imagino al picante saboreándose. Uy, esa melena.
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0: Les recuerdo, repasamos toda la información que tenemos para Pista La Favorita de esta noche. 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A las 23 arranca escenario Ángel Gabriel. 0:30, 12 y media de la noche, la actuación de los Lirios, ¿eh? A no olvidarse, ¿no? Ya sé que después caigas a la 1 de la mañana, 1 y media, diga, ya tocaron los Lirios. Y sí, ya les avisamos. 0:30, el show de los Lirios, esta noche en Pista La Favorita.
1: Las dos me
0: tienen tiempo hasta las 7 de la tarde para conseguir su entrada anticipada con traslado, ida y vuelta incluido. 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

Carolina ya está coordinando con la producción del programa porque es la ganadora del sorteo de Carnicería Los Negritos. 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Bloque musical que arranca casi casi sobre el final de Con Sabor Tropical del día 8 del 8.

música de Adelio Valdés, entramos a despedirnos de la jornada del día de hoy, amigos. Una tarde fría se está poniendo, ¿eh? ¡Qué lindo se va a poner esta noche! Para calentar el cuerpo bailando en pista la favorita, en la fiesta del sombrero y la boina. Recuerden, los ganadores deberán pasar por los estudios de la radio con documento en mano, ¿sí? Documento de identidad en mano, para eso pedimos los datos, para que vengan con su documento a retirar los vouchers correspondientes. Amigos, que tengan un excelente fin de semana, a disfrutarlo, a pasarlo en familia, que tengan una excelente noche, obviamente. Nos vemos esta noche en Pista La Favorita. Amigos, nos despedimos casualmente con la música de los liderados por el señor Tito Panesi. A decirme qué, los lirios. Chau, chau, hasta la próxima.

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1: 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Se busca puestero para campo ganadero de isla en zona de Victoria. Comunicarse al 341-307-4222. Se ofrece persona responsable para el cuidado de casa quinta, campos, chacras. Comunicarse al 3436-584467. Se ofrece persona para trabajos rurales en general, tratar al 3436-470051. Se ofrece persona responsable para limpieza y cuidado de persona mayor, tratar al 3436-61-6785. Se ofrece persona para cuidado de niños, disponibilidad horaria, 3436-46-5018. Se ofrece joven para trabajo de campo, sembrador, tolvero, pulverizador con carnet. Comunicarse al 3436-41-1708. Se ofrece señora para trabajo de limpieza, tareas generales. Tratará el 3436-410534 con Alejandra. Se ofrece chofer con licencia profesional para camión o transporte de pasajeros. Tratar con Miguel al 3436-511505. Se ofrece señora para limpieza y cuidado de persona mayor, horarios disponibles, tratar al 3436-472515. Se ofrece persona con amplia experiencia en tareas rurales, con carnet profesional, disponible horaria, referencias comprobables, tratar al 3436-464363. Se ofrece persona responsable para el cuidado de persona mayor en centro de salud, hospitales, comunicarse al 3436-458258. Misas, este domingo a las 11 horas en Basílica Aránzazú, a las 16 horas en San Roque, comienzo de novena patronal, a las 17 horas Capilla San Benito, 19 horas Basílica Aránzazú. Se comunica que este domingo 9 no habrá misas en Capilla Luján ni Capilla San José Obrero. 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

Hola, hola, hola, tengan ustedes muy, pero muy buenas tardes. Aquí comenzamos un programa más de Iracunmanía. Después del programa exitoso, como todos los sábados, escuchar la voz inconfundible de Leonardo Davico con sabor tropical. Acá estamos, un sábado más, junto a ustedes, desde la 90.3 y el ET39 AM980.

0: Desde la ciudad de las Siete Colinas, ciudad de Victoria, provincia de Entre Ríos, República Argentina.
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Línea telefónica es el 42-1952 si quieres salir al aire. Y si quieres mandar mensaje de texto al 3436-473956 o al 3436-413-815.

Vamos a comenzar con uno de los hermosos temas de la banda uruguaya. Ahora vamos a escuchar esta hermosa poesía hecha canción. Esta letra es una clásica balada romántica donde trata sobre la profunda tristeza, el sufrimiento y la añoranza que provoca la ausencia de la persona amada. La letra expresa el dolor de vivir si esa ilusión y la esperanza íntima del ser querido guarde un pequeño espacio en su memoria para uno. El tema principal de la canción habla sobre el desamor y la ausencia, donde escribe cómo el hecho de vivir sin la otra persona destruye la ilusión y los planes formados por el futuro. Donde también habla sobre el sufrimiento cotidiano, donde muestra la angustia constante que siente el narrador al pensar en la persona amada y en la distancia emocional o física que lo separa. Donde también habla de la esperanza en el recuerdo, utilizando la metáfora del rincón del corazón como un refugio donde aún es posible soñar con el afecto guardado y la conexión del pasado. Con letras de Eduardo Franco da Silva Sañer y Cacho Valdés, Un Rincón del Corazón, un tema de 1968, y así arrancamos Iracumanía.

0: minutos, se pasaron de la hora 18. Habíamos arrancado con un tema de 1968, Un Rincón del Corazón. A ver qué dice Oscar Di Stefano de Punta del Indio.
1: Hola Nelson, querido, ¿cómo te va? Te habla Oscar Di Stefano de Rosa, acá de Punta del Indio. Bueno, espero que andes bien y que hayas pasado un lindo cumpleaños, Nelson. Te quería pedirte para me lleve a Rosa, de igual a igual si podés, y juntos recordemos, ¿viste? Y para que eche de diamante con el saco sobre el hombro. Bueno, te mando un fuerte abrazo de vuelta y vamos arriba, ¿eh? Chau, chau, querido, chau, Nelson.
0: Vamos arriba, Oscar Di Stefano de Punta del Indio, que me estaba pidiendo un tema de 1986, de igual igual, cierra los ojos y juntos recordemos, un tema de 1978, y El Triunfador me estaba pidiendo un tema de 1969. Nos unimos con la música, cuando pasaron tan solo 15 minutos de la hora 18 en esta tardecita hermosa en la ciudad de Las Siete Colinas, un fresquito, obvio, estamos en invierno, ¿no? Cristian Flores, le dije que estamos en consola, sonido y musicalización. Nos venimos con tres hermosos temas de igual igual, cierra los ojos y juntos recordemos, y El Triunfador.

Estamos escuchando El Juguete en Cortina Musical. Habíamos escuchado tres hermosos temas de Igual Igual, un tema de 1986, Cierra los Ojos, y juntos recordemos 1978 y El Triunfador, 1969. Seguimos escuchando los románticos temas de la banda uruguaya. En esta canción trato de interpretar que los autores de esta poesía hablan sobre el dolor de un amor perdido, la desilusión, el sentimiento y el abandono. El protagonista se autodefine como un mamarracho y un vendedor de soledad porque entrega cariño puro, pero nunca recibe un amor a cambio. La canción describe al desamor y la soledad, la ilusión de la felicidad que desvanece cuando el destino se lleva a la persona amada. Donde el reproche interno, al mirarse al espejo o caminar por la calle, sintiendo la ausencia. El protagonista cree que no vale nada y se culpa. Donde la melancolía del paso del tiempo, donde siempre que la juventud se escapa y que su corazón herido vive atrapado de los recuerdos de aquel amor que lo olvidó sin piedad. A pesar de la tristeza y de tener que llorar con frecuencia, la canción cierra con la idea de que algún día el amor verdadero volverá a tocar sus puertas, con letras de Eduardo Franco y Cacho Valdés y Moni, Soy un mamarrocho en 1970. Este tema me lo estaba pidiendo Jorge Cuevas. Muy buenas tardes, amigo Nelson. Qué lindo sábado llegó, che. Bueno, como siempre, te pido el tema Soy un mamarracho. Gracias. Mi deseo que Dios te bendiga siempre, a vos y tu familia. Y para toda la audiencia, que pases un feliz fin de semana. Te mando un abrazo grandote. 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Nos venimos con el tema Soy un mamarracho 1970, tanda publicitaria y mucho más de los iracundos hasta las 19:30.

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Los grandes, los iracundos, Eduardo Franco, voz, compositor principal, Leonardo Franco, guitarra, Juan Carlos Velázquez, batería, Juan Bosco Zavala, Zavalo en guitarra, Hugo Burgueño en bajo y Jesús María Febrero en teclado. Esos eran los...

0: titulado Soy un mamarracho, un tema de 1970. Hola Nelson y Carlos. Hoy está Cristian Flores. Cristian, excelente sábado puede ser para Rosa y Oscar. El tema Siento que tu amor se va. Pero cantalo, Nelson Borche, cantalo, aguante ir a Cumanía. Feliz cumpleaños, Nelson, gracias. Gracias, Cristian, te mando un abrazo, ¿eh?
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1: Payaso.
0: Para Olga Gómez, le vamos a estar pasando el tema de 1986, Tú por mí. Seguimos desde la 90.3 en simultáneo con LT39, AM980 desde la ciudad de las Siete Colinas, ciudad de Victoria, provincia de Entre Ríos, República Argentina. 35 minutos de la hora 18, nos venimos con Siento que tu amor se va y Tú por mí y mucho más de lo iracundo hasta las 19.30.

¿A qué juega River? Me lo pregunto continuamente. Tigre 1, River Plate 0. Habíamos escuchado Siento que tu amor se va 1975 y Tú por mí 1986.

Silencio sin piedad. Me están pidiendo de Diamante el tema, lo llaman el negro, negro, negro. Nelson, puede ser dedicado para Alicia y Vanessa y Rafaela, la niña de los naranjos, uno de los temas preferidos de Carlitos Palmer. Para Alicia, la señora de Carlitos Palmer, Vanessa la nieta, Vanessa la hija y Rafaela la nieta. Ahí está la familia de recordado, dueño y ideólogo de Iracul Manía y la vieja vitrola. La niña de los naranjos, un tema de 1968, y lo llaman el negro, 1970. Lo mismo con esos dos temas, Cristian. Lo unimos con lo llaman el negro, 1970, la niña de los naranjos, 1968, y mucho más de Iracul Manía hasta las 19:30.

Dos hermosos temas, lo llaman El Negro 1970 y Niña del Naranjo 1968. 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No le hacemos un gol ni al arco iris, Seguimos desmenuzando cada letra de la canción de Los Iracundos. Esta canción que vamos a disfrutar ahora, el grupo uruguayo solo lo interpretó en vivo allá en febrero de 1966, durante el primer festival de la canción internacional del Mar de Plata. Sin llegar a grabarlo oficialmente, la canción famosa con ese nombre, Ámame, Me Gusta Amanecer en Ti, es una realidad del éxito del dúo argentino Bárbara y Dick. Esta canción trata de la intimidad cotidiana, donde habla de compartir los pequeños momentos del día a día. Cómo despertar juntos, compartir la misma almohada o despeinarse por la mañana. Donde expresa el cariño por la pareja tal como es, aceptando tanto las risas como el llanto, los enojos y la reconciliación. Donde también habla del amor sencillo, donde celebra la conexión profunda y el simple de la vida de una pareja. Y buscando las condiciones ideales para poder sobrevivir el día a día, sin valorando la presencia del otro en la rutina diaria. Con letras de Bárbara y Dick y con la voz inconfundible de Eduardo Franco, 1966, Ámame, tanda publicitaria y mucho más de Iracul Manía hasta las 19:30.

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chica más linda estamos escuchando en Cortina Musical. Habíamos escuchado un tema de rock and roll, ¿eh? Ámame, un tema de 1966. Tocayo, si me puede pasar el tema Chiquilina, pasalo. Como hincha de River te digo que damos asco, no jugamos a nada. Julio de Firmat, provincia de Santa Fe. Séptimo partido que no ganamos, ¿eh? Pobre chacho, con todos los jugadores que tenemos, y seguimos comprando jugadores. Ahí está Otamendi hablando. No sé la excusa que estamos poniendo, pero bueno. Tiene que levantar a River, tiene que cambiar, tiene que cambiar. Seguimos en la 90.3 en simultáneo con LT39 AM980 en consola, sonido y musicalización. El señor Cristian Flori, quien les habla, un amigo de todos ustedes, Nelson Julio Borges Alcántara, en esta ya tarde noche en la ciudad de las Siete Colinas, ciudad de Victoria, provincia de Entre Ríos. Nuestra línea telefónica es el 42-1952. Si quiere mandar mensaje de texto de audio, el 3436-473956 o el 3436-413-815.

Habíamos escuchado Chiquilina, un tema de 1969. Cada verso, cada estrofa nos lleva a vivir ese cuento o vivencia vivida por los autores de esta canción, donde trata de la dolorosa dualidad de que está atrapado en una relación donde la otra persona es distante y fría. El tema explora un conflicto emocional profundo, detallando la característica de su pareja, como la frialdad, donde describe ojos que miran fríamente y labios que no dicen la palabra amor, donde el fingimiento menciona caricias vacías y un cariño como el que finge. La dependencia, a pesar de estas cuatro razones obvias para no amarla y alejarse. El protagonista confiesa que es incapaz de dejarla porque ella vive en su ser. Es una de las clásicas baladas románticas sobre el desamor y el amor no correspondido o tóxico, donde la pasión y el apego superan a la razón. Con letras de Francesco Migliacci y Rino Sentieri, cuatro razones para no amarte, un tema de 1967.

1964, los Sanduceros grababan Despierta Lorenzo. Habíamos escuchado Cuatro Razones para No Amarte, un tema de 1967. Hola, muy buen el programa, gracias por la compañía. Abrazo, firma María. Gracias María, te mando un abrazo enorme.

0: la pelota, pero bueno. Ah, seguimos por la 90.3 en simultáneo con LT39 AM980.
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0: Seguimos sacando conjeturas de cada letra cantada por los sanduceros. Esta canción es una balada melancólica que trata sobre el dolor profundo y la desolación que provoca el final definitivo de una relación. La letra refleja el momento en que se asume que el amor se ha sacado y que los buenos momentos ahora son solo recuerdos tristes. La canción habla de un fin inevitable, donde describe la rotura como el invierno de nuestra felicidad y una historia que llegó a su fin con tan solo dos miradas. Esta letra habla también del dolor y el abandono. El narrador reclama la falta de empatía de su expareja ante el sufrimiento, donde se ve el duelo absoluto. El equilibrio utiliza metáforas oscuras como sentir que la otra persona es la fosa donde el entierro del amor y que el corazón se vistió de negro para expresar el luto emocional. Con letras de Mario Pierpaoli, Adiós Amor, 1968.

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0: 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Quisiera adivinar. ¿Quién te hizo daño? ¿Quién te habrá engañado?
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0: O tal vez el amor.
1: Estos seis botijas, estos seis chiquilines de Paysandú, República Oriental del Uruguay. Habíamos escuchado Adiós Amor, un tema de 1968. 14 minutos pasaron de la hora 19 en esta nochecita fresca en la ciudad de las Siete Colinas. Seguimos recorriendo cada letra, cada estrofa de las canciones de los iracundos. En esta canción trato de entender que es otra de los clásicos temas de desamor que explora el dolor de una ruptura inminente, el orgullo herido y la certeza del que el amor verdadero no se encuentra fácilmente. La advertencia del protagonista habla de cómo la otra persona ha decidido alejarse, pero le advierte o le ruega que al irse descubrirá que fuera no hay nada igual que él. La letra también habla del perdón incondicional, donde el núcleo del mensaje radica en el orgullo herido, pero también en el amor ciego. Le dice que aunque regrese, jamás encontrará a alguien que la ame y la perdone como él lo hace. Donde también habla de la soledad y la nostalgia, donde profetiza que cuando la otra persona se encuentra sola, inevitablemente lo recordará y sentirá un vacío en el corazón. Esta balada clásica refleja la esencia romántica y la nostalgia del sexteto. Es una mezcla de reproche y la puerta abierta que caracteriza a la música de los iracundos, con letra de Grewer, Ramdel y Limser, Si te vas, un tema de 1968.

18 minutos pasaron de la hora 19 y poco a poco vamos bajando la cortina musical de los Urugas, de los iracundos, de estos seis botijas de Paysandú. Habíamos escuchado el tema Si te vas, un tema de 1968. Hola Nelson, qué hermoso programa de los uruguayos, los iracundos. Acá te estamos escuchando con Eduardo, María Laura y Rubén. ¿Me puede pasar el tema No sirve de nada y Pasión y vida? Desde ya, muchas gracias, que sigan los éxitos. Te vamos a seguir escuchando en la vieja vitrola también, ¿eh? Gracias para Eduardo, María Laura y Rubén, que me están pidiendo estos hermosos temas. No sirve de nada, un tema de 1980. ¿Qué temazo es ese? Súbilo, Claudio.

Ya venimos con dos hermosos temas: No Sirve de Nada 1982 y Pasión y Vida 1978, y mucho más de Iracún Manía hasta las 19:30.

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Bemar Bazar, la monumental de los regalos. ¡Nos vamos! Quiero saludar a Oscar, el viajante, que nos está escuchando rumbo a... va por los puentes de Rincón de Nueva York. Vamos a dedicar el próximo tema, Nos vamos en consola, sonido y musicalización, el señor Cristian Flores, quien les habla, un amigo de todos ustedes, Nelson Julio Borges Alcántara. Junto hicimos Iracunmanía, pero no se vayan, porque seguimos en La Vieja Vitrola hasta la hora 21 por la 90.3, en simultáneo con LT39 AM80, en esta nochecita fresquita desde la ciudad de las Siete Colinas. Nos despedimos con el tema de 1974, Porque No Vale La Pena, tanda publicitaria, y arrancamos con el programa La Vieja Vitrola. Chau, gracias.

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0: Hola, hola, hola, tengan ustedes muy, pero muy buenas noches. Aquí comenzamos un programa más de La Vieja Vitrola por la 90.3 en simultáneo con AM980 desde Victoria, Entre Ríos, República Argentina. En consola, sonido y musicalización, el señor Cristian Flores. ¿Quién les habla? Un amigo de todos ustedes, Nelson Julio Borges Alcántara. Juntos hacemos La Vieja Vitrola hasta la hora 21. Nuestra línea telefónica es el 42-19-52. Si quieren mandar mensaje de texto de audio al 3436-473956 o al 3436-413-815.
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0: El Rey Palito Ortega. Y como todos los sábados, vamos a comenzar con una hermosa y bella poesía hecha canción. Esta letra que vamos a escuchar de León Santafesino trata de un desgarrador relato de amor y arrepentimiento a través de sus versos. El cantante argentino, conocido por sus baladas románticas y su voz característica dentro del género de cumbia santafesina, expresa el dolor de haber perdido a un ser amado y la dificultad de seguir adelante sin esa persona. La letra refleja la vulnerabilidad de quien reconoce haber cometido errores y busca una segunda oportunidad, aunque sea solo para saber cómo está la persona que él aún ama. El uso de la frase hola mi amor al encontrarse con su antigua pareja muestra que los sentimientos no han cambiado. A pesar del tiempo y la distancia, la curiosidad que mata al protagonista es una metáfora de la ansiedad y la necesidad de cerrar ciclos o reavivar la llama de que una vez existió. La canción también toca la esperanza y el deseo de reconciliación, evidente en la forma que el cantante se dirige a su amor perdido. Con una voz temblorosa y un anhelo palpable de volver a tocarla, perdóname, es un reflejo de la experiencia humana del amor perdido y la dificultad de dejarla ir. Leo Mattioli logra transmitir con su interpretación una emoción universal, la cual resuelve en cualquiera que haya sentido la pérdida de un amor y la lucha interna entre el orgullo y la necesidad de expresar los verdaderos sentimientos. La canción es un himno a la sinceridad emocional y un recordatorio de que el amor, incluso cuando termina, deja una huella indeleble a nuestra vida. Y hoy quiero recordar a este gran cantante argentino que en el día de ayer cumplió 15 años de su partida a los escenarios del cielo, y lo quiero homenajear con esta hermosa poesía hecha canción, con letras de su autoría y con la voz inconfundible de Leo Mattioli, un tema del 2002, Perdóname, y así arrancamos La Vieja Vitrola.

Sur. Ahí está Diango, Corazón Mágico, 1983. Y el españolísimo dice... Corazón Mágico. Habíamos arrancado con Leo Mattioli, Perdóname, un tema del 2002, y el grupo Pomada Tu Voz, 1981. El tema de Pomada Tu Voz, de 1981, me lo pedía Susana y Fernando, del barrio norte de Rosario, ¿eh? Me estaban pidiendo también Los Moros, Hola Preciosa, ¿eh? 45 minutos pasaron de la hora 19.

Mensaje, me están llegando al 43815. Hola, ¿no saben de qué terminal salen los colectivos de Charlie para ir al baile del campo? Sé que hasta las 19 horas, decía Leonardo Davico, pero no sé de qué terminal está saliendo. Ahí me mata, no sé si de la vieja terminal. Estamos cerca ahí. Ya vamos a estar buscando la información para Lucía, ¿eh? Otro mensaje me están llegando, Nelson. Qué buen programa, por Dios. Empezaste con Leo Mattioli, un maestro. Tuve el placer de ir a escucharlo varias veces cuando vino a Victoria. Me puede pasar Aldo y los Pasteles Verdes, grupo peruano, si lo hay también, por Dios. Recuerdo de una noche, un tema de 1974 para Liliana, Susi, Daniel, Lidia, de parte Maribel, que me está pidiendo Lidiana, Susi, Daniel, Lidia y Maribel, que me está pidiendo un tema de Aldo y los Pasteles Verdes. Ya te vamos a dar la información, Lucía. Muchas gracias. Pasar.

Un tema, te voy a pasar el tema de Aldo y los Pasteles Verdes, recuerdo de una noche, un tema de 1974, ya estamos buscando la información para darte bien la data de qué hora estaban saliendo, sé que hasta las 19 horas estaba diciendo Leonardo Davico, estaban saliendo los colectivos. Un llamado solidario, se perdió un dron negro por el supermercado Dar o Banfield, en donde esté se va a gratificar. Comunicate al 3436-471333 o al 4767-17. Se perdió un dron negro, estaba el niño jugando, se le fue la frecuencia y agarró para donde fuese. Está entre el supermercado El Dar o Banfield. Ahí en cuarto cuartel se va a gratificar al comunicarte al 3436-471333 o al 476717. Nos venimos con dos temas, Cristian. Cuando pasaron 47 minutos de la hora 19, nos venimos con Los Moros, Hola Preciosa, un tema de 1970, y Aldo y los Pasteles Verdes, Recuerdos de una Noche, 1974, y mucho más de La Vieja Vitrola hasta la hora 21 por la 90.3 y LT39 AM980.

Ahí estábamos escuchando al grupo peruano Aldo y los Pasteles Verdes, recuerdos de una noche, 1974. Me están pasando la data, salen los colectivos de Charlie, hasta las 19 se venden los asientos con entrada desde la Plaza Libertad, me están diciendo también que están saliendo. Bueno, la vieja terminal está ahí también, otro me están diciendo de la vieja terminal, bueno, está a unas 100 metros de la vieja terminal a Plaza Libertad. Gracias Mirta, te mando un abrazo. 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En Cortina Musical.

Voy a pasar el tema de Beto Orlando porque te quiero hasta el delirio para dedicárselo a Teresita Rosario de parte de Pablo. Nos venimos con Beto Orlando. Qué placer haber trabajado para Beto, Porque te quiero hasta el delirio 1972, tanda publicitaria y mucho más de la vieja vitrola hasta la hora 21.

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Ahí está el madrileño Julio Iglesias, hey, el exjugador del Atlético de Madrid. Habíamos escuchado a Beto Orlando, Porque te quiero hasta el delirio, un tema de 1972.

Nos siguen llegando mensajes al 413-815. Hola Nelson, qué buena música, por Dios. Tenía que estar más horas pasando estos recuerdos de nuestros abuelos, de Mabel y Richard, esos no son mis abuelos. ¿Me puede pasar un tema de Luis Miguel, La Incondicional? El puertorriqueño, Luis Miguel, nacionalizado mexicano, el Sol de México, le llamaban a este chico. Para mí, Luis Miguel, yo me pongo a pensar, que murió hace muchos años y el que está hoy por hoy es un doble, Luis Miguel, no es el mismo. Para mí es un presentimiento que tengo de hace muchos años, que no es el mismo, no es la misma voz, no es la misma persona, aquellos dientes separados de este pibe nacido en puertorriqueño, nacionalizado mexicano. No venimos con el tema de Luis Miguel, La Incondicional, un tema de 1989.

0: Ahí está Cheyenne, Dejaría Todo.
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0: Habíamos escuchado al puertorriqueño nacionalizado mexicano Luis Miguel, La Incondicional, un tema de 1989. 10 minutos pasaron de la hora 20 en esta nochecita fresquita en la ciudad de las Siete Colinas, ciudad de Victoria, provincia de Entre Ríos.
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0: ¿Qué temazo este? Dice la chica que gracias y muy linda la música, ¿eh? Gracias, Lucía.
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0: Y Cheyenne dice:

qué placer haber trabajado para Valeria Lynch, ¿eh? Amame en cámara lenta, un tema de 1986, un grupo que también tuve el placer de trabajar con Pomada Ojos y Luz, 1976, y mucho más, de la vieja vitrola hasta la hora 21.

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Ahí está Gianluca, Mi Historia Entre Tus Dedos, 1995. Habíamos escuchado al cineasta cantautor argentino Leonardo Fabio, Fuiste Mío un Verano, un tema de 1968, y del madrileño Julio Iglesias, Quijote, 1982. Hola Nelson, ¿cómo andás? Pasá si podés el tema Y Cómo Es Él, de José Luis Perales. Gracias, firma Roxana. Dale Rox, ya la vamos a buscar.

Otro mensaje que me están llegando al 3436-473956. Hola Nelson, buenas noches. Soy Santiago de Loma Hermosa, San Martín, Buenos Aires. ¿Me podría pasar el tema Es Virgen Tu Corazón por Mariano Barbas? Bueno, vamos a venir con esos dos temas cuando pasaron tan solo 28 minutos de la hora 20. Seguimos por la 90.3 en simultáneo con LT39 AM80. En consola, sonido y musicalización, el señor Cristian Flores y quien les habla, un amigo de todos ustedes, Nelson Julio Borges Alcántara. Nos venimos con Mariano Barbas, Es Virgen Tu Corazón, tema 2006, y José Luis Perales, y Cómo Es Él, 1982.

0: Ahí está el grupo Pandora, 1985. ¿Cómo te va, mi amor, en cortina musical?
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0: Habíamos escuchado a Mariano Barbas, Es Virgen Tu Corazón, tema del 2006, y José Luis Perales, ¿Y Cómo Es Él?, 1988. Se comunicaba a Susana y Fernando del barrio norte de la ciudad de Rosario, provincia de Santa Fe. Me están pidiendo el grupo entrerriano, Los Linces, con la voz del uruguayo Ariel Cora. Los Ojos del Amor, en 2014 ya no estaba Eduardo Cora. Hace años que había dejado el uruguayo Ariel Cora. Los Linces, Los Ojos del Amor, 2014, y el grupo chileno Los Galos, Cómo Deseo Ser Tu Amor, un tema de 1970. 38 minutos se pasaron de la hora 20. Nos venimos, Cristian, con estos dos hermosos temas, Los Linces, Los Ojos del Amor, y Los Galos, Cómo Deseo Ser Tu Amor.

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1: Habíamos escuchado Los Linces, Los Ojos del Amor 2014 y la voz de Lucho Muñoz en Los Galos, Cómo Deseo Ser Tu Amor 1970.

0: Paisa, Carlos Mata, Déjame Intentar, 1986. Y Carlos dice:
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0: Siguen llegando mensajes al 43815. Me pasaría el tema de Cheyenne y tú te vas, para Silvana Frutos, Le está pidiendo el cantante de Cheyenne, y tú te vas, un tema del 2002. Otro de los mensajes que me están llegando al 43815. Hola Nelson, hermoso programa. Me podría pasar un tema de José Vélez, Canarito, gracias, firma Silvana Copelo. Nos venimos, se nos va el tiempo, 10 minutos, 12, 14 minutos para llegar a la hora 21. Nos venimos con José Vélez, Canarito, 1976, y Cheyenne, y tú te vas, 2002.

José Vélez haciendo Canarito en 1976, y habíamos escuchado Cheyenne y Tú te vas 2012. 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Cuando te sientas solo y triste y callado, no me preguntes nada. Solo vení a acercarte a mi lado, porque el escuchar es sentir lo que las otras personas te quieren decir. Y si quieres triunfar en el mundo, tenés que tener aire de tonto, pero sin serlo. Porque importa más lo que tú piensas por ti mismo que lo que los otros puedan pensar de ti. Tranquilízate. Por más que corras en la vida, ella siempre te va a dar alcance. Porque el hombre es esclavo de sus palabras y dueño de su silencio. Disfruta hoy. Es más tarde de lo que crees, ¿sabes? La vida es hermosa, ¿viste? Lástima uno, ¿no? Chau, hasta el sábado que viene, cuando el reloj marque la hora 18, estaremos recordando a los uruguayos, los iracundos, en Iracunmanía, de 18 a 19:30. De 19:30 a 21 horas, la vieja vitrola. En consola, sonido y musicalización, hoy el maestro Cristian Flores, y quien les habla, un amigo de todos ustedes, Nelson Julio Borges Alcántara. No te descuides, cuida tu espalda. La sombra puede ser tu enemigo, y si te sentís solo, acordate que podés contar con estas dos hermosas radios, como es la 90.3 y LT39 AM980. Gracias, Ciudad de las Siete Colinas, por tanto. Gracias, Ciudad de Victoria, por mucho, y perdón por tan poco. Me despido con este tema solicitado. Hola, Nelson, acá escuchando tu hermoso programa. Espero que hayas pasado un lindo cumple. Me pasás el tema Sol Negro para Nora, Dora y Ezequiel de Quebrachito. Un abrazo de parte de Sofía Brochero. Nos despedimos con Sol Negro, grupo santiagueño. Sol Negro, Los Alfiles, 1994. Chau, gracias.

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1: 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Andresito, 2 metros 88 crece. En Corrientes, 3 metros 10 baja. En La Paz, 3 metros 97 baja. En Rosario, 3 metros estacionario. San Lorenzo, 3 metros 23 crece. En Villa Constitución, 2 metros 50 crece. En Paraná, 3 metros 05 baja. En Diamante, 3 metros 51 estacionario. En Victoria, 3 metros 57 estacionario. 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Se busca puestero para campo ganadero de isla en zona de Victoria. 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Se ofrece persona responsable para el cuidado de casa quinta, campos, chacras. 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Se ofrece persona para trabajos rurales en general. Tratar al 3436-470051.